0: es lo que tenemos ahí atrás. No tenemos nada, nada no tenemos. Luqueño es un equipo chico hoy en día. No, nadie nos tiene miedo, nadie nos respeta. Una vergüenza cómo se maneja el club. Nadie. Ahora todos los equipos que quieren jugar contra Luqueño, porque todos sacan resultados con Luqueño. Guaraní es el único equipo que se regaló ante nosotros, no teniendo equipo. Impresionante.
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2: 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Solo para entendidos. Gracias. Buenas noches.
1: Muchas gracias. 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
4: Buenas noches, Azul y Oro, a los comentaristas. Que se vayan todos, es una vergüenza. Yo a veces yo no escucho más ni nada sobre Luqueño, te da pena. Que se dañe este presidente, no tiene vergüenza. Esa es su comisión y tiene algunos socios vitalicios y activos que le siguen manteniendo ahí. Esto tiene que ser escrachado, una vergüenza. Vamos a bajar otra vez y no esperar que baje Luqueño. Es una vergüenza. Ahora tiene que irse todo. Y su técnico, ni que apareja más por ahí.
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5: En realidad, gente, este es el resultado de la última asamblea que se hizo en el club. Y no hace nada raro que en realidad Luque vuelva a descender otra vez.
1: No va a pasar eso.
5: Y no sé qué hace la vida del presidente si es que llega Luque y llega a descender. Lo mejor sería exiliarle de acá de Luque. Es una vergüenza. Que pucha, ¿quién va a correr si no cobran? Es lo que me contaron. Es una vergüenza. Y yo lo había dicho antes de la asamblea, yo le había dicho, yo por mensaje me acuerdo. Es una vergüenza. Oye, yo guapa la gente por una migaja de plata. Es una vergüenza. Nuestro club, nuestro estadio. Nada, todavía no se hizo. Se trabaja por día, 3-4 metros por día. Es una vergüenza. Una comedeta de plata. Yo no sé cómo la gente no se puede dar cuenta de esto, che, y se puedan callar. Y bueno, mucha fuerza a todos los luqueños, luqueñas. Y eso es lo que nos depara con este presidente de mierda.
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1: 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El hincha opina, adelante.
7: Qué hijo de puta son los jugadores y el técnico. Qué puta carajo. Se burla el pueblo, viejo. Y no, no sé qué es lo que va a pasar. Es tarde total de Luque. Ay, el técnico. De este partido no voy a hablar. Y de qué puta es lo que va a hablar en el partido. ¿Qué puta será? ¿Qué mal estamos yo?
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7: ¿Qué hijo de puta son?
1: No, otra vez, pico. Nona.
8: ¿Cómo pico el veneno del gol? Walter González va a jugar de titular. O sea que fue la nueva ley, pero posiblemente con respeto a las mujeres, pero posiblemente conseguir pendeja al presidente, el técnico, me va a esperar el hombre jugarse. Desastre el año de equipo.
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9: Una mierda nuestro equipo, una mierda. Se notó a legua que el presidente vendió este partido. Vendió este partido para pagar a los jugadores. Inútiles partidas, que se vayan todos, hijo de putas. Que se vayan todos. O pensás que le vamos a ganar a Libertad este domingo con este equipo de mierda que tenemos. Walter González, si tenés un poco de vergüenza, andate del club, mercenario.
1: Bueno, estamos en horario de protección al menor. 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El oyente opina. Quedan unos cuantos.
10: Buenas noches, hola Radio Azul y Oro. Acá hay un señor, ahí mandé la foto, un señor que está durmiendo acá, casi en la vereda de mi casa. La calle es Barrio La Encarnación, Héroes del Chaco y La Encarnación, cerca de la boutique. Ya llamé 911 y no hicieron caso. Me dijeron que ya enseguida iban a hacer algo, pero no aparecieron.
1: Y hay que insistir entonces únicamente.
10: Sí, acá amanece, se va a congelar porque está durmiendo en el barrio prácticamente.
1: Bueno, vamos a ver si le pasamos el número de la comisaría entonces, el WhatsApp de la comisaría. ¿Qué te hace feliz con tu primer crédito? 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
11: Buenas noches para todos, buenas noches para toda la mesa de trabajo de Azul y Oro. Qué triste ver al Sportivo Luqueño de esta manera, qué triste ver al Sportivo Luqueño en debacle y camino nuevamente a la intermedia. Y qué lástima que siga todavía Daniel Rodríguez siendo presidente de Luqueño, no teniendo la capacidad de ser presidente del Sportivo Luqueño. Una vergüenza y una tristeza enorme verle a Luqueño así. Le saluda Juan Villalobos.
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12: Bateco Jean Paul.
1: Bien.
12: Ahí para Liliana. Saludos.
1: Gracias.
12: Ay, ay, ay. SAEPM, ya yo hace mucho estaba diciendo. Doy como hay. López. Doy como hay. Para Luque. Ay, voy yo, che, de un principio. Ahora el único que puede venir a levantar todo esto es Miguel Sassú. Miguel Sassú, el único, aunque muchos digan lo contrario, pero lo que no entienden de fútbol van a decir eso. Pero yo jugué al fútbol de los 6, 7 años y de hecho, entendé la fútbol, entendé y toda la vida estuve detrás de Luqueño y te digo, Miguel Sassú es el único que va a volver a levantar. Miguel Sassú, o si no va a poder ser él otra vez, probémosle ya a Aguilar, Pablito Aguilar, un luqueño que va a dar todo de sí y va a poner a los jugadores realmente los que quieren jugar realmente. Y lo de las casas otra vez encima. Gracias, buenas noches.
1: 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Nada más. Bueno.
13: De esta manera vamos despidiendo nuestra tarea de hoy. Ya el lunes vamos a estar ampliando y todos los mensajes que de repente quedaban pendientes también vamos a ir pasando el lunes que viene, analizando toda esta situación de nuestro querido Sportivo Luqueño. De nuestra parte es todo, agradecidos con todos ustedes, gracias a todos los que participaron también. Nos retiramos y nos reencontramos mañana para el encuentro de la gran final del campeonato de la Liga Luqueña de Fútbol. Que tengan feliz resto de jornada, un buen inicio de mes de agosto. Feliz resto de jornada para ustedes.

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La mejor música, la música paraguaya.

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0: de la mañana, 28 minutos en Tampurajico, Domingo, Lejeguaña, Nerembiapó, Ciudad de Luque. Ya saluda a todos los amigos Ñanerendúa, Jinacopujarebepe, Xenetapurajiru vive. 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Saludos al amigo Juan Laconich, a la señora, como siempre, a la señora Judith Martínez, como siempre, amigos de Xenetapurajey, gracias como siempre. Ya saludacho de Cuerajina, Copujare Vereje, Guasenetapurajey, Rubive. 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Junior Ferreira, Ñanerendújina, desde la zona de Fernando de la Mora, Junior. Gracias por la sintonía. Gracias. Ya saluda a mí al amigo Miguel Duarte. Miguel Duarte y familia ahí Ñanerendú, Copujarebebe. Acuérdate, ahí zona de limpio, zona de piquete cueve. Piquete cueve y justo piquete, vejina. Ya cocina invaeja. Ya pesca y peruvina piquete en la ciudad de limpio. Ya tu mi audio.
1: Buen día. A los Quintana. A la Porte. A la Porte. De música y los pliegues, puñales, ya donde, por favor, un abrazo, éxito.
0: Gracias, don Miguel, como siempre, en plena sintonía de Xenetapurajey. Gracias por la sintonía. Buen día, Iñande Maitei, Xenetapurajey, feliz domingo desde González Catán. Sea caballerense, Iñande don Andrés Benítez, desde González Catán. Gracias por la sintonía. Al amigo don Andrés Benítez, gracias por la sintonía. Al amigo Hugo Flor, saludos desde la zona de San Bernardino, y de Hugo Flor. Gracias, Ñanerendú. Capiata, Ñanerendú. Yetulio Riquelme, desde la zona de Capiata, Ruta 1, y es en plena sintonía de Xenetapurajey.

0: 7:47 en Estapurahí. Copujarebere, ya saludaba a los amigos ñanerendú, ajina copujarebere. Co domingo neponaba. Domingo 2 de agosto, la segunda final de la Liga Luqueña, transmite la FM Azul y Oro. A los amigos del Club General Caballero de Itangua, ya saluda a mí, a los amigos del Itangua. Amigos, está amigo ya de Itangua, ve. Vamos a estar a la final del General Caballero. A los amigos del Unión Agrícola. Otros muchos amigos Yarecoa en la zona del kilómetro 18 y en Itangua, costellado Jopa y Teta cancha, ve. O esa a la final de la Liga Luqueña de Fútbol en la cancha del Club Teniente Herrero Bueno en Itapuami. Ya hasta bebé, ya ese amigo este día la final de la Liga Luqueña de Fútbol. Saludos y suerte mante ya desea entero este a ver. Entero este a ver con este día con partido final, ve. 0971-947-947 en el teléfono. Buen día, Gustavo, te saluda Meli González desde Cañada San Rafael. Quiero saludar a la gente del General Caballero de Itangua, que hoy juega la final, y si se puede escuchar la música del General Caballero. Hey. Gracias a la gente, a la amiga Meli González, gracias por la sintonía. General Caballero, a Unión Agrícola Mocoyaña en Tuanán, ya acuesté, oye. Ya en tus catas, sí o sí. Audio, ya ando mi audio, copujare, bebé, si en esta pura irme.
1: Tito, buen día, señor Quintana, ya Elena soy. ¿Cómo amaneciste? Ahora ya estoy preparando, voy a hacer sopa.
0: Importante, vea.
1: Hoy hace 5 años con mi hijo levantó su mano al señor curándose del COVID.
0: Ah, sí.
1: Después de internarse 1 mes 8 días.
0: Así es.
1: Y vamos a repartir nuestro besito.
0: Y te deseo lo mejor y que pase súper bien hoy. Gracias, señora Elena, desde Marincagua. Y poná, papá, vete ahí. Y poná del COVID, y es salvado. Pues está, y es salvado. Pues ahí, pea. Ah, está, pero, güera, ahí. Va a súper. Gracias, Gustavo. Suerte, bendiciones, ñande. De Icuapa, oí la música, cueras, Iñan, del amigo Esteban Aranda, desde la zona, Iñan Erendú, desde la zona de Areguá, y como siempre en plena sintonía, el amigo Esteban. Se estudiante laico por hacer.

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0: de la mañana, 4 minutos, Xeretá, Purajeico, Pujarevere, Jehuá, Gomería Salvatore, realizamos auxilio las 24 horas al 0984-524-767. 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Ñande Renduja, Ñane acompaña. 0971-947-947, Ñane teléfono. 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Gracias a la señora Pablina y al amigo Maximino Benítez, como siempre, amigos de Xeretá, Purajeí. 0971-947-947, Ñane teléfono. Ñando mi audio.
1: Señor Quintana, ña Elena soy. Hoy no está de cumpleaños, mi hija, me olvidé. Y ella su música es Amor y Rosa.
0: Amor
1: ¿será
0: y Rosa?
1: Que se puede sí. Ponerle un poco?
0: Ya en duda.
1: Mi hija mayor. Amor y Rosa. Es
0: Amor y Rosa.
1: Sí, es que se puede.
0: Sí, ya en duda, ña Elena, sin problema. Otro audio.
2: Buen día, Gustavo. Buen día, oyente.
0: Te cuido, Juancito.
2: Esta tu programación. Siempre te deseo lo mejor y de paso te felicito por tu sacrificio y tu hermosa programación. Que siempre no me voy a cansar de decir que siempre seguiste y seguís siguiendo también los pasos de tu querido padre Don Quintana.
0: Sí.
2: A ver, Gustavo. Y ese ranchito de Navi la
0: Bogotá.
2: Me saluda el señor Juan Recalé con todo aprecio y respeto. Castro ya no tiene música chipea, Luque, Utahito. Esto para estar con un apete llegué a partir de las 5 de la mañana.
0: Así es.
2: Éxito, hermano. Mi saludo, respeto siempre para los oyentes también. Gracias, Utahito.
0: Gracias, Juancito Recalde, desde Isla Abogados y Peraluco, Llorea. Mañana, papá. Angué pujadero, Jesús.

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0: 8:23 minutos en Etapura, Jico Pujare, Berejewa, Gomería Salvatore. 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Gracias a don Maximino, gracias a la señora Paulina, como siempre. A escuela ñene amigo de Xerentán Purajay. 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Gracias al amigo Juan Carlos Benítez, desde la zona del kilómetro 20, Vinder, allí, y más mensaje, ñane, hombre, ñane erendú, ahí, na. Vinderbe, con el amigo Dionisio. Ya ustedes, Upatama, y porque voy, costea, oye, preparado, costea la gran final de la Liga Luqueña, oye, prepararon, y estamos para teta, costea la final, Javena. Ya saluda, mira al amigo, como siempre, Ñanerendújina, el amigo Alejandro y Fran, en Colonia Juan de Salazar, Ñanerendújina, Ña Tomás, Andy Fernández. Ocayu, hijo, ahí. No, cae yo puma agua ahora, ya cae yo puma y que no. Entienda de ale te gusto cuesteña, puta, no te pegue, gusto. Añá en tu casa, Iña Tomás, te Néstor Damián Giré, le envía pocueñas en tu casa, en Entienda más colonia Juan de Salazar, divisoria Luque Limpio, vea, te calle, enteña de dividir, te calle cue. Nada, vende y pegue, me calle cue, más vende y cue, hay mamba, papá, pero calle cue, el capillaro va ahí. Y en Brasil ya es agua, pero calle cue. Oye, preparado una jeca, o vaina los politiqueros. Aunque sea un pavaro, vamos con el agua, vaina. De cuay mamba, epa. Llegando mi audio.
1: Buen día, Gustavo.
0: Buen día.
1: ¿Cómo está usted? ¿Cómo amaneció?
0: Aña Juanita.
1: Estamos escuchando de Fracción Primavera.
0: Aña Juanita.
1: Chamor gojendo semi. De la chamón, de la chevida. Y música.
0: El amigo Fóforo. Cheve. El amigo Fóforo.
1: Hace la icaturamos y charamos y votaremos y se la familia.
0: La familia.
1: Hoy me reuniré, nos reuniremos con nuestra familia acá en casa por el Día de la Amistad y que siempre lo yo hago un encuentro familiar.
0: Sí.
1: Y así por eso que quiero escuchar la familia.
0: Sí.
1: Te deseo mucha suerte, Gustavo. Lindo siempre tu programa, hermoso la música, todo lo que ponemos, me encanta. Así que todo está muy bien. Tu programa es genial, como
0: gracias,
1: siempre.
0: Gracias, Juanita.
1: Te deseo un lindo día, que tenga un hermoso domingo, que pases súper bien. Chaucito.
0: Chao, doña Juanita. Gracias por la sintonía de siempre, amigas de Xenetán, por ahí. Al amigo amigo Francisco. Francisco Coronel, entonces, de la Chamor, de la Chevida, güey, acá, ña Juanita, güey, güey, acá, y nada, en el tenda, para allá de Catar, para la familia del

0: Yo todo mal la porte el libro y tiene salud de nada, es UAC, espectacular el programa, amigo. Ya pude sacar esto, ya ve. Primera compañía UAC, Catuña, Lu, que ya va a ir a acción, pues, la pecha varicose. Saludos, amigo, buenísima programación, feliz domingo para todos.
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dice aguaré y cosé, oye, ore ñandel, amigo. Ñandel en tu, jina. Va a ser cojina, Como siempre, en plena sintonía, ñandel en tu. Oye, ore ñandel, amigo. Eliodoro Benítez, saludos. Ya saludo a mí, al amigo don José González de Taller Samara. Y ñandel en tu, jaina. Como siempre, tardes a su cena con los hermanos Larramendia. Y en tu caso, al amigo don José González de Taller Samara, peluqueño costado y te ves a mi amigo don José González. Te saludo a mi amigo, el amigo Bernabé Núñez, el abogado Bernabé Núñez. Como siempre, en plena sintonía de Xenetá, pura hija, ñanera endújina. O enducea, como siempre, hay música ante hoy, amar y vivir. Del dúo Pérez Peralta. Le envía poco. Dejando camillo al amigo Bernabé Núñez.

8:49 minutos en Etapura, Jaico Pujareveres. Vaya a saludar a todos los amigos ñanerendúa. Buen día, Gustavo. Feliz, bendecido domingo para vos y toda la familia. Complacerme con la música. Ay, Cobereves y Ania Manorire. Estoy escuchando Gloria González desde el barrio Inmaculada Concepción. Gracias, ñande. Y bendiciones, ñande. Otro ahí. Buenos días, bendiciones desde Maramburé, familia Rivero, ñande. Familia Rivero, ya saludada, bendición de cuera, como siempre, en plena sintonía. Ñane, amigo Hugo Flor, gracias por la sintonía de Cienetá, pura ahí.

0: 8:50 minutos este tema de la audio a mensaje ya de coña cumple y paña ñejata.
1: Buen día, Gustavo. Buen día, Xeneta, Pura Geis, Los Quintana.
0: Bate coyo.
1: Enrique Yegros, desde Tarumandu City.
0: Bate coyo, Enrique.
1: Estoy escuchando la programación espectacular. Tarde nomás, y que va, que la deja sintonía.
0: Sí.
1: Feliz domingo para todos. Seña Ñuá, vengo.
0: Gracias, Enrique Yegros, gracias. Buen día, don Quintana, los enducé. Ape Tercer Barrio, ya no tengo conocer tiene. Saludos, Juan. Otro sí, audio, ya anduque, ya anduque.
2: Buen día, ¿qué te ha gustado?
0: Bate copio.
2: El aporte, puede ser que la música del Sportivo Luqueño, por más que haya perdido,
0: ya anduta.
2: Se olimpita, pero va a enducer el tema del Sportivo Luqueño.
0: Ya anduta.
2: Escuchando como siempre.
0: Gracias, gracias, gracias. Como siempre, en plena sintonía, Manuel Fleitas desde Capiatá. Desde Capiatá, Manuel Freitas, gracias por la sintonía. Buen día, Gustavo, abrazo, feliz domingo. Don Tucho Troche, desde Isla Abogado, no, desde Curuba Romero, el amigo Don Tucho Troche, desde la zona de Curuba Romero, Ñanerendú, Copujareveregua, Senestapura, Jeirupibé.
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finalistas de la Liga Luqueña del año 2026, Costellano Z, la campeón PTI, General Caballero o Unión Agrícola. Unión Agrícola o General Caballero de Itangúa o Unión Agrícola del kilómetro 18. Ya se felicita a mí a todos los amigos de los dos clubes, Itangúa a kilómetro 18, Veje Tallare con la amigo, gracias a este gran deporte que es el fútbol. Jaco programa se está por ahí. Ya saludante lo este ave. Añaja en Ducata se acuerda ya jacueteo se está por ahí. Los dos polka del General Caballero y del Unión Agrícola. Del Unión Agrícola y del General Caballero. Jaco, éramos las 5 de la mañana, ya ve. Se está por ahí, ahorita vendiendo. ¿Cómo haré con la cuadra?

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1: Bienvenidos a Domingos Azul y Oro. Vamos a tratarle de poner onda. Perdió el Sportivo Luqueño nuevamente. Creo que ya va a ser tradición como el campeonato anterior. ¿Será que vamos o no al descenso? El arbitraje también un desastre, al igual que el equipo. Quiero escucharle a ustedes. 3-0. Sí, y cómo hablaban los periodistas, no, fue mano, la verdad, pero no fue intencional, bueno, pero mano deliberada, mano no, que no estaba pegada al cuerpo. Y bueno, el equipo, como ya les dije, una tristeza. 0971-947-947, quiero escucharle a los oyentes que hagan su descargo, desde dónde nos sintonizan. Y le falta lo que yo, todo le falta. ¿Cómo está, mi hijo? ¿Bien? ¿Desayunando? Ahí no puede hablar, él con la boca llena, muy bien, bien educado. Bien, bien, bien, bien. ¿Preparado ya para volver a la escuela? ¿No?
2: ¿Sí?
1: Sí. Sí, ahí está, sin problema él va a la escuela, así que, ¿qué tal los chicos? Van sin problema, estoy a dormir un poco más con el frío. Pero el compromiso, claro, el compromiso de ir a la escuela siempre está primero. 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
2: Sí.
1: Qué bueno, mijo. 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Bienvenidos a Domingos Azul y Oro, desde Luque, la capital del fútbol sudamericano, porque los luqueños estamos en las buenas y en las malas, igualmente este programa para hacer el descargo, para pedir buena música, capaz para olvidarme también un poquitito. Te escuchamos hasta las 13 horas en Domingos Azul.

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1: Con Domingo Sazurioro aquí por la 94.7, mensaje de la gente. Dice: hola amigo, ¿cómo estás? Yo antes que nada te digo que no quiero participar de ningún premio. Quisiera ahora pedirte que me pongas la música El amor de una madre. Mi mamá a sus 83 años se cayó y ahora usa andador. Yo no tengo oportunidad de estar con mamá y los que puedan estar con su madre que lo aprovechen. Así nomás dice acá. Muchísimas gracias, agradecido también por el cariño de los oyentes. Un abrazo también a mi señora madre, que también está con andador, y hay que estar siempre, como digo, en las buenas, en las malas. Vendrán tiempos mejores, hay que darle fuerza, así como ya estuvo con nosotros. Estamos también para apoyar. Pedido musical del oyente, ahí va. Aventura.

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ella se cumple años, usted la ha pasado, mira casi que pegó a ella y nada. Ajá, pasaré ahí para pasar el día, pues, Virginia. Ángela Pereira. 974.

0: Buen día, buen día. ¿Qué tal, Pedro? Pues siempre la música del Sportivo Luqueño. Está estúpido, Pedrito. Vamos por ti, vamos por ti. A no decaer.
1: Por los pollos, tío Fidel. Edgar, a Charles, 7-11.

quiero participar por la por sorteo del cacique 502. Soy de Costa Sosa Duque. Quisiera ganar. Quiero ganar.

Buen día para la radio Asumidoro. Feliz domingo. Ya es super. Oye, el año de Luqueño, o sea, va, es lo ya, pues, güey. Va, oye, ya antes más muero, yo soy para el arquero libre. De tal, donde están los dos partidos continuos y todo, pero ya es una vergüenza, ya, o sea, que se vayan todos los dirigentes, presidentes y con ellos también los jugadores y que traiga jugadores que en realidad vale la pena. Pero si no se le paga lo también su sueldo, es una vergüenza. Legalmente, una vergüenza lo que están haciendo. Qué bárbaro. Mariela Mesa por los premios.

Pedrito. Así nomás. Quiero participar por el ballet comercial El Cacique, Pedrito. Gloria González, mi tres último 9-14. Tercer barrio Inmaculada Concepción.

día, Zulioro. Buen día, Pedrito. Prisciliano Enríquez le saluda desde Ica. Quiero participar por los premios. 958 es mi último número. Bendiciones para todos.

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1: Seguimos al aire aquí por la 94.7 Azul y Oro Ñan de Radio y quiero saber qué pasó de los verdaderos luqueños, porque yo recuerdo cómo era la administración de Celso Cáceres, donde era muy, muy cuestionable y había caravanas. Ahora no hay caravanas. ¿Será que esas caravanas eran promovidas por personas que tenían intención de ocupar cargos que hoy están? ¿Será que ya no hay verdaderos luqueños, que todavía estamos acostumbrados a que un partido contra Luque sea un partido de tenis? Porque cuando vos jugás contra Luque, sabés que vas a ganar o 5-0 o 6-0. Parece tenis, en serio, ¿eh? Ni Venezuela está tan mal como el Sportivo Luqueño de Venezuela juega bien. ¿Qué dice el público? ¿Qué dicen los oyentes? Están en el WhatsApp, pero Mauri, hoy en día solamente notas de voz. Estamos con algunos inconvenientes aquí en la compu. Solamente audios en este programa. ¡Aló! ¡Hola!
2: Sorteo de los premios Fátima Rodríguez, 799.
1: Hola Fátima, gracias por estar ahí, gracias a la gente que va conectándose, a los que están de cumpleaños. ¿Qué les parece si arrancamos con el almuerzo de tío Fidel? Para los que opinen respecto a lo que estamos hablando, quiero el pollo. No. Solamente para quienes opinen de lo que estamos hablando, 0971-947-947, arrancamos con el almuerzo. 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Buena música, mala compañía, hasta las 13 horas.

0: Este grande Rodrigo, bailamos esto.
1: De aquel señor que la hizo mujer.
0: No, ¿y por qué no denuncia la música? Ya se denuncia todo. Vamos con los audios de la gente. Se puso complicada la música, Rodrigo, que ya no está. Se fue a hacernos un lugar. Están los oyentes, se fueron todos. 0971-947-947. Ahí que viene. Hola.
2: Papi Pedrito, Mateco, yo puedo hacer propaganda con el sorteo Fidel Enrique Rivero, 994.
0: Paraguay, peco gente, vamos a buscar la música de Alder Alcides. Enseguida buscamos la música de Alder Alcides y te ponemos, ¿cómo no? Vos querés, nosotros te ponemos los temas musicales, bloque retro, las 12 en punto. Enseguida, tenemos ya las 12.
3: Hola, buen día, Pedro, ¿qué tal? ¿Cómo amaneciste acá por el barrio 3 de Mayo? Todos muy bien, adiós, gracias. Pedro, quería avisarte que anoche me fui a retirar el asadito que me gané ayer en tu programa.
0: A ver.
3: De mi chongo, o tu chongo, o no sé el chongo de quién es, pero en el chongo.
0: La gran pistola.
3: Me atendieron muy bien, muy cordialmente y riquísimo el asadito. Recomendado. Asadito el chongo, recomendado. Gracias, Pedri. Gracias.
0: Gracias a vos, gracias. Oyente se merece otro premio porque nos da reporte, pues generalmente la gente gana, ya no nos hace caso. Ella no es así, así que te agradecemos. Se fue asadito el chongo, estuvimos regalando ayer porque los sábados también estamos. Los sábados hay menos oyentes porque la mayoría trabaja, pues. Uno que está trabajando hoy, por ejemplo, y nos escucha, se llama Juanjo López, trabajando como guardia y escuchando el programa. Gracias, Juanjo. ¿Quién más por el WhatsApp? Pero tenemos más mensajes. Uno más, dos más que ayer de fondo. Arriba. Escuchemos un ratito.

0: Hola, Pedrito.
1: Sí, hola.
0: Sí. Feliz domingo.
1: Azul y oro.
0: Quiero ganarme el almuerzo de tío Fidel. Ajá. Voy a estar ahí en 15 minutos.
1: No, todavía, no, ¿para qué? No, no.
0: Dale, pues, Pedrito.
1: No, para, no hace falta.
0: Para mi almuerzo hoy.
1: Ay, que en 15 minutos, más rápido.
0: Mi nombre es Gloria Espínola.
1: Hola, Gloria, ¿cómo estás?
0: Y mi número de cédula es 1.690.611.
1: Bueno, pero no opino de lo que estábamos hablando. Es así. Y haciendo música, podemos escuchar otro tema, por favor. Ahí, Alder, al 100 me descolocó. Perdón, gente. Yo le escucho a Alder. Pasa que vos le pedí a Mauri y ya te pone. Sí, así es, Mauri. Sí, no hace falta que le pidas mucho. Le pedí una vez y ya pones track. Esto bailamos en casa mientras limpiamos o mientras descansamos. Te acompañamos.

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1: Seguimos aquí con Dale un Mordisco a la Almohada. Baisha Pasera, ¿cómo están todos? Veo un mimibio, vemo y mimibio. ¿Cómo estás, Ezequiel? Saludos a Ezequiel. Saludos a Coque. Coque ganó también algo, ¿no, Coque? Bueno, ganaste algo ayer. Hoy pero no le hace trabajar a tu hijo. No, no, no al trabajo infantil. Te mando un WhatsApp, dice. Estamos con el WhatsApp restablecido mediante Mauri DJ y el Arnaldo Ríos. ¿Será que se puede? ¿Eh? Ahí tenemos WhatsApp, señoras y señores. Yo no pago nuestro WhatsApp ayer. Ayer estado yo, o sea, más para un poco, la abre WhatsApp, ya. Sí, vamos a pagar todo, nomás, vamos a pagar todo. 0971-947-947 y que viene, hola.
2: Buenos días, Azul y Oro Ñan de Radio. Hola, Pedrito, ¿qué tal? Estás? Claudia Romero. Hola, Claudia. Te saluda. Sí, quisiera participar.
1: Adelante.
2: Por el pollo de tío Fidel, quiero probar.
1: No
2: 821, mis tres últimos números de demora. Jue, Pedrito, aguante, Luque. Así nomás, es cosa de fútbol. Vamos, que se puede.
1: Ahí estamos, más oyentes. Quiero saber si se conectan a través de mi Bipo. Ahí está Dayana González, que ella ya no gana, no se conectó nomás, pero ahora se conecta. Estoy en mi Bipo, en mi TikTok particular, Pedro Farina. Sí, así nomás, Pedro Farina. A ver si la gente se conecta, no se conecta nadie. ¿Sí? ¿Qué? ¿Alguien viene? ¿Viene ganador? No, no, no, premio, sí, ganó. ¿Qué? ¿Ganó? Sí. A ver, hola.
3: Pedrito, te estamos escuchando desde Catu, pues mi Areguá, acá, haciendo preparativos ya para el cumpleaños de mi nena. Necesitamos el vale de comercial, el cacique, para... para hacer más grande su cumpleañito. Ignacio Torres hoy, 775 son mis tres últimos y mi nena es Aslin Torres. Quiere participar por el sorteo.
1: ¿Cómo no? Le anotamos a papá, le anotamos a papá. Dayana quiere remera, entrar. Qué golosa Dayana, Dios mío. Jorge era el que le da regalos a Dayana. Ya no está Jorge. Quería venir domingo nuevamente Jorge Ortega, el que siempre entrega, que está en la roca. Sí,
4: bien, hola. Mi querido Pedrito, Ñalera González de Marincagüe, te saluda. Mi tres último 802.
1: 802.
4: Quiero participar del pollo de tío Fidel y del cacique. Hoy está de cumpleaños mi hija y me gustaría nomás regalarle. Y otras cosas más importantes. Hoy hace 5 años que mi hijo levantó su mano y salimos del COVID victorioso. Y nosotros cada año preparamos la comida. Ahora estamos haciendo asado. Oh, chanto, muchísimo ensalada y topa para repartir a nuestro vecino.
1: Qué lindo.
4: Y bueno, desde ya te digo que salimos demasiado bien. Nuestra hamburguesada que se hizo para mi sobrino que tiene cáncer.
1: Culo, ¿verdad?
4: Y estamos acá en la lucha.
1: Fuerza, fuerza.
4: Con Pedro. Yo te deseo mucha suerte.
1: Igualmente.
4: Que todo te salga muy bien. Y lo de Luque, Luque será.
1: Ahí está. Bien, saludos para los que se conectan en mi Bipo de TikTok. Pedro Fariña cocinando chanchito al horno con un buen tereré, dice Aurita. Qué rico, ¿eh? Chancho con tereré y un chocolate. Sí o sí, esa es la dieta. Ayer, por ejemplo, le metí yo chancho con chocolate. Hasta ahora no me hizo nada. Sí, el cumpleaños de don Pedro Cañete. Díganle un poco a don Pedro Cañete que le saludé en la radio. Don Pedro, ¿le conocen a don Pedro? Olea.
5: Buen día, Pedro. Bendecido domingo para vos, tu familia y para toda tu audiencia. Te saluda Juana Candia. Pedro, yo quiero saludarle a mi amiga que hoy está de cumple, a Lourdes Mercedes Jiménez Coronel, que hoy cumple, está de cumpleaños, y que quiero desearle muchísimas felicidades, que lo pases bien, que Jehová Dios le brinde salud y muchas bendiciones, que lo pases bien con su familia.
1: A disfrutar, a soplar la vela, hola.
6: ¿Qué tal? ¿Cómo están? Quiero agradecer a la Radio Azul y Oro y a la Clínica Sagrada Familia.
1: Espera, esto me gusta porque hay tantos oyentes. ¿Alguien más ganó con nosotros? ¿Será que está escuchando? ¿Vos que está escuchando, señora? ¿Ganaste ya con nosotros o nunca ganaste con ese acapito de Pedro Fariña? Acá, Flor, nunca. ¿Ganaron o no ganaron en este programa? Informe de los oyentes, hola.
6: Por la atención buenísima, por el premio, por el chequeo completo.
1: Eso es
6: lindo. Muchas gracias. Recomendadísima la clínica.
1: Gracias a la directora Diana, díganle a Diana también que le saludé en su radio, ¿verdad? Porque después dije, pero no. Sí, gracias a Diana, gracias a la Clínica Central Sagrada Familia por darnos este premio, porque para mí es un premio millonario, porque tiene que ver con la salud y un gusto ser un breve mensajero, simplemente soy yo y ustedes son los que hacen el programa. Más personas que ganaron con nosotros alguna vez o todavía no ganaron. Retiró su torta del cacique. Por favor, voy a grabar esto, así que con el... Ahí estamos, esperen un ratito. Vamos a poner un poco más arriba, más en el medio. Voy a poner video. Ahí ponemos. Aquí no, no, anda mi celular, ahí está. Ahí estamos. Estamos en vivo a través de Azul y Oro. 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Gracias a nuestra gran audiencia que siempre está ahí haciéndonos reporte. Así que pasamos nosotros al hermoso equipo de Comercial El Cacique, que sigue estando con fuerza aquí en la República de Luque y también está por todo el país. Está por Itagua, está por Areva. Hola.
0: Trito, madrugué a las 4:30 para ganar la torta de Cacique para mi abuelita.
1: Ah, que se fue nuestro audio. Estamos reiniciando, vamos a reiniciar acá. Así que la alegría de que el Comercial El Cacique esté festejando con los clientes, con los oyentes de la República de Luque de Areguay, Itagua también.
0: 21 años Cacique Comercial.
1: 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Vamos con más gente que está ahí conectada. Muy buenos días, me gustaría participar, dice César. César, envíanos audio. Audio, César, por favor, ahí. Se va conectando César, se va conectando la gente. Audios en este programa. Audios para que podamos escucharnos todos, para que tengan una voz también, ¿sí? No, yo nomás que voy a hablar solo. Hola.
7: Hola, Pedrito, ¿cómo estás? ¿Cómo estás? Te habla Edith Sánchez. Hola, Blaser, Edith, de la República de Luque.
1: ¿Tanto tiempo, Edith?
7: Tu fans número uno, escuchando siempre tu programación. Me gustaría participar por el almuerzo de Tío Fidel. ¿Sí? Riquísimo siempre, riquísimo. 1-328-186, mi número de cédula. Un saludo y un abrazo para ti.
1: Abrazo, Edith, no escribían más, pero gracias por estar siempre escuchando, porque hay muchos oyentes que están ahí escuchando, pero bueno, nos envían su audio. Le parece un poco a Ondina Cantero, ¿sí? A ver, ¿le conoces a Ondina Cantero, Edith? Sí, sí, una gran profesional Ondina, con quien tuve la oportunidad de trabajar cuando estaba con el cabezón. No pararon ya. Ah, mira, me envió un video. Me dice un oyente, te envió un video si quieres, me dice, ¿verdad? Y es un video donde ella está haciendo karaoke, no sea mal pensado, está cantando. Escuchen. Impresionante la voz, ¿eh?
8: Pero tú no te propones.
1: No, un sentimiento. Ahí está, eso es talento, señoras y señores, y no es talento de barrio, que es un grupo musical, es talento de los oyentes. Más gente que ya ganó con nosotros que nunca gana.
9: Hola, Pedrito, feliz y bendecido domingo. Gracias, Pedrito, por ayer.
1: Gracias a vos.
9: Por lo que la doctora nos atendió.
1: Ah, ya que se puede malentender, gracias por lo de ayer. Escucha.
9: Mucho feliz y bendecido domingo.
1: ¿Cómo andas de esto, Mauri?
9: Gracias, Pedrito, por ayer.
1: Ay, un premio.
9: Por lo que la doctora nos atendió y fue espectacular.
1: Qué lindo.
9: Muy buena señora, chica.
1: Sí. Señora.
9: Que nos chica, atendió sí, ayer sí, en la radio Azul y Oro.
1: Yo también así digo, señora, chica,
9: y
1: bueno.
9: Gracias,
1: Pedrito. Pues yo preguntar tampoco.
9: Igual nomás, Pedrito, en las buenas y en las malas. Siempre cure Luque adelante.
1: Sí.
9: Mercedes Ojeda, soy Pedrito.
1: Gracias, Mercedes. No, mi consulta. Es que como que estamos acostumbrados. Luque como perder, tiene que perder, nómalo. Ya perdió tanto hoy, baila tanto. Ya se perdió, pero ese fanatismo, ya estamos nosotros acostumbrados. Estamos esperando el descenso nomás ya. O la gente está con ganas de hacer también caravanas, cacerolazo, algo. Porque creo que la República ha estado dormida, qué palo, mira.
10: Pedrito, Rodrigo.
1: Sí.
10: Tenemos de hacer jugar a los suplentes para ganar puntos.
1: Y pagar
10: el
1: pero,
10: Román, no sé si... el pollo de Don Fidel.
1: Tío,
10: genial programa, Rey.
1: Gracias, Reinaldo. Así mi voy, carita, voy. Un aguadillo y por medio hacemos esto, mi rey. Bailen a los piroinos.
3: Pedrito, nosotros justamente hace un año que ganamos.
1: Mira, mira, disculpe. Yo digo que cada tres meses hay que renovar. No puede ser que no gane nada.
3: Para, ¿cómo te digo? Sí. 6 añitos de Aslin, queremos hacerle una fiestita con su compañerito y
1: compañerito,
3: queremos hacerle en la escuela
1: ha ido
3: para que pueda ella festejar su cumpleañito, sus 6 añitos con sus compañeros de la escuela.
1: Sí. Hasta los 7 no se festeja, ¿verdad? ¿Qué dicen ustedes?
11: Pedrito, ¿qué tal?
1: Así me dijeron a mí.
11: El tercer barrio. ¿Sí? Gracias, yo había ganado también el Vale de Cacique.
1: ¡Eso!
11: Y me atendieron muy bien, me conversaré el cacique.
1: Gracias a vos por el reporte de tanta gente que para que vean que los premios se van. Oh, ya no hacemos sorteos. ¿Qué dice el público? Seguimos con los sorteos. Están en el hospital. Fuerza que están ahí. Le suelo llevar también a mi hijo. Ahí pone Neupio, eso es. Mira, ¿en qué escuela se va? Salió de la escuela y le hicieron Neupio. Este ya no es más de hoy.
12: Yo no pude irme ayer, no pude asistir.
1: ¿Por qué eso?
12: porque mi hija se enfermó.
1: Ah,
12: y ayer a la tardecita recién salimos al hospital.
1: Fuerza, ya están en casa, que es lo importante, ¿eh? Ayer tuvimos una jornada solidaria aquí en la radio, kinesiología neurológica, y cada persona que vino hasta la radio se llevó también un kit, porque así somos nosotros, regalones. No, regalado también, Pico. No, regalones.
3: A Pedrito, mate código, puede ser popular, el sorteo Fidel Enrique Rivero, 994.
13: Hola, Pedrito.
1: Hola, mi rey.
13: Quiero participar por el almuerzo de Kio Fidel. Acá, por lo menos 7 cuadras nomás yo vivo. Para ya retirarme el almuerzo de Kio Fidel Pollo.
1: Por favor,
13: Juan Villalba, mi número de
1: célula
13: es 445.
1: Okay.
14: 347, ¿eh? Gracias.
1: ¿Okay?
14: Un testigo, María Inmaculada. Gracias, Pedrito.
1: Gracias a vos.
15: Hola, Pedrito, ¿qué tal? Siempre te escucho. ¿Ya? Mi nombre es Micaela Cañete. ¿Eh? Nunca gané un regalo, quiero ganar por el vale del cacique o el pollito.
1: Mis
15: 3 últimos son 688. Saludos.
1: Mira, vos que decís, porque Mauri ahora decide. Si era Jorge, ya estaba el premio, ¿verdad? Sí, Jorge. No, Jorge es así. Jorge ya no se manifiesta. Jorge está todo boludo. Está así, no, la radio cheta. Yo coreo apenas.
16: Buen día, Pedrito.
1: ¿Sí?
16: ¿Cómo estás?
1: Bien, estamos.
16: Bien. María Ibarrola.
1: ¿Cómo estás, María Ibarrola?
16: Mi último es 313. Y quiero ganarme el pollo.
1: ¿Sí?
16: O de cacique. Nunca gané
1: en
16: tu programa, Pedro.
1: Porque no me escribí.
16: Gracias,
1: pues.
16: Espero que
1: hoy gane. Ahí tendré que escribirme más de seguido. Tano, envíame audio. Sí, señor, porque Tano puede ser muy polémico. Envíame. ¿Quién será el campeón? Historial de campeones de la Liga Luqueña de Fútbol. 1924, primero de mayo, 1941, es por primavera. Vamos a ver los últimos años. Pues, cantidad de estadísticas que tiene Tano. Increíble, Tano. A ver. 2022, Teniente Herreros Bueno. 2023, Unión Agrícola. 2024, 25. Apenas a mí, ¿eh? No, 2024, pues, nomás, no, yo nomás leí mal. 2024 salió campeón el 25 de noviembre, ¿sí? El 2025, Sportivo Julio Correa. 2026, ¿quién sale campeón de la liga? ¿Quién? 13 horas, al aire, fútbol total desde Itapuamí. Estadio Justo Concepción en Marecos con el Tano Barreto. Final de vuelta. ¿Quién será campeón? ¿Unión Agrícola o General Caballero? No me corten más la música en el Facebook. En el Facebook me ponen todo, sí, me ponen todo ahí, me cortan ahí. No se puede usar ni Italia 90, registrado, no sé, bueno. Al mecánico Gustavo. ¿Cómo estás, Gustavo? Sí, Gustavo Coronel, escuchando aquí con toda la familia. Gracias, Gustavo, gran abrazo para ti, querido Gustavo Coronel. Más oyentes que se manifiestan en el WhatsApp, pero sí, acá estamos, papá. Hola, de callar.
17: Muy buenos días, Pedro. Soy César Montelo, me gusta
1: el más veloz.
17: Para los sorteos, si se puede.
1: Ahí está.
17: Mis 3 últimos es 199. ¿Sí? Estoy viendo.
1: ¿Dónde estás?
17: Por TikTok y te estoy escuchando por la radio.
1: Qué divino.
17: Y como te digo, me gustaría participar de los sorteos.
1: Claro.
17: Mucho que no gano más, Pedro, nada.
1: ¿Por qué? ¿Por qué no ganamos? No puede ser que no gane, con nosotros. No puede ser que esté ahí en sintonía. Ahora envío un audio. Vamos a regalar todo ya en breve. Dijimos el pollo de tío Fidel. Escríbeme, tío Fidel. Escríbeme ahora igual si ya enviaste tu audio y querés el pollo. Así también yo sé entre qué mensaje elegimos al ganador. Hola, ganadora. Hola.
18: Hola, Pedrito. ¿Qué tal? Bendecido día para vos, para tu programa. Te saluda tu amiga Norma Gil. Por todos los premios, Pedrito. Que sea igual a tío Fidel.
1: ¿Cómo que igual, no, mamá?
18: Sí, que todos los premios, por todos los premios. Algunos de verdad que me alcance. Gracias, Pedrito.
1: No opinas, ya Norma, lo que pasa en Luque. Viste que tenés que seguir por los pasos, ya Norma. Hoy estamos preguntando qué opinas de lo que pasó en el Sportivo Luqueño. Bueno, tenemos el pollo de Fidel en el siguiente bloque. Bailamos en casa con Domingos Azules.

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1: Vamos por el pollo tío Fidel. Claudia Romero nunca ganó el pollo tío Fidel y se va a convertir en cliente. Que me envíe un audio. Sí, me voy a convertir en cliente. Voy a pasar ahora. ¿Puedo pasar mañana? No. A ver, aguardamos el audio de Claudia, que nunca ganó, y esperemos que pueda disfrutar el pollo. En caso de que no envíe, realizamos el sorteo nuevamente. Vamos a ver a quién saludamos. Saludos a José, José Lovera, que está trabajando, venta de lotes, José-lotes.altos-pyrega. Éxito a José, sí, laburador, en sintonía de la radio. Y que vendan mucho el lotes en Alto, a una hora por ahí de Luque. Hermosos, hermosos lotes. Vamos a ver cuándo le visitamos. O si por ahí quieres el número de José, envía al WhatsApp de la radio Lote y te paso su WhatsApp también. Compran terreno, tienen ya terreno, gente. O ya no se quiere comprar terreno hoy en día. Vamos a guardar el mensaje de Claudia. No está llegando. No llega el mensaje de Claudia. Hacemos el sorteo nuevamente. Le damos un minuto. ¿Qué dice el público? Vamos a un tema musical enseguida. Estamos con otro ganador o ganadora.

0: Bueno, lastimosamente no llegó el audio de Claudia. Contamos hasta 10. Hay otra persona que quiera el pollo de tío Fidel. 1, 2, ya perdió su pollo Claudia, lastimosamente, ¿o no? 3, 4, no está llegando el audio. ¿Por qué, pico? ¿Envió ahí un audio? ¿Se fue ya el pollo?
1: Hola, sí, me voy a ir a retirar, Pedrito, me voy a ir. Gracias a pollo tío Fidel. Gracias, me voy a ir ahora mismo, estoy feliz.
0: Ahí está, primera vez que gana oyente fiel también. Gracias Claudia, gran abrazo. Sus preferidos eran así como el Tano también, los de el Parlamento. Sí, no importa. Saludos a Fidel también, a todos los colegas también. No, en ese entonces, ¿quién estaba? Estaba Wilson de Calla. Sí. Abrazo para los colegas. Nos escuchen también de otras radios. Vamos por el vale 200.000 de Comercial El Cacique. El Cacique sí te conviene. Tenemos un vale 200.000. Escribí Comercial El Cacique ahora al WhatsApp de la radio. Después elegimos un mensaje. Vamos a ver quién es el ganador, el siguiente ganador en el otro bloque.

2000 del Cacique. Ignacio Torres, envíame un audio ahora. Sí, voy a pasar por Comercial del Cacique el lunes. Vamos a ver si está o no atento. En caso de que no esté atento, volvemos a realizar el sorteo. Tenemos algunos consejos, Mauri. Enseguida estamos con el bloque retro, un clásico de la radiofonía aquí en Domingos.

0: Carlitos, sí, voy a pasar a retirar cuando vos me digas. El día que vos me indiques ya estamos ahí. Muchísimas gracias, Pedrito.
1: A vos, tenés que ir el lunes, sí, eso fue lo que dije, tenés que pasar ya el lunes. Podés hasta el jueves, no pases viernes, sí, pasa esta semana. La semana empieza hoy, mañana lunes, por Comercial El Cacique. No vengas a la radio, tampoco me puede la gente venir a la radio, quiero mi vale, no. Tenés que ir a Comercial El Cacique, Luque, el lunes, sí, hasta el jueves podés. ¿Se entiende? Envíame un audio de confirmación, por favor. Bloque Retro, consejos aquí, en Domingos Azul y Oro, tu compañía, hasta las 13 horas.
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para vos que estás ahí pendiente para saber quién va a ser el campeón. Quiero saludar a toda la gente, la hermosa gente de la Capilla Virgen de Fátima, que está cerquita de la radio. 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

El equipo me envió la info, como siempre, impresionante, todos los datos que tiene el Tano. 2020 inconcluso, COVID-19, 2021 no se disputó. Imagínate, por lo que era esa época, no podía ni jugar fútbol. Y eso que es el deporte de salud, sí, la pandemia o pandemia. En el 2022, campeón teniente Herreros Bueno. 2023, Unión Agrícola. 2024, 25 de noviembre, Fútbol Club. 2025, Sportivo Julio Correa. Y 2026, atención, ¿quién va a ser el campeón? 13 horas al aire, fútbol total. Desde Itapuamí, Estadio Justo Concepción Marecos. Final vuelta. ¿Quién será el campeón? ¿Unión Agrícola o General Caballeros? ¿Qué decís? ¿Qué decís? Ya estamos en breve con todo el equipo que tiene la info, que tiene la precisa. Impecable siempre el trabajo de los compañeros. 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

0: Señoras y señores, muy pero muy buenas tardes, ¿cómo están? Bienvenidos a la transmisión de Fútbol Total, Tano Barreto Producciones, la finalísima de la Liga Luqueña de Fútbol, Unión Agrícola ante General Caballero, General Caballero ante Unión Agrícola, en vivo por la FM Azul y Oro. Azul y Oro Digital en Facebook y demás plataformas. Ya estamos en el estadio del licenciado Justo Concepción Marecos, estadio del Club Teniente Herreros Bueno, ya con todos los compañeros para arrancar esta última transmisión de fútbol de la Liga Luqueña de Fútbol, Administración Pablo Servín. Así que estamos contentos por ya empezar a llevarles las alternativas de este importante encuentro deportivo. ¿Ya estamos listos? Sí, los compañeros ya me dicen que estamos todo ok. Gracias, Mauricio Jara, que recepciona nuestra señal desde planta transmisora en el barrio Julio Correa. Así que estamos todos prestos. Permítanme ya presentarle al productor, relator de esta producción de la Liga Luqueña de Fútbol, que a lo largo de este año estuvimos transmitiendo y haciéndoles llegar los pormenores. Jorge Daniel Tano Barreto, buenas tardes, adelante.
1: Señoras y señores, a la audiencia de la Copa Azul y Oro 94.7, a la audiencia, a los seguidores de Ciudad Deportiva Radio y TV, muy buenas tardes, un placer enorme poder estar una vez más en una gran final de la Liga Luqueña de Fútbol, esta tarde desde el barrio Itapuaní, aquí en el hermoso estadio, el hermoso reducto del Club Teniente Herreros Bueno de la ciudad de Luque. Señores, aquí esta tarde vamos a conocer al nuevo campeón, al nuevo monarca de la Liga Luqueña de Fútbol. Unión Agrícola ante General Caballero de Itanguá. Unión Agrícola, tres veces campeón de la División de Honor de la Liga Luqueña de Fútbol, ante General Caballero, que busca su segunda estrella. A estas horas se disputa el partido en categoría juvenil. Está ganando el 6 de enero de Costa Sosa por la cuenta de 2-0. Me acompaña hoy para los comentarios Arnaldo Ríos, los móviles de Vicente Ferreira y Alexis Ferreira. Va a estar la locución comercial, como siempre, el number one, el número uno, Jean-Paul Piero Ortiz. En la coordinación general, como siempre, María Liliana Santander. En cámaras, Erika Silva. Puesta al aire, Modesto Pitti Rodríguez y Mauri, el mago de la consola, la 94.7. Un poco más tarde se acopla Eder Chopeto García. El saludo cariñoso para todos quienes ya están en la sintonía de la 94.7, Fútbol Total y de Ciudad Deportiva, la radio y TV. Vamos a ir ajustando algunos detalles seguramente con nuestros ingenieros para que, llegado el momento del arranque del partido, a las 15 horas podamos estar llegando de la manera más óptima a cada uno de los hogares en la República de Luque. ¡Qué gusto, qué placer! Arnaldo Ríos, buenas tardes.
2: ¿Qué tal, Jorge? ¿Cómo te va? Saludos a la audiencia de la FM Azul y Oro. Y bueno, yo estaba pensando en un título cuando estaba viniendo camino a este estadio aquí en Italia.
3: Espera, ¿qué onda tú?
2: De la recepción de la

0: Bueno.
1: Sí, señor. Sí, señor. Sí, señor. Seguimos adelante.
2: A todos los apasionados.

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Agradecido realmente de tenerlos en esta gran final del campeonato de la Liga Luqueña de Fútbol. El último partido ya en presidencia del señor Pablo Servín.

en la cancha del Justo Concepción Marecos, del licenciado Justo Concepción Marecos, se enfrentan Unión Agrícola ante el Club General Caballero.

0: de fútbol. Por supuesto, con los vibrantes relatos del que hace vibrar a la audiencia, el señor Jorge Daniel Tano Barreto. En los comentarios, un gran conocedor del fútbol, el señor Arnaldo Ríos. En los comentarios, Arnaldo Ríos, en la cancha y en las gradas, con los protagonistas, Carlitos Ferreira, dialogando con los protagonistas, en la cancha y en las gradas, el señor Carlitos Ferreira, quien les habla, Liliana Santander, en coordinación, en la voz comercial, la voz privilegiada de Jean-Paul Pierre Ortiz Romero, en la puesta al aire, Mauricio Cara y el señor Titi Rodríguez. Sean todos bienvenidos. Y ya lo destacaba
1: bueno,
0: el compañero Arnaldo Ríos. Sí, Tano.
1: Bueno, perfecto. Gracias, muy amable, Liliana María. María Liliana. Señores, aquí estamos en cancha el Teniente Herrero Bueno. Aquí de a poquito se está formando, está empezando la fiesta, la máxima fiesta de la Liga Luqueña de Fútbol. Arnaldo Ríos.
2: Sí, señor, ya de a poco vamos a camino al comienzo del partido principal que tenemos entre Unión Agrícola y General Caballero. Unión Agrícola que tiene 3 estrellas en su haber y el General Caballero tiene 1. Vamos a ver quién suma una estrella más en este 2026, en este campeonato de la Liga Luqueña de Fútbol, Jorge Tano Barreto.
1: Bueno, Modesto Piti Rodríguez, Jean-Paul Pierre Ortiz, previendo todos los detalles para que esta cobertura salga de manera magnífica. ¿Alguien está llamando adelante?
3: Sí, ¿qué tal, Tano? Muy buenas tardes, Tano, para vos, para toda la gran y mayoritaria audiencia de la página oficial de Ciudad Deportiva Radio y TV y por su intermedio a través de la ya mencionada por Lili Santander, la poderosa 94.7 Azul y Oro de Radio. Un gusto, un placer, un privilegio como siempre poder estar acompañando a toda la gran audiencia que nos acompañó durante el inicio del campeonato. Sí, desde el principio, todos esos aficionados, amantes de la Liga Luqueña de Fútbol, amantes del fútbol en sí, que nos acompañaron fecha tras fecha.
1: Bueno, haceme corto, sí, haceme corto, por favor, muchachos.
3: Sí, perfecto.
1: Hoy sin mucha poesía.
3: Perfecto, hoy vamos. Para nosotros es un gran honor poder estar en esta gran final de la Liga Luqueña de Fútbol.
4: Vamos directo al grano, trabaja el equipo.
1: Vamos directo con la gente de General Caballero, Alexis Ferreira, con la gente de Unión Agrícola, Vicente Ferreira, sin mucha poesía, por favor, vamos directo al grano, trabaja el equipo de Fútbol Total, Radio Azul y Oro 94.7, hoy la gran final de la Liga Luqueña de Fútbol, el cetro va a ir a Itanguá o el cetro va a Cañada Garay, la gran pregunta, Arnaldo Ríos.
2: Sí, señor, porque en el partido de ida no se sacaron ventajas, estos dos equipos empataron su compromiso 2-2, en el partido de ida, justamente en este recinto deportivo, donde no pudimos estar nosotros debido al partido también de Sportivo Luqueño en ese día. Pero fue un partido vibrante y lo dejaron todo para este compromiso. Estamos a 90 minutos de conocer al nuevo campeón de edición 2026 de la Liga Luqueña de Fútbol.
1: Muy bien, señoras y señores, estamos con la información, Jean-Paul.
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1: El móvil.
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1: Dialogando con los protagonistas.
5: Dialogando con los protagonistas. Josu Lurachi, lista 1, opción 11.
1: Muy bien, impecable la señal del AFE Mazul 94.7. Gracias al gran trabajo de Modesto Piti Rodríguez y Jean-Paul Pierre Ortiz. Si de repente hay alguna falla, queremos sepan comprendernos, porque no es poca cosa, ¿no? Venir a montar todo esto que significa un operativo de la final de una liga, en este caso una de las más competitivas del departamento central, que es la Liga Luqueña de Fútbol. Vicente Ferreira, ¿cómo te va, Chente Ferreira? Bienvenido a una nueva final, esta vez acompañando a la gente de la Unión Agrícola. Adelante, Chente Ferreira, buenas tardes.
6: Muy buenas tardes, tardes, Tano, cordial saludo a la gran audiencia, por supuesto, de la 94.7. Ya estamos aquí en el licenciado Justo Concepción Marengo para lo que va a ser la finalísima de lo que es el campeonato de la Liga Luqueña de Fútbol.
1: Bueno, correcto. ¿Dónde están los muchachos de la Unión Agrícola, la gente de Unión Agrícola, Vicente Ferreira?
6: Bueno, el tema de Unión Agrícola, lógicamente, va a requerir hacia el sector.
1: Bueno, por ahí estaba el vicepresidente Javier Ruiz Díaz, a ver si ya lo podemos abordar impecablemente. Allá están bajo el techo que se montó también, Vicente, a tu izquierda está, ya está el presidente también de la Liga Luqueña con la familia. Bueno, vamos de vuelta contigo por tu sector, novedades, Alexis Ferreira.
7: Muy bien, muchas gracias, Sano, ya estamos en el sector, digo bien, donde está la grada, en este gramado deportivo. Vamos a tratar de conversar con alguno de ellos, y a propósito, ya mencionándole al presidente de la Liga Luqueña de Fútbol, quiero tomar el tiempo para conversar también con ellos, ya para saber su perspectiva de lo que va a ser ese gran compromiso de la tarde del día de hoy. Me acerco a ellos, Sano, me acerco al presidente. Permiso, me acerco al presidente de la Liga Luqueña, don Pablo Servín. Permiso, buenas tardes, presidente, mucho después de saludarte. Bienvenido nuevamente para Ciudad Deportiva, Radio Intelectual 94.7. ¿Cómo está, presidente?
8: Hola, Carlos, ¿cómo estás? Para vos, para Ciudad Deportiva, para la radio Azul y Oro, y toda la audiencia acá palpitando ya esta final categoría juvenil que acaba de culminar el primer tiempo del partido. Bueno, esperemos que sea una gran tarde, que sea una gran final de la culminación de nuestro campeonato año 2026 en esta tarde, en este hermoso escenario, hermoso el clima, ¿verdad?, que tenemos acá en el Punto Concepción Marengo, así que estamos disfrutando de esta hermosa final.
7: Sobre este punto nada más, presidente, es como una final muy especial la tarde de vida hoy, teniendo en cuenta que es tu última final, por llamarlo así, como mandato, es como, tiene un condimento muy especial esto, presidente.
8: Mira, claro que tiene un condimento especial. Cuando hoy me desperté, lo primero que me vino en la mente es la primera final del 2019, y uno cuando asume un compromiso, yo sabía que en principio era por 4 años, pero sabía de que si hacíamos bien las cosas, íbamos a ir por otro periodo más. Y siempre mi deseo del primer día que asumí, mi deseo fue culminar de la mejor manera. Bueno, gracias al Altísimo, gracias a Dios, hoy estamos pudiendo realizar eso. Estamos a 8 años de aquel día. Y bueno, de la misma gana y de la misma manera, hoy estamos culminando un campeonato más, que es el último de nuestra administración. Bueno, siempre estaremos ligados al fútbol, siempre estaremos para apoyar de donde nos toca, pero acá lo importante es culminar de buena manera y que tengamos hoy a la nueva monarca de la Liga Luqueña de Fútbol, tanto en la categoría juvenil como en la categoría primera.
7: Hacemos más como un repasón así rápidamente por nuestra mente, don Pablo, y todo el apoyo por parte de su gestión, la administración, Pablo y Malcevín, don Javier, Luis Díaz, y todo tu gran equipo de trabajo, tantas cosas que se logró, tantas indumentarias para todos los equipos, tanto apoyo, el propio estadio propio tan soñado de la Liga Luqueña de Fútbol, que también es posible gracias a su gestión. Y así que de parte nuestra, de mí por lo menos, Pablo, muchas gracias por siempre aportar y ser un gran colaborador para nuestra querida Liga Luqueña.
8: Te agradezco, Carlos. En ese sentido, nosotros nos fuimos a la Liga Luqueña con un objetivo bien claro, que era la de ayudar a todos los clubes en igualdad de condiciones, y cómo podíamos hacer eso, ¿verdad?, donándole la herramienta más importante para las prácticas de fútbol, ¿verdad?, que es el uniforme, indumentarias, balones, también para los campeones. En ese sentido aumentamos bastante el premio para que también ellos tengan ese oxígeno importante de parte de la dirigencia de la liga cuando llega a una final, un premio acorde, ¿verdad? Entonces creo que se cumplió a cabalidad todo lo que hemos prometido, y lo que hasta hoy era pendiente, ¿verdad?, el compromiso también de nuestro estadio propio, ¿verdad?, que de a poco estamos también cumpliendo este último tramo de nuestra gestión. Pero lo más importante, que sí se va a hacer realidad también, ¿verdad?, al cierre de nuestra administración, el sueño tan anhelado por toda la directiva que pasaron y siguen actualmente en la Liga Luqueña, que es la de tener nuestra casa propia, ¿verdad? Y qué lindo sería el próximo año a esta altura, que la culminación del campeonato de la liga ya se pueda jugar en la sede propia, ¿verdad? Que ese sueño estaba muy cerca y creemos que así se va a dar el próximo año.
7: Muy bien, Hoy está ahí las palabras por parte del abogado Pablo Ismael Servín. También quiero aprovechar, presidente, para conversar un poco con el señor Don Javier Ruiz Díaz, otro gran colaborador de la Liga Luqueña de Fútbol, gran herramienta también, herramienta humana que hizo todo lo posible, lo que todo su alcance para que hoy por hoy también podamos tener una Liga Luqueña estable, por llamarlo así. Don Javier, muy buenas tardes para vos, bienvenido para Ciudad Deportiva.
9: Buenas tardes, Alexi, buenas tardes para Ciudad Deportiva. A todos los que componen este estado deportivo de Ciudad Deportiva.
7: Qué lindo hoy, día agradable, por todo lo que conlleva esta gran final, presidente. Una gran final.
9: Sí, sí, el clima creo que es bastante agradable, no como el domingo anterior que hizo poco calor. Creo que no hay excusa para venir a ver una gran finalísima, ¿verdad? Y más los simpatizantes de la gente de Unión, de General, y los simpatizantes del fútbol.
7: Qué gran administración la que van dejando Don Javier. Imagino que el orgullo sigue intacto de haber hecho de lo mejor posible, digo bien, lo que fue esta gran administración para el bien de la Liga Luqueña.
9: Sí, sí, una gran administración encabezado por el presidente, ¿verdad? Cuando hay una buena cabeza, creo que el cuerpo fluye por sí solo. Creo que eso fue lo principal, la cabeza del presidente, nosotros que le ayudamos también a algunas cosas. Creo que eso fue factible para que la administración siempre sea bastante aceptable.
7: ¿Agarrar el timón ahora, presidente?
9: Estamos con Oscar para agarrar el timón, Dios mediante, depende ya de los dirigentes, de los clubes, y para seguir este proyecto, para seguir este sueño que estamos haciendo, para seguir el mismo paso.
7: Tano, está aquí Don Pablo Servín, está aquí Javier Ruiz Díaz, los dirigentes de la Liga Luqueña, para el saludo respondiendo también, Tano.
1: Bueno, excelente, felicitaciones para Pablo Servín, para Javier. Se va el último campeonato, la última final, que ambos estarán al frente de nuestra querida Liga Luqueña de Fútbol. Creo que han hecho un trabajo realmente encomiable, muy difícil de que otros lo puedan alcanzar, igualar tal vez, pero deberían de hacer realmente el triple de lo que han hecho Pablo Servín y Javier Ruiz Díaz, y me parece que el reconocimiento de todos los clubes es unánime. Habrán, es cierto, molestos, en desacuerdo con algunas cuestiones, pero es imposible de que se le pueda dar el gusto a todos. Entonces, convengamos de que han hecho una labor realmente espectacular, así que felicitaciones para Pablo, para Javier, y el reconocimiento siempre de parte de quienes componemos la 94.7, presidente.
8: Gracias, Jorge Tano Barreto, por tus palabras. Como bien lo mencionaste, ¿verdad? A lo mejor hoy nosotros estamos culminando nuestra etapa, obviamente con luces y sombras, pero yo creo que con más luces que sombras, ¿verdad? No somos tampoco perfectos. Obviamente en algo a lo mejor podíamos haber hecho más, pero creemos también que hicimos lo posible en dejar bien en alto. En cuanto al cumplimiento de lo que hemos prometido, porque eso es lo que yo quiero dejar como legado, ¿verdad? Las promesas hechas y sean realidades hoy día, y estas promesas son las indumentarias, balones, premios, tema de ambulancia, el tema de seguridad, que también siempre insistimos para trabajar en ese sentido. Mejoramos mucho la oficina administrativa. También el sueño tan anhelado que era que la cancha de la Liga, que de a poco también está haciendo realidad eso. O sea que creo que hemos llegado a la expectativa de lo que hemos prometido, ¿verdad? Y bueno, uno siempre llega con sueños, anhelos. Creo que todo eso se dio. Agradecer a ustedes por el acompañamiento. Y bueno, esto no es una despedida. Siempre estaremos apoyando y acompañando al fútbol de la Liga Luqueña de Fútbol desde donde nos toque, ¿verdad? Pero como sabemos que esto tiene un inicio y una fecha de vencimiento en cuanto a la elección de autoridad, bueno, nosotros con mucho orgullo hoy podemos decir misión cumplida, y estaremos acompañando y ayudando de donde nos toca de ahora en más.
1: Exacto, presidente Javier, me imagino sensaciones encontradas, ¿no? Para este momento tan especial, y qué mejor que se despidan ustedes en la organización de las finales en nuestro terreno, en nuestro terruño, aquí en lo nuestro, adentro, en nuestra campiña, como lo es el teniente Enero Bueno de Itapuamí, Javier.
9: Sí, así mismo, creo que
10: se dio esta final culminar acá en el Teniente Herrero Bueno. Y bueno, para nosotros es un orgullo jugar acá. Creo que en Alcés se verá jugar en nuestra campiña, como decís. Y bueno, agradecerte también a vos, Tano, porque fuiste partícipe de nuestra campaña, estuviste siempre al principio, estás hasta ahora, seguís estando, estás acompañando lo que estos 8 años estuviste acompañando fecha por fecha el campeonato, y eso creo que enalteció también nuestro campeonato.
11: No, totalmente. Acá me están pidiendo si no se puede romper todos los protocolos y que puedan continuar, dice la gente. No, no, va a ser muy difícil, ¿eh? Que sigan Pablo y Javier, dice la muchachada. Acá le quiere saludar también a Arnaldo Ríos. Arnaldo, ya te escucha Pablo y Javier, lo que quieras, la consulta.
12: ¿Qué tal, presidente Pablo? ¿Cómo está? Bueno, congratulaciones por este muy buen campeonato, a pesar de que este año hubo algunos incidentes, no fue como en años anteriores. O sea que podríamos decir que tu gestión en este año fue muy importante para el campeonato de la Liga Luqueña de Fútbol, y más felicitarte también porque esta final se juega aquí en la ciudad de Luque, porque era una de las cosas que yo siempre cuestionaba, que la final de la Liga Luqueña se lleve en otros escenarios o en otras ciudades. Ahora, evaluando tu gestión, ¿cuál es esa evaluación que tenés acerca de la gestión que terminás este año, Pablo?
13: Arnaldo, gracias por tu palabra. Así como mencionaste, nosotros normalmente años anteriores solíamos sacar afuera nuestra finalísima, pero eso es importante que sepan ustedes y también los oyentes, nuestros seguidores, que muchas veces pues la gente dice, ¿por qué la liga llega afuera? No, nosotros hemos sido bastante democráticos en nuestra administración y siempre hemos resuelto las decisiones con los clubes finalistas. En ese sentido, dialogando siempre con los que llegan a las finales, dialogamos en dónde puede ser el escenario ideal y acorde a ello. Por más de que la liga organiza, siempre yo le doy participación a los finalistas, porque al fin y al cabo ellos son los que realizan la fiesta deportiva de una final. En ese sentido, acordamos de jugar la final

0: impresionante. Se hace sentir Unión Agrícola.
1: El licenciado J. Concepción Marejo. Luego hemos dialogado con ambas finalistas y también surgió.

0: señores de donde esté, ¿verdad? De que hoy la denominación del torneo se fue acá, en la casa que él construyó ladrillo por ladrillo, ¿verdad? Eso para mí es algo especial. Y referente a tu otra consulta de cuál sería, como se dice, mi pensamiento a nuestra administración, difícil sería sintetizarse eso en 2 o 3 minutos, pero lo único que te puedo decir, Arnaldo, que creo yo que hemos cumplido un 95% con lo que hemos prometido nosotros cuando fuimos candidatos a la Liga Luqueña de Fútbol. Y para mí es lo que vale. Yo prometí, ahí tu compañero Sando Barreto, yo ya le había entregado nuestro proyecto punto por punto de lo que queríamos hacer en la Liga. Y ese proyecto se cumplió a cabalidad en un 95%. Obviamente tuvimos seguramente alguna que otra cuestión que se nos escapó, pero puedo sintetizarse que fue muy productivo porque hemos cumplido lo que hemos prometido y seguramente falta mejorar y falta ayudarle mucho más a los clubes, pero la idea acá es que esto ya no tenga marcha atrás y que los clubes sigan recibiendo apoyo y ayuda de parte de su liga y también que nuestra casa en Costa Sosa siga creciendo y que el día de mañana sea el templo más importante de la Liga Luqueña de Fútbol.
1: Bueno, presidente, muchísimas gracias. Ya vamos a seguir charlando seguramente esta noche en Ciudad Deportiva. Muchísimas felicidades por todos estos años de trabajo, al igual que para el gran amigo Javier Ruiz Díaz. Impecablemente vestido con una pinta de actor de cine ambos. Así es que muchas gracias por todo, presidente.
0: Gracias, Tano. Yo creo que la ocasión amerita cerrar de esta manera. Hoy el licenciado Justo Concepción Marejo del Teniente Herrero Bueno se viste de gala, así que teníamos que venir a cubrir la ocasión.
1: Un abrazo. Gracias, Javier, por tu tiempo. Muchísimas gracias. Así, Alexis Ferreira, conversando con el presidente de la Liga Luqueña, Pablo Servini, con el vicepresidente Javier Ruiz Díaz. Señoras y señores, esto se está tornando realmente una verdadera fiesta. Vende Jean Paul Pierre Ortiz y ya comenta, ya opina. Arnaldo Ríos, 94.7 FM Azul y Oro, fiel a su estilo, con el legado que nos dejó en su momento el finado Nicolás Delgado. Aquí está la casa rodante, la imponente casa rodante, Arnaldo Ríos.
2: Sí, la casa rodante, hoy por hoy tío Nico, que se hizo presente en la primera final y también para esta finalísima, la final vuelta, en donde ya vamos a conocer quién es el nuevo campeón de la Liga Luqueña de Fútbol temporada 2026.
3: Jean Paul Pierre Ortiz,
1: el número uno.
3: Óscar Servín, presidente de la Liga Luqueña de Fútbol, para presidente próximo, para seguir creciendo todos juntos. 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

0: 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Lista 1, opción 5. 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
1: ¿Vamos bien?
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1: 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Jean-Paul, disculpame Jean-Paul, atención a la audiencia de la FM Azul León 94.7 y a los que nos siguen a través de Ciudad Deportiva Radio y TV. 200.000 guaraníes en orden de compra vamos a sortear en esta cobertura entre todos los oyentes que empiecen a anotarse, y vamos a recalcar esto si puede tomar apunte Jean-Paul. Gentileza de Comercial Virgen del Rosario, se puede ganar el oyente de la 94.7 entonces en esta cobertura de esta tarde la suma de 200.000 guaraníes en orden de compra Jean-Paul.
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1: Pero con esta temática, el oyente tiene que a partir de ahora estar atento si cuántas veces Jean-Paul menciona Comercial Virgen del Rosario. A partir de este momento, y usted tome apunte ahí, Jean-Paul, ¿puede ser?
0: Sí.
1: Si cuántas veces Jean-Paul menciona en esta cobertura a Comercial El Cacique. A partir de este momento, entonces, la suma de 200 mil guaraníes en orden de compra, Arnaldo Ríos. ¿Qué te parece? 200 y para la semana.
2: Yo puedo participar.
1: No se puede.
2: Yo quiero participar.
1: Entonces.
0: Sí, participa, puede participar Arnaldo, no hay problema.
1: No,
0: es de Tano Producciones. Pues.
1: No. Entonces, Jean-Paul me dirá si es correcto la cantidad de menciones que ha pasado en la cobertura y quién o quiénes entonces le dieron en el clavo. ¿Cuántas veces va a estar mencionando Jean-Paul Pierre Ortiz a Comercial Virgen del Rosario?
2: ¿Y dónde se tiene que anotar la gente?
1: Y en la página.
2: En la página de Ciudad Deportiva.
1: En su libro digital.
2: O a su libro digital.
1: En todas las plataformas donde estamos, Jean-Paul.
0: Muy bien, así que vayan compartiendo también esta transmisión de la FM Azul y Oro, también de Ciudad Deportiva, Chipería Rubencito, Gaspar Rodríguez de Francia y Ciudad del Este. 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Chipería Rubencito, por favor, si le pueden decir que venga aquí hasta el móvil, tío Nico, yo le debo una chipa, por favor. 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
3: Los Militos.
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1: Nosotros vamos a estar en Quinta Murcia, con un asadacho ahí.
0: Ah, sí, a la siesta.
1: En Quinta Murcia.
0: A la siesta. Sí, a la siesta vamos a estar en Quinta Murcia. 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Aurora Morilla Ñabebecha, primera presidenta de la Liga Luqueña de Fútbol y expresidente de la Unión Agrícola Laguna Exitosa, el club de sus amores, a la Unión Agrícola.
1: Despensa. Jean-Paul, a propósito, doña Bebecha, un saludo cariñoso para doña Bebecha. Acá me entregó una nota Hugo Martín Pereira que dice lo siguiente: Unión Agrícola fue fundado el 12 de enero del año 1919 por los señores Fulgencio Cañete, Fortunato Morilla, Apolinario Morilla, Agustín Fernández y Pastor Borja. El primer nombre sugerido para la entidad fue Silvio Petirossi. Ah, mira, Arnaldo Rioche, ¿eh? Silvio Petirossi. Pero como todos eran agricultores de caña dulce, entendieron que correspondía denominar a la entidad con un nombre relacionado a lo que distinguía el quehacer lugareño, por lo que le bautizaron con el nombre de Unión Agrícola, institución que fue uno de los clubes fundadores de la Liga Regional Luqueña. Entre los futbolistas que se han destacado en otras entidades de la Liga Paraguaya de Fútbol, se puede mencionar a los señores José Félix Morilla y Orrego. El primero jugó por Rubeñú y Orrego por Luqueño y Libertad. Fue su primer presidente el señor Pastor Borja, uno de los primeros clubes que tuvo una mujer como presidenta, la señora Aurora Morilla, más conocida como Bebecha. Su sede está en la décima compañía Cañada Garay, de la primera división en su momento, Arnaldo Río. Qué lindo dato, che.
2: Sí, justamente me hizo acordar de los datos que hice para mi perfil en Facebook del año pasado. Este año, por falta de tiempo, muchas veces ya no pude más recabar datos de los finalistas o semifinalistas. Pero es lindo también mencionar el origen de estos clubes que vienen de abajo. Y Unión Agrícola, ahí te dice que es la unión de los agricultores de caña dulce, ¿eh? Así que de ahí entonces viene el nombre Unión Agrícola. Bueno, para conocer también la historia de cada club que participan en la Liga Luqueña de Fútbol.
0: ¿Para graficar?
2: Para graficar.
1: Sí, sí, sí. A propósito, para graficar, vamos al móvil. Señores, se juega la final de la Liga Luqueña de Fútbol, temporada 2017. 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Estamos con información.
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1: Los protagonistas.
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1: Pero qué comodidad la de Jean Paul ahí en la casa rodante. Hay sofá, hay una heladarita.
2: Aire acondicionado.
0: Sí, el aire acondicionado. No, lo que nos olvidamos, nos trajimos, me olvidé, dejé allá, dejé en el portón.
1: Bueno,
0: perdón.
1: Como nunca allí, los equipos de Dar Producciones totalmente controlados. 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
2: Sí, señor, se quedó ya para esta segunda final, después de conocerse el lugar donde se iba a disputar la finalísima, porque en principio, como así nos estaba señalando el presidente de la Liga Luqueña de Fútbol, se tenía pensado jugar en Areguá, en el Club 24 de Septiembre, pero creo que el señor Justo Concepción Marecos, ya que este campeonato lleva su nombre, quiso que las dos finales se jueguen acá en Itapuami.
1: Bueno, ¿cómo está la cuestión en categoría juvenil? 2-1, Arnaldo, ¿verdad?
2: Recién acaba de hacer un gol el conjunto de Internacional. 6 de enero estaba ganando 2-1, entonces acorta distancias y se pone a un gol para el empate en este compromiso.
1: Bueno, 2-1 gana 6 de enero en categoría juvenil al Atlético Internacional. Vicente Ferreira, adelante Quechu Ferreira.
3: Gracias, Tano. Estamos aquí justamente en la sección donde está la gente hermosa de Unión Agrícola, ya se llevó. Y por supuesto estamos con Horacio Ojeda, con su presidente. ¿Qué tal, presidente? ¿Cómo andamos? Muy buenas tardes para la FM Azul y Oro.
4: Buenas tardes, presidente, y bueno, para la audiencia de la 94.7. Estamos atentos.
3: Bueno, presidente, llegó la hora de la verdad. El partido de vuelta, todo se define hoy.
4: Así es, Vicente, hoy en la finalísima. Bueno, ya estamos prestos, ya estamos listos como para entrar a jugar los 90 minutos.
3: Bueno, ¿cómo llega el equipo, presidente?
4: Llegamos bien, llegamos equipo completo. Gracias a Dios, los dos jugadores que no pudieron estar la otra final, ya tenemos listo también a Marquito Gamarra y también a Matías. Entonces estamos bien, llegamos bien completo. El plantel sí ya está 100%.
3: Bueno, una vez más llegando a la finalísima, Horacio, ¿será la tercera?
4: Ojalá que Dios quiera que sea la tercera, algo que anhela el kilómetro 18, anhela el club en Agrícola. Bueno, estamos trabajando como para llevar la tercera en el kilómetro 18.
3: Bueno, buena cantidad de gente, seguramente como siempre la gente de kilómetro 18 que ya agradece buscó para lo que va a ser esa gran final.
4: Así es, la gente de Unión se está viniendo con todo, bueno, para apoyar a Unión. Entonces, kilómetro 18 hoy día está vacío.
3: Bueno, presidente, como siempre se suele decir, que gane mejor en la tarde hoy, por supuesto, la gente que vino a pagar el espectáculo.
4: Sí, que gane mejor, que como siempre digo, que gane la fiesta, que gane el fútbol hoy, ¿verdad? Que gane mejor, que gane la fiesta del fútbol, entonces, bueno, que sea lo que Dios quiera, bueno, y que gane mejor hoy.
3: Gracias por tu tiempo, presidente.
4: A ustedes por estar siempre con nosotros. Gracias por todo.
3: Bueno, ahí está el presidente de Unión Agrícola, el señor Horacio Gigantano.
1: Bueno, seguimos contigo. A ver, una más. Vicente Ferreira, allí sector de Unión Agrícola. Allá lo veo a Germán Melgarejo con una gafa, está ahí, color oscuro. Ya en breve voy contigo también, Alexis Ferreira. Ya estamos de aquí a poco para conocer cómo estarán formando ambos conjuntos, cómo arrancarán de titular, a ver con sus respectivos equipos. Adelante, Vicente.
3: Y lógicamente estamos aquí para chequear si el equipo ya está totalmente confirmado.

0: Cañero Unión Agrícola, y bueno, los dos equipos soñando con quedarse con el título, y lógicamente ustedes, ¿por qué no, verdad, Germán?
1: Así mismo nos toca hoy creo que la quinta final consecutiva entre inferiores también, y ojalá que la Copa vaya aquí en otro 18, así como toda la comunidad lo está anhelando.
0: Bueno, trabajo importante ustedes en la semana para preparar toda esta gran final que, como vos decís, a punto de arrancar ahora, Germán.
2: Sí, gracias a Dios, cada uno hace su trabajo, cada uno se enfoca en lo que está haciendo, nos dividimos con todo, con el presidente.
3: Está más encantado para hoy.
0: Bueno, te lo voy a dar una segunda para Germán, que te escucha.
2: Por eso siempre bueno, tomó un buen equipo.
4: Nada más que el saludo para Germán Melgarejo, otra ilusión a 90 minutos de una nueva conquista. Enfrente también está un rival que tiene los mismos deseos, pero bueno, hay que resolver esto en la tarde de hoy dentro del campo de juego.
5: 90 minutos de una nueva conquista.
2: Ah, sí, mismo, Tano. Nos encontramos ahí con Gerán Gallego, y ya nos enfrentamos tres veces ya con ellos. Somos el mismo grupo de la muerte, y ojalá que hoy se cumpla todo el esfuerzo de estos 7 meses que vamos realizando, Tano.
4: Bueno, nos charlamos luego, fuese cual fuese el marcador, éxito siempre, y gracias por el apoyo constante, Germán.
2: Oh, por favor, Tano, gracias por el apoyo, por siempre acompañar el día de Luqueña. Sabemos bien que ustedes dejan muchas cosas para estar acá. Ustedes no vienen por la plata, sino vienen por el amor al trabajo también. Y le agradezco mucho esa actitud que siempre tienen con la Liga Luqueña también.
4: Un abrazo, muy amable, Germán Melgarejo, directivo del conjunto de Unión Agrícola. Dame cinco, Jean Borger Ortiz, en coordinación, María Liliana también nos recuerda los partidos que se juegan en el campeonato Apertura, que dio clausura, donde ayer lastimosamente Luqueño no pudo conseguir resultado positivo. Torneo clausura 2026, cayó 3-0 ante Cerro Porteño. Se agrava la crisis en el conjunto auriazul del Sportivo Luqueño. Dame cinco, Jean Borger, ya estoy contigo, Alexis.
6: 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Está comenzando recién el torneo, ya se desesperan todos. Ya tenemos retorno de aire, puede chequear, Tano, gracias.
4: Bueno, correcto. Sí, escucho. Sí.

0: terminó empatado 1-1. Cerro Porteño, que se impuso al Sportivo Luqueño. Y mañana, o sea, esta tarde a partir de las 16:00, Olimpia recibe a Rubio Ñu. Y luego a las 18:30, Guaraní se enfrenta a Libertad.
1: Muy bien, gracias. Mauri está en la puesta al aire, la 94.7. Modesto Pichel Rodríguez, aquí en la Ciudad Deportiva Radio y TV, donde se origina la señal de esta cobertura, señores, en conjunto, Fútbol Total con Ciudad Deportiva Radio y TV. Estamos con la información.
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2: José Lurachi, lista 1, opción 11.
1: Sector del vestuario de General Caballero. En la tarde de hoy contigo, Alexis Moreira. A ver, Carlos. Carlos Ferreira, sector de General Caballero. Vente, Mayapol.
2: Sí, señor. Bueno, también estás escuchando ya el retorno.
1: Sí, señor. Perfecto.
2: Bueno, excelente. 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Edilberto Galeano, Francisca Franco. Lista 2, opción 3. Saluda a los finalistas. 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
1: Espectacular, espectacular. Sí, los trocitos que me invitó Liliana. Espectacular, sí, sí, sí. Y la sopa paraguaya.
2: Deña Flora.
1: Que hizo Doña Flora, realmente espectacular, sí. Paliamos un poco el hambre de venir a la cancha.
2: Rómulo Pérez, para concejal, lista 2, opción 6, apoya el fútbol luqueño, pisas buena. 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Ponete la 10 de Cristian Gil, para concejal, lista 1, opción 10. Rubén Salinas, para concejal, lista 1, opción 12. Quique Quintana, lista 1, opción 3. Hans Kemper, lista 1, opción 2. Saluda a todos los aficionados de la Liga Luqueña de Fútbol. Para intendente Ubi Farías, lista 1, lista número 1. El concejal de los emprendedores, Josu Lurachi, lista 1, opción 11.
1: Muy bien, gracias Jean Paul Piero Ortiz. ¿Vamos bien?
2: Super. Sí, señor, del 1 al 10, 8, pues estamos arrancando por recién.
1: Ah, bueno, ay, perfecto. 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
1: Bueno, a la espera de que podamos retomar con un Carlitos Ferreira, continuamos contigo, Vicente Ferreira, sector de Unión Agrícola.
3: Realmente, Tata, en un ratito ya vamos a estar confirmando lo que va a hacer lógicamente el equipo de Unión Agrícola. Ahora están en la parte de la charla técnica con el técnico, preparando y ultimando todos los detalles para lo que va a ser esta gran final en la tarde hoy entre Unión Agrícola y la gente del General Caballo. Aunque sea el saludo. Le queremos robar a Roberto Tito González. El saludo, ¿verdad, Tito? Por cábala. Sí, estamos. Después del partido, digo. Sí. Por cábala.
4: Te gané. Te gané. Te dije, Roberto Tito, por cábala no habla antes de los partidos, te dije. Te gané 100.000, ¿verdad?
3: Sí. Dale, sí, sí. Ah, la vida. Dale, tátalo.
4: Bueno, a ver, Alexis Ferreira. Alexis, ¿qué pasó con Alexis?
2: ¿Quién gana en juvenil? Dice, pregunta Alcira Escobar.
1: Gana 2-1, 6 de enero de Costa Sosa. El equipo dirigido por Gregorio Riquelme está ganando también.
2: ¿A quién le gana?
1: Al Atlético Internacional. Ahí está José Benítez también, ¿eh? José Benítez, asistente técnico. Gana 6 de enero Atlético Internacional por 2-1, Arnaldo Ríos.
5: Ahora un detalle del árbitro. Recién enfrente nuestro hubo un codazo al jugador de la
1: asistente.
5: No, pero no solamente eso, Tano.
1: No, pero
5: recién también, acá entrando al área grande, medio se moquetearon dos jugadores y tampoco No, tampoco hubo
1: participación
5: arbitral en ese aspecto.
1: Y bueno, esas cosas son lo que tiene este círculo luqueño, que tiene que mejorar si es que pretenden seguir arbitrando o pitando partidos el próximo año en la Liga Luqueña de Fútbol. Bueno, señores, esto está marcado para las 15 horas el arranque en Primera División entre Unión Agrícola y el General Caballero de Itanguá. Vicente Ferreira con la gente de Unión Agrícola, Alexis Ferreira con la gente de General Caballero. Sigue vendiendo, Jean Paul.
2: Sí, señor. Vamos a también agradecer. Ahí está Juana María y familia, están escuchando el programa.
1: Saludos para la gente linda del Atlético Tarumandí.
2: Creo que
1: va a tener nuevo presidente, ¿eh?
2: Sí.
1: Vuelve un grande. Vuelve don Francisco Arriola, así como están las cosas, a la presidencia del Club Atlético Tarumandé.
2: Juan Amarilla, que te tiene mucho aprecio, creo que es el único que te quiere de Tarumandé, ¿no?
1: No, tranquilo, hermano, ¿qué te pasa? Ahora ya te agrandás porque te fuiste a suplantarme. Sí, y después se hicieron la película de que yo siempre, no quería irme.
2: Siempre ya me voy a suplantarte por tu culpa.
1: A pesar de que algunos se quedaron con alguna espina ahí, ¿verdad? Con algún recuerdito, pero no importa. Ya fueron y cuenta nueva. El cariño siempre a la gente hermosa del Atlético Tarumandí, que tiene la imperiosa necesidad de retornar a Primera División el próximo año.
2: Oscar Servín, próximo presidente de la Liga Luqueña de Fútbol, para seguir creciendo todos juntos. 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Horacio Ojeda, presidente del Club Unión Agrícola, apoya al conjunto albiazul. Roberto Tito González desea éxitos a la Unión Agrícola. La senadora, la señora Carmen Leguizamón, le dice ya senadora, expresidenta del 3 de mayo, augura éxitos,
1: señora.
2: Sí, a la Liga Luqueña de Fútbol. 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
4: Muy bien, gracias Juan Pablo. María Liliana en coordinación. A ver si podemos mejorar un chiqui la señal.
2: Está
4: audio, por favor. Muy bien, el equipo confirmado. Atención, confirmó equipo Unión Agrícola. Con Vicente Ferreira. Ya confirmó también General Caballero. A ver, Alexis Ferreira, contigo. Bueno, ¿qué pasó? A ver, Vicente Ferreira. ¿Qué pasó con Alexis? Vicente, ¿tenés equipo confirmado Unión Agrícola?
3: Bueno, en un ratito ya te confirmo lo que va a hacer el equipo de Unión Agrícola. Estamos aquí con la presidenta, lógicamente, del conjunto de Unión Agrícola. Estamos con Aurelia, Aurelia, Peña, Bebé, ya sabemos.
6: Buenas tardes, para decirme por el señor Tano, a la audiencia general y al pelo de Unión Agrícola.
3: Bueno, viniendo como siempre por graficar un poco a ver la gran final, una vez más, de Unión Agrícola en la

0: ya bebé, ya tú conoces nada, ¿qué te dice hoy? ¿Qué te dice hoy? ¿Te lleva la copa del kilómetro 18?
1: Me dice que gane el mejor, pero con todo el corazón quiero que llevemos la copa nuevamente el kilómetro 18. Confío porque son jugadores, conozco cómo están trabajando y que son luchadores también por nuestro gente que están trabajando demasiado bien.
0: Bueno, hay que ganar mejor y bueno, que disfrute de esta gran final, yo bebé.
1: Muchísimas gracias, gracias a la audiencia y que viva el y nuevamente mi saludo al pueblo, es uno la Cúcula que nadie se está quedando en su casa. Acá está lleno y vacío hasta kilómetro 18.
0: Vacío hasta kilómetro 18, dice yo bebé.
2: Muy bien, un saludo especial para la señora Bebecha Morilla. Tiene equipo confirmado Unión Agrícola. Vamos detrás de la configuración del conjunto Auriazul. ¿Qué digo? Del conjunto Albiazul. Ya está Carlito Ferreira con la gente general. Caballero Carlos, adelante.
3: Muchas gracias nuevamente. Ya estamos con la configuración totalmente confirmada. La gente general, caballero, ¿cuánto guste? Le damos el grito.
2: Bueno, poner la polca general, caballero, para ir ganando tiempo. El cuadro de Itanguá. Itanguá que sueña con el grito de campeones. Año 2007. Año 2007, el último título en primera división y el único hasta aquí. Otra final fue en el año 2011, que no quiso ser ante el Coloso Esportivo en Cobre, año 2011. Se nos fue aquí a finales y hoy de vuelta con la posibilidad de quitar campeón ante Unión Agrícola. ¿Cómo va a jugar el conjunto dirigido por Julio Javier Lunares? ¿Cómo juega el conjunto rojo de Itanguá? Adelante, Carlos.
3: La configuración de general, caballero, dame un retorno allí de vez en cuando, por favor. Camiseta número uno y capitán del equipo para Ricardo Cantero. Ricardo Cantero, camiseta número uno.
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2: Alexis. Dale, seguimos, Alexis.
3: Camiseta número 3 para Juan Rodríguez. Juan Rodríguez, camiseta número 3.
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3: Camiseta número 16 para Miguel Jiménez. Miguel Jiménez, camiseta número 16.
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3: Camiseta número 14 para Miguel Peralta. Miguel Peralta, camiseta número 14.
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3: Camiseta número 18 para Alan Alvarenga. Alan Alvarenga, camiseta número 18.
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3: Camiseta número 8 para Marcelo Pereira. Marcelo Pereira, camiseta
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3: Camiseta número 20.
2: Reiterame, Julio Cano.
3: Camiseta número 20. Julio Cano, camiseta número 20.
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3: Camiseta número 7 7 para Armando Yegros. Armando Yegros, camiseta número 7.
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3: Camiseta número 11 para Alexander Duarte. Alexander Duarte, camiseta número 11.
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3: Camiseta número 13 para Carlos Rodríguez. Carlos Rodríguez, camiseta número 13.
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3: Bien, y completa el onceno titular, el jugador Cristian González, con camiseta número 10. Cristian González, camiseta número 10.
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2: Vale. Dale, Carlos.
3: Muy bien, repasamos rápidamente de forma corrida la configuración de General Caballero. En el arco, camiseta número 1, el capitán del equipo para Ricardo Cantero. La número 3 para Juan Rodríguez, 16, Miguel Jiménez. 14 para Miguel Peralta, 18, Alan Alvarenga. La número 8 para Marcelo Pereira, 20 para Julio Cano. La número 7 para Armando Yegros, 11, Alexander Duarte, 13 para Carlos Rodríguez. Y completa la opción a titular poder con casaca número 10, Cristian González. La configuración de General Caballero, puesto por el director técnico Julio Javier Rondán y su asistente técnico, el señor Jorge Mará.
2: Muy bien, plenamente confirmado el conjunto de General Caballero. Confirmado el equipo dirigido por Julio Javier Roldán. A ver, Unión Agrícola, ¿está confirmado, Chente?
5: Sí, exactamente, Tano, totalmente confirmado, ya está el equipo de Unión Agrícola, Tano.
2: Muy bien, dame 5, Jean-Paul, dame 5, ya estoy con Chente Correira.
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2: Muy bien, estamos con información.
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2: Dialogando con los protagonistas.
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2: ¿Cómo va a jugar Unión Agrícola? El conjunto de Cañada Garay, el cuadro que busca el cuarto título de su historia en la división de honor de la Liga Luqueña de Fútbol. El equipo dirigido por Cristian Vera y por el mínimo que irá si juega, si salta de entrada para este partido. El Unión Agrícola, en la voz de Vicente Quechu Ferreira.
3: Camiseta número 12 para Manuel Recalde, la 12 para Manuel Recalde.
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3: Casaca número 5 para Matías Rivero. Matías Rivero con la 5.
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3: La 6 para José Cabrera, camiseta número 6 para José Cabrera.
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3: Camiseta número 8 para Pedro Morán, la 8 para Pedro Morán.
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3: Camiseta número 9 para Darío Duarte, la 9 para Darío Duarte.
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5: Camiseta número 13 para Fernando Candia, la 13 para Fernando Candia.
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5: Camiseta número 14, para Francisco Escurra con la 14.
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5: Tinte para Heriberto Rojas, camiseta número 15 para Heriberto Rojas.
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5: 17 para Fabio Armoa con la 17.
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5: A 18 para Blas Chamorro, camiseta número 18 para Blas Chamorro.
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5: Y camiseta número 11 para Marcos Gamarra con la 11.
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5: Dirigida técnicamente por el profe Cristian Vera, reitero, Manuel Recalde, Matías Rivero, José Cabrera, Pedro Morán, Darío Duarte, Fernando Candia, Francisco Escurra, Heriberto Rojas, Fabio Arloa, Blas Chamorro, Marco Gamarra. El árbitro principal para este partido va a ser Nelson Palma, reitero, árbitro principal de este consejo, Nelson Palma, asistente 1, Arlindo Rojas, 2 para Sandro Romero, cuarto árbitro, Artemio Morales, y quinto, Nelson Alcaraz, es el quinteto, por graficar un poco para lo que va a ser hoy, lo que van a impartir, inclusive, reitero, Nelson Palma Tano, el árbitro principal.
2: Correcto, a ver, para corroborar nada más, ¿es Matías Riveros o Matías Rivera? ¿Y en qué posición se va a desempeñar? A ver, indaga, por favor. Este creo que es Matías Rivera, que está retornando después de la suspensión de 4 fechas, Vicente.
5: Pues bueno, Tano, te confirmo bien. Te confirmo.
2: Bueno, Manuel Recalde, Matías Rivera, José Cabrera, Pedro Morán, Darío, Sebastián Duarte, Fernando Candia, Francisco Escurra, Heriberto Rojas, Fabio Armoa, ahí está, Blas Chamorro es el lateral por derecha, y Matías Rivera es volante central, y Marcos Gamarra, que es el lateral izquierdo. Como siempre, Josema Fernández mezcla todo, Arnaldo.
6: Sí, Josema, que quiere confundirnos hasta a nosotros, ¿verdad? O sea que no sé qué puede cambiar después de todo esto, porque lo viene haciendo casi en todo el conato de esta manera, la configuración del Unión Agrícola. Se consagró campeón en la división juvenil el 6 de enero, Jorge Tano Barreto.
2: Finalizó el partido de categoría juvenil, flamante campeón el 6 de enero de Costa Sosa. El 6 de enero de Costa Sosa en categoría juvenil es el flamante campeón, Jean Paul.
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2: Muy bien, Juan Pablo Ortiz en la locución comercial. En coordinación, ¿qué me cuenta? ¿Qué me dice María Liliana en coordinación? Ayer en categoría sub-15 se coronó campeón, capitán Andrés Infran. Muchas felicidades a la familia de Cañada San Rafael, al club capitán Andrés Infran. Y en categoría sub-17 quedó postergado, Lili.
7: Así mismo.
8: Señoras y señores,
7: así mismo, Tano.
8: Categoría juvenil.
2: Adelante, Lili.
7: Sí, quedó suspendido por el campo de juego que quedó ya lastimado después de la lluvia y el partido que se dio en las primeras horas. Entonces quedó postergado este encuentro.
2: Muy bien. Ahí está nuestro compañero Hugo Martín Pereira como maestro de ceremonias para la premiación en categoría juvenil, Arnaldo Ríos.
6: Sí, señor, la premiación para el campeón de la división juvenil, temporada 2026 de la Liga Luqueña de Fútbol, 6 de enero, Hugo Martín Pereira, el maestro de ceremonias. Ahí lo vemos también a las autoridades que ahora empiezan a poner las medallas, primeramente a los árbitros quienes estuvieron dirigiendo este compromiso preliminar a lo que va a ser el partido principal entre Unión Agrícola y General Caballero.
2: Es medio raro, ¿no? Verle al señor de Costa Sosa con estos colores que parece Mariscal López y Cuacaranda, y cuando que por mucho tiempo la tradicional indumentaria es el azul y blanco.
6: Pero siempre lo viene utilizando, no, como claro, alternativa.
2: Sí.
6: Pero esto también yo creo que es más bien por el santo patrono que tiene
2: Santo
6: Costa
2: Rey.
6: Sosa,
2: Santo
6: Rey. Rey, sí, señor.
2: Sí. Muy bien. A ver, escucho por tu sector, Alexis Ferreira. Alexis. Bueno, complicadito va a estar la tarde, me parece, con Alexis Ferreira. A ver, Alexis.
4: En breve recuperamos con Alexis.
2: Bueno, por tu sector, Vicente Ferreira. Vicente Ferreira.
9: Estamos recorriendo aquí por la parte baja para llevar más informaciones. Tengo que decir que la parte precompetitiva, en la parte física, está el equipo de Unión Agrícola. En cualquier momento vamos a tener charla con Cristian Vera.
2: Bueno, ¿qué cuenta Josema Fernández, Vicente? Ahí está Josema Fernández. Mucho público ya tenemos a estas horas aquí en el estadio Don Justo Concepción Marecos, Vicente.
9: Exactamente, estamos a ver, me voy a acercar a Josema. Viste que estábamos acá en la parte del medio, aprovechando un poco el tema de la sombra para configurar todo el equipo para que una vez que arranque el partido podamos trabajar de buena manera, Tano. Ya estoy con Josema.
2: Muy bien, señoras y señores, equipos confirmados para la final en primera división. Unión Agrícola con Manuel Recalde, Matías Rivera, José Cabrera, Pedro Monán, Darío Duarte, Fernando Candia, Francisco Curra, Heriberto Rojas, Fabio Armúa, Blas Chamorro y Marcos Gamarra, la Unión Agrícola. Dale, Tepol.
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2: ¿Tenés sueño? ¿Tenés sueño?
4: ¿Yo?
2: No, pregunto.
4: ¿A mí me preguntas?
2: Sí.
4: No, todavía no.
2: Dale, metele, Tepol.
4: Acá me ature esta gente que Tano, Tano, todo el mundo Tano, Tano, qué barrio. Acá estamos, está arriba Tano.
10: Tranquilo.
4: 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Tenemos algunos mensajes también en el WhatsApp. Fuerza número uno, hoy gana Agrícola.
10: Ahí viene Gustavo Quintana. Ahí da, mira la pinta de Gustavo Quintana. La facha de Gustavo, sí, con las gafas. Bueno, hincha de Sudamérica, Gustavo Quintana. Bueno, General Caballero, con Ricardo Cantero en portería, Juan Papilín Rodríguez, Miguel Jiménez, Miguel Peralta, Alan Alvarenga, Marcelo Pereira, Julio Cano, Armando Yegros, Alexander Duarte el Coco, Carlos Rodríguez y Cristian González, lesionado y descartado para este partido. Caballero, Héctor Caballero, opina, comenta en la previa, Arnaldo Ríos y lo presenta.
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6: Bueno, ya tenemos la conformación de los dos equipos, los de tanto Unión Agrícola como General Caballero. Yo creo que ponen todo lo bueno que tienen para este compromiso. Lógicamente, hay que jugarse el todo por el todo, porque es el último partido. Solo quedan ya 90 minutos y un poquito más de lo que pueda agregar el árbitro del día de hoy aquí en esta gran final que lo vamos a vivir en Itapuamí, en el Justo Concepción Marecos, escenario del teniente Herrero Bueno. Bueno, un equipo que de Unión Agrícola que lo recupera a Marcos Gamarra, que el partido anterior no pudo estar debido a su expulsión en la ida de semifinales. Y después, también ya lo había mencionado también Jorge Tano Barreto, la deserción del conjunto de General Caballero. Los dos equipos que tienen muy buenos jugadores, esperemos ver un partido digno de una final en donde propongan y lleguen, que sea un partido de ida y vuelta, un partido en donde los dos equipos puedan ganar, no ese partido chato, no ese partido en donde se estudian estos dos equipos. Esperemos que cada equipo pueda imponer su fútbol y pueda llegar al arco adversario. Queremos ver un partidazo en la tarde de hoy aquí en Itapuamí. Tenemos frente a frente a Unión Agrícola y General Caballero. Unión Agrícola, que ya fue campeón en 1953, en el 2019, y su último campeonato que fue en el 2023. Por su parte, el General Caballero, su único título lo obtuvo en el 2007. ¿Quién será el campeón 2026 de la Liga Luqueña de Fútbol? Eso lo sabremos después de que terminen los 90 minutos.
11: Jorge Tano Barreto. Sí, señor. Comentó, opinó Arnaldo Ríos en una presentación de
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11: Reporte de sintonía al 0971-947-947, al 0994-600-577. Estamos con la información.
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11: Muy bien, adelante con mucho gusto, Vicente Ferreira.
9: Bueno, gracias, Tano. Lógicamente, ya estamos nuevamente con la gente hermosa de Unión Agrícola, con Josema Fernández. Estamos. ¿Qué tal, Josema? Muy buenas tardes para la FM Azul y Oro.
12: Muy buenas tardes, Vicente, para vos y para Tano y para todos los que lo acompañan en la mesa.
9: ¿Tiene sistema de retorno, Josema?
11: Bueno, Josema, llegó la hora de la verdad. A 90 minutos de conocer la suerte de Unión Agrícola y de General Caballero.
12: Sí, porque está así mismo, como decir. Ojalá Dios quiera que nos permite que lleguemos kilómetro 18 al trofeo tan anhelado por todos nosotros.
11: Unión Agrícola con importantes retornos en cuanto a sus atletas se refiere para este partido.
12: Ya no, el retorno de Marco Gamarra y Matías Rivera.
11: Bueno, el público en general de Unión Agrícola con muchas ganas de gritar campeón hoy, Josema.
12: Bueno, como ya ves por la cantidad de gente que está viniendo, kilómetro 18 quedó vacío.
11: Bueno, que sea lo mejor, Josema. Gracias por el respaldo de siempre.
12: Esto para usted, Tano.
11: Bueno, muy bien. A ver, Alexis Ferreira, voy contigo.
13: Muy bien. Yo me encuentro dentro del ramado deportivo. En estos momentos se está realizando la premiación tanto a los vicecampeones como a los campeones digo en esa misma orden porque es como la están pasando. En este momento la gente, el Atlético Internacional, los juveniles, quienes ya recibieron los premios correspondientes, ya se prepara todo para lo que va a ser la entrega del título al campeón a 6 de enero en estos momentos. Posteriormente ya presto para lo que va a ser el arranque de la primera división, Tano.
11: Muy bien. Hay que hablar con la gente de General Caballero también, después de los protocolos de premiaciones en categoría juvenil. El 6 de enero de Costa Sosa es el campeón Atlético Internacional, el vicecampeón de handball.
4: Tano, justamente estamos haciendo también la gráfica para la gente que nos ve en las redes sociales. Las felicitaciones al Club 6 de enero de Costa Sosa, campeón 2026, división juvenil.
11: Muy bien, excelente. 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
11: Opina, comenta Arnaldo Ríos. Ya hemos visto a ambos equipos en su momento. Así es que analiza Arnaldo Ríos. Ya ha confirmado ambos equipos con retornos importantes en el equipo titular en ambos conjuntos. Opina, comenta Arnaldo Ríos y lo presenta.
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6: Sí, señor, ya lo vimos a los dos equipos en lo largo de este campeonato de la Liga Luqueña de Fútbol. Unión Agrícola tiene jugadores muy interesantes. Conocemos a Manuel Recalde, que se hizo figura en las semifinales ante el conjunto de vencedores paraguayo en el primer partido, donde fue el único ganador, tapando un penal a Quintana en esa ocasión. Matías Rivera, que vuelve después de una larga suspensión. Y bueno, conocemos lo que es Pedro Morán, también conocemos lo que es Marcos Gamarra, que recorrió ya varias instituciones de la Asociación Paraguaya de Fútbol. Y bueno, buenos grandes jugadores que tiene el Unión Agrícola, de buen pie, de velocidad. No le demos, por ejemplo, en esta configuración a Legal, que es uno de los futbolistas explosivos también que tiene el conjunto de Unión Agrícola. Por su parte, el General Caballero también vimos algunos jugadores interesantes, como el arquero, que es Ricardo Cantero, que se hizo figura en varias ocasiones cuando definía su paso a las finales, por ejemplo, ante el 25 de noviembre, que se hizo figura el arquero Ricardo Cantero. Después le tenemos a un Miguel Peralta, que maneja la zona izquierda, un buen jugador. Y bueno, y después también jugadores de buen pie en el medio sector y un goleador como lo es Armando Yegros. Así es que los dos equipos tienen lo suyo, que me imagino hoy van a dar todo de por sí para llevarse hoy la copa aquí de Itapuamí. Y veremos y esperemos que sea un partido digno de una final, en donde los dos equipos propongan y que no termine este partido de la peor manera, que termine todo bien. Estamos hablando también de los aficionados, que cuando termine y cuando haya un ganador, el perdedor se resigne y el ganador que pueda festejar tranquilamente. Bueno, señores, esto es fútbol, esto es una final de la Liga Luqueña de Fútbol. La fiesta se vive aquí en Itapuamí, donde tenemos la gran final de la Liga Luqueña de Fútbol. ¿Quién iba a imaginar el año pasado la final 2025? Lo estaba mirando por la página de Ciudad Deportiva. Y hoy me toca comentar este partido tan importante, el partido que todo equipo quiere jugar, en donde todo equipo que participa en este campeonato de honor de la Liga Luqueña de Fútbol puede estar, y por qué no, acariciar la copa como lo están haciendo en estos momentos los juveniles del 6 de enero. El 6 de enero que festeja que este año tuvo un sabor agridulce, Jorge Tano Barreto, debido a las sanciones que le impuso la UFI, y están haciendo en estos momentos los juveniles del 6 de enero. El 6 de enero que festeja que este año tuvo un sabor agridulce, Jorge.

0: en categoría juvenil, que también significa muchísimo. A ver, está con el técnico del 6 de enero de Costa Sosa, Carlito Ferreira, adelante.
1: Muy bien, estoy con el técnico campeón, con el técnico Juan Gregorio Riquelme. ¿Cómo estás, Gregorio? Un gusto poder saludarte, estamos en vivo para Ciudad Deportiva de Azul Libre. ¿Cómo estás?
2: Buenas tardes, y ya te imaginarás cómo estamos. Felices, saludo especial para mi gran amigo Tano Barreto y a la radio Azul y Oro.
1: Lo que significa este título, misión cumplida dentro de tanto esfuerzo, y por hoy se puede decir misión cumplida, profe.
2: Sí, señor, misión cumplida, así como le dije el domingo al presidente, que consiguió en mi persona. Pasamos momentos muy duros, el tema de la suspensión, pero teníamos algo que ofrecerle todavía a la directiva, a la hinchada de Punta de Enero, y esto va para toda la hinchada, para todo el pueblo de Costa Sosa.
1: Claro, te escucha el presidente campeón.
0: Bueno, Gregorio, felicitaciones, hiciste un gran trabajo. Hace mucho tiempo que pedías un espacio en algunos clubes importantes, pero finalmente allá en tu comunidad, en tu barrio, te dieron la confianza, el apoyo, y hoy sos campeón.
2: Hay una frase popular, nadie es profeta en su tierra. En mi caso fue todo distinto. Yo recorrí ya varios clubes de Vía Luqueña, y ¿dónde me fui a salir campeón? En mi club de origen, donde yo defendí alguna vez los colores de 6 de enero.
0: Bueno, que disfruten de este momento. Un abrazo, felicidades, profe.
2: Y un saludo muy especial para toda mi familia, que desde el minuto cero, desde el comienzo del campeonato, me apoyaron.
0: Un abrazo, escuchan ahí en Costa Sosa, te están escuchando, profe, un abrazo.
1: Muy bien, de esta forma se fue, profe Gregorio, también pasando por los micrófonos de Ciudad Deportiva Radio y TV, y ya están todos preparados también para lo que va a ser el recibimiento, digo bien, a los dos grandes finalistas. Ya está el arco de la gran final de la Liga Luqueña temporada 2026, Tano, todo listo para el arranque.
0: Muy bien, señoras y señores, terminó el protocolo de premiación en categoría juvenil, ya nos disponemos para lo que va a ser el encuentro en primera división. Todo pasa por la 94.7 Full Total Radio Azul y Oro. Aquí estamos, señores, para acompañar a esta gran cobertura de la radio y de Ciudad Deportiva Radio y TV Champol.
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0: Señoras y señores, en cualquier momento saltarán los equipos al campo de juego. Vicente Ferreira contigo, estamos con la información.
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0: Dialogando con los protagonistas.
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0: Escucho, Vicente Barreira.
4: Exactamente, Tana, estamos aquí sobre el gramado de juego en este escenario deportivo. Por acá se está Armando Gaona. Le vamos a sacar el saludo. ¿Qué tal, Armando? ¿Cómo andamos? Buenas tardes para la. Muy buenas tardes, gente, a vos y a la audiencia. Bueno, Armando, en el campeonato de la Liga Luqueña de Fútbol, acompañando siempre a esta comisión directiva. Así mismo, gente, acompañando siempre, porque estamos siempre acá en el comité ejecutivo, y estamos acompañando con esta gran final que se desea hoy. Una fiesta total aquí en el licenciado Justo de Concepción Nuevo Marengo. La verdad que sí, una fiesta total, y ese es el deporte el que trae, y ojalá que se gane el mejor. Bueno, Armando, a disfrutar de este gran espectáculo, de la gran final. Vamos a disfrutar esto y que gane el mejor, como te dije, y que sea una buena pieza. Gracias, Armando. Esto es Armando Gaona, el presidente del Club Deportivo de Palure, campeón Tano.
0: Bueno, correcto, los patrocinantes de Champol.
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0: Muy bien. Cuando viene llegando Raimundo Fernández. Mira la pinta de Raimundo. Está llegando también el arquitecto Santiago.

0: Santiago Villagra, grandes amigos de Rompecanilla. Ahí viene llegando Raimundo Fernández, está el arquitecto Santiago Villagra. Jean-Paul,
1: ¿quería hacerle alguna pregunta a Tano?
0: Atajale ahí al arqui, ahí está. Saludale contigo, Jean-Paul. Adelante, Jean-Paul. Ahí está el arqui.
1: Arquitecto, un ratito para la Fundación Libre. Aquí está Tano Barreto.
0: Bueno, qué gusto, arqui, saludarte. Estás viniendo para presenciar esta gran final de la Liga Luqueña.
2: Hola, Tano, ¿qué tal? ¿Cómo estás? Muy buenas tardes. Sí, estamos acá tratando de encontrar un lugar con los amigos para observar el partido de la final.
0: Bueno, ¿después de cuánto tiempo, Arqui, está llegando para ver un partido de fútbol en la Liga Luqueña?
2: Y siempre estoy siguiendo de cerca todo lo que sea deporte, todo lo que sea fútbol en especial, que es nuestra pasión, ¿verdad?
0: Santiago, dejaste gratos recuerdos por el Sportivo Luqueño. ¿Cuál es tu visión, tu lectura de este momento que atraviesa la institución?
2: Y sí, gracias a Dios, ahora que hay una perspectiva, se puede mirar de lejos. Pudimos hacer un trabajo rescatable, ¿verdad? En nuestra época, cuando estábamos al frente del club. Ojalá se pueda volver a replicar eso o mejorar, ¿verdad? Lastimosamente hasta ahora no encontramos el camino.
0: Santiago, ¿qué le responde a la gente que sigue recordando tu campaña y que sigue pidiendo porque vuelvas a la institución? Ya estás totalmente alejado, en algún momento lo podrías analizar de vuelta y volver a intentar la presidencia.
2: A la pucha, Tano, es un privilegio que la gente se recuerde. Donde uno se va siempre le pregunta, hay anécdotas, hay recuerdos. Una época muy linda que vivimos detrás de nuestro querido club. Y bueno, nosotros, como siempre decimos, somos soldados del club. Alguna vez seguramente, si nos toca la oportunidad de poder volver a ayudar a la institución, con mucho gusto, ¿verdad?
0: Ahora, lo último, ya te dejo descansar en libertad para que te puedas acomodar en el estadio. ¿Querés opinar cómo es la situación actual de la institución, Arqui?
2: ¿Y qué te puedo decir, Tano? Está toda la vista, ¿verdad? ¿Qué puedo agregar yo? La gente es lo que opina y lo que dice es la verdad, ¿verdad? Entonces yo, ¿qué más puedo agregar? Yo tengo que opinar de mi lugar de expresidente. No puedo darme rienda suelta y opinar como un hincha, ¿verdad? Pero está a toda la vista lo que está sucediendo. Ojalá puedan esa gente encontrar el camino, la luz al final del túnel y poder reencauzar a la institución.
0: Correcto, Arqui. Un abrazo, gracias por tu tiempo y nos vemos el miércoles en el Rompecanilla. Voy a llevar un equipo de prensa para enfrentarle a ustedes.
2: Con mucho gusto, Tano. Gracias.
0: Un abrazo. Ahí está. El arquitecto Santiago Villagra, llegando también a este reducto con Raimundo Fernández, los muchachos ahí de Rompecanilla. Un saludo para Carlitos Vargas también. Alguien está llamando, adelante, con mucho gusto.
3: Muy bien. Quiero también aprovechar el momento, voy a pasar por aquí. Aquí están todos los grandes amigos. Está aquí el concejal Arnaldo Baeza. Ahí está un seguro, ¿verdad? También estoy acompañado con él.
0: Adelante. Bueno, perdimos contacto contigo. A ver si podemos recuperar. Está con Arnaldo Baeza. Carlos. Bueno, perdimos comunicación con Carlos. Vicente Ferreira. Bueno, pedimos comunicación con ambos móviles. Dale, Jean-Paul.
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5: Y bueno, esperemos ver que pueda aprovechar más situaciones de 90 minutos se llegue la victoria.
6: Lo que significa venir a compartir entre tanta familia luqueña, hoy concejal, vino la señora, el señor, con su respectivo tereré, equipo de tereré, venir a disfrutar de lo que es una verdadera fiesta deportiva. Y no estamos hablando de una final cualquiera, estamos hablando de la final de uno de los torneos más competitivos en todo el departamento central. Hoy la familia está reunida aquí en el punto de Concepción Marejo para la gran final de la Liga Luqueña, concejal.
5: Mira, que antes estoy acostumbrado, porque yo antes de iniciarme prácticamente en la carrera política fui dirigente deportivo me considero y sigo haciendo, porque siempre estoy un poquito a la sombra. Todo el mundo sabe que mi puro origen, al cual yo amo, es el Atlético Internacional, el Tractor Amarillo, que nosotros cuando iniciamos la travesía estamos en el descenso. Pudimos en el 2010 salir campeón y ascender a primera, y a partir de ahí nunca más bajó. Ahí tomó la rienda dos grandes personas, ¿verdad?, que hoy encabezan la Liga Luqueña, que son mi amigo Pablito y el presidente Javier. Y bueno, a partir de ahí nuestro club creció muchísimo, salió bicampeón, y eso hizo que ellos puedan llegar a la Liga a realizar grandes transformaciones. Y hoy vinimos una vez más, como cada año, acompañando y viendo esta gran fiesta de fútbol tierra adentro, acá, como dijiste, el campeonato más competitivo prácticamente de Departamento Central, por infraestructura, por el fanatismo que tiene nuestra gente, ¿verdad? Entonces, no podemos estar ajeno a venir a disfrutar y a compartir con los clubes, que son de dos comunidades muy importantes, ¿verdad? Uno es María Blanca, una comunidad muy, muy grande, y el otro es el del Tangua, del corazón de Tangua, ¿verdad? El Club General Caballero.
7: Qué lindo todo esto, Enrique, ¿verdad? Poder compartir con toda la familia esta gran final.
8: Claro que sí, muy contento. Concejal y al amigo Pablo Servín. Y esperemos, obviamente, como todos estamos esperando, que sea una gran fiesta. Y como todo el mundo espera que gane el mejor, que sea un gran partido.
7: Muchas gracias, Tano. ¿Te escucha? Está Enrique Sandoval y el concejal Arnaldo Baeza. ¿Te escuchan, Tano?
0: Bueno, saludo para dos grandes amigos, Arnaldo Baeza, gran conocedor de la Liga Luqueña de Fútbol, gran letrado también en su momento, siendo directivo del Atlético Internacional, un gran conocedor de los reglamentos de fútbol. Él integró en su momento el Tribunal de Justicia de la Liga Luqueña, así que es un grato placer y felicitarle, porque siempre está apoyando la difusión del deporte luqueño, y eso es lo que yo siempre valoro, así que le envío un abrazo a Arnaldo Baeza.
5: Bueno, el famoso Tano ha sido arreto y no hay nada. Se le quiere y se le odia. Él siempre nunca tuvo punto medio. De repente le quiere y de repente le quiere pero matar, ¿verdad? Pero bueno, él hace su esencia. Gracias a él también, Tano, tenemos que agradecerte que tu dación al fútbol de tierra adentro hizo que muchas veces esa polémica haga que encienda la pasión que tienen todos, cada uno por sus clubes, hizo que se compenetre más y que, bueno, la Liga Luqueña sea muy tenida en cuenta por propios extraños, ¿verdad?, siendo el evento deportivo más importante de la ciudad.
0: No, totalmente, totalmente. Gracias, Arnaldo. Un abrazo también para Enrique.
5: La final de la Liga es el evento más importante que tenemos.
0: Un abrazo, Arnaldo.
5: Te felicito y a seguir aquí, hermano.
0: Un abrazo también para Enrique. Muy bien, señoras y señores, están ingresando los árbitros y sus respectivos asistentes. Señoras y señores, se juega la final de la Liga Luqueña de Fútbol, temporada 2026. Hoy se baja el telón, señor Arnaldo Ríos.
9: Sí, señora, 90 minutos de conocer al campeón de la Liga Luqueña de Fútbol. Los árbitros ya preparados para ingresar al campo de juego. Me imagino que lo van a hacer todos juntos, no por separado, que es lo que corresponde. Vemos también a la gente de la Unión Agrícola que ya va preparándose para poder ingresar al campo de juego. Nosotros estamos, para que la gente pueda ubicarse, estamos el vestuario local está a nuestra izquierda, de donde está la casa móvil de la FM Azul y Oro. Ya también me imagino que la gente del General Caballero preparado para ingresar al campo de juego. Los árbitros ya van esperando. Qué lindo esta fiesta, qué lindo los colores que estamos viendo, Tano, en esta tarde. Emotivo, lleno, casi total, este recinto deportivo de Itapuamí, el estadio Justo Concepción Marejos del Teniente Herrero Bueno, que hoy recibe la final de la Liga Luqueña de Fútbol. Vamos a ver si hoy se lleva la copa el albiazul o el albirrojo.
0: Muy bien, Arnaldo Ríos en los comentarios. Saludo para Juan Miguel Velázquez, está en sintonía, camino al estadio. Saludo para Daniel Cañete Amarilla, prendido ya la 94.7, para José Yuruena, para José Valiente, el bebedor, y está escuchando la radio, espectacular el bebedor, ¿eh? Ariberto Benítez, también para don Víctor Montanía, para la señora Carmen Leguizamón. Están haciendo entonces el aguante correspondiente. También para Chivo, el amigo Chivo, capataz del Atlético Juventud. Saludos al amigo Chivo. Andrés Perisco Pérez, ahí en su quinta, acá cerca. Para Víctor Benítez, para Carlos Ramón Mesa, grande Carlos Ramón, para José Galloso, para don Elvio Zárate, reporte sintonía, Diego Amarilla, para el profe Miguel Ángel Sazú, un abrazo profe, grande profe, muy bien, ingresa Unión Agrícola, pone la polca Unión Agrícola, ingresa el conjunto de Unión Agrícola, ingresa Unión Agrícola, ingresa el conjunto de Cañada Gray. Ahí ya lo guarda el móvil de Vicente Ferreira. Adelante, Quechú.
10: Sí, exactamente, están a punto de ingresar sobre el terreno de juego el equipo de Unión Agrícola. Se aguarda por el equipo del general Caballero. Y como hace rato ya lo decíamos, totalmente confirmado el equipo de Agrícola, que va con Manuel Recalde, Matías Rivera, José Cabrera, Pedro Morán, Darío Duarte, Fernando Candia, Francisco Escurra, Heriberto Rojas, Fabio Hermoa, Blas Chamorro, Marco Gaparra. Está la, el cuarteto, el quinteto arbitral, volvió a picarlo, a punto de ingresar los dos equipos sobre el terreno de juego, Tano.
0: Ingresa Unión Agrícola, ingresa General Caballero, el conjunto rojo, los Diablos Rojos de Itanguá, piso en el gramado, ya están ahí al borde del campo de juego, Carlos.
7: Para el que va a ser el gran arranque, General Caballero también, encabezado por su capitán, Ricardo Cantero, Juan Rodríguez, Miguel Jiménez, Miguel Peralta, Adam Alvarenga, Marcelo Pereira, Julio Cano, Armando Lleros, Alexander Duarte, Carlos Rodríguez y Cristian González.
0: Muy bien, preciso momento en que ingresan los equipos al campo de juego. Unión Agrícola que va por la cuarta, General Caballero que va por la segunda. Están dentro del campo de juego. Opina, comenta la previa de esta gran final para toda la República de Luque, también para todos los conurbanos luqueños.

0: Itapuamí recibe esta gran final, señoras y señores. Impresionante el recibimiento para ambos equipos. Hay un empate técnico en cuanto al recibimiento para ambos equipos. La artillería de Paraguarí se trasladó hasta el Teniente Herrero Bueno para una... Bueno, impresionante. Los adjetivos quedan cortos para este gran recibimiento. La humareda es total dentro del campo de juego. Opina, comenta lo que va a ser este partido Arnaldo Ríos y lo presenta.
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2: ¡Qué bárbaro! ¡Qué lindo! ¡Qué espectacular! Esto es la Liga Luqueña, señores. Liga Luqueña, una fiesta esta final. Los dos equipos, el recibimiento, Chemo Pirimba. Y me imagino cómo han de estar también los jugadores en el campo de juego con este recibimiento. Motivadísimos para que empiece este partido, estos últimos 90 minutos que queda del campeonato de la Liga Luqueña de Fútbol. Unión Agrícola, General Caballero de Itanguá, frente a frente. Uno de los dos va a llevar la preciada copa que está exhibida en el campo de juego. Muy lindo trofeo que estamos viendo. Dos equipos que hicieron lo mejor para llegar a esta instancia, a este último partido de la Liga Luqueña de Fútbol.
0: La entonación del himno nacional patrio a cargo de la banda de músicos de la Policía Nacional. Va a entonar el himno Bastián Gabriel.

0: brillante, la entonación del himno nacional patrio a cargo de Bastián Gabriel Bazán en la previa. Este gran partido final entre Unión Agrícola y General Caballero, Arnaldo Ríos.
1: Emocionante todo lo previo que estamos viviendo. Sí, esto lo vivimos en la previa y nos emocionamos. Imagínate lo que va a ser cuando termine, cuando el árbitro diga, dé el pitazo final y conozcamos el nuevo campeón edición 2026 de la Liga Luqueña de Fútbol. Mientras vemos que los aficionados del General Caballero siguen explotando petardos hacia la zona norte, hacia detrás del arco norte, donde está ubicada la hinchada del General Caballero, para que la gente también se pueda ubicar. Está en la punta, hacia el norte y hacia el este, aficionados del General Caballero de Itangua. En el sur y en el oeste, toda la hinchada de la Unión Agrícola. El saludo protocolar entre los futbolistas y ya vamos rumbo, cerca ya del inicio de este gran compromiso final aquí en la Liga Luqueña de Fútbol, temporada 2026.
0: Muy bien, estamos con información.
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0: Móvil.
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0: Dialogando con los protagonistas.
2: Rodrigo Rodríguez, el guacamayo luqueño.
0: Adelante, Vicente Barreira.
3: Gracias, Tano. Estamos aquí con José Cabrera. José Cabrera, conocedor de finales en campeonato de la Liga Luqueña. Muy buenas tardes para la FM Azul y Oro. Muy buenas tardes para hoy y para la gente de Azul y Oro. Bueno, una final más contenta. Y realmente muy contento, así como le dije a mi compañero, cada final es distinto. Hoy, gracias a Dios, tengo una nueva bendición de jugar una nueva final con el club. Que amo realmente. Y bueno, ojalá que sea otra vez victorioso.
4: Bueno, ¿qué tal el equipo de la semana, la práctica con los compañeros? ¿Cómo llegan?
3: Realmente muy bien, veníamos trabajando excelente. El partido pasado yo creo que se nos escapó. Bueno, hoy tenemos una gran oportunidad otra vez para poder revertir eso y tratar de llevar la copa a Unión Agrícola.
4: Bueno, que ganar mejor en la tarde de hoy, José.
3: Así mismo, así mismo.
4: Ahí está José Cabrera, el capitán de Unión Agrícola, Tano.
0: Excelente, Vicente Ferreira. Voy contigo, Carlos Alexis.
5: Muy bien, muchas gracias. Voy a hablar con Marcelo Pereira. Marcelo, Marcelo, lo que va a ser de gran compromiso, Marcelo, al tarde del día de hoy.
6: Sí, un partido muy complicado, una final, y esperemos salir victorioso.
5: Hoy por hoy, una gran final. En lo personal, ¿cómo lleva Marcelo para este
6: compromiso? Sí, llegamos a tratar de mostrar en la cancha eso.
5: Gracias.
6: Vale.
5: Vamos a ver a conversar, tenemos tiempo para uno más. Armando, saludos nomás. Allá tenemos tu cámara encima del móvil. ¿Cómo está? Buenas tardes para vos.
6: Muy buenas tardes. Nada, muy contento por jugar una linda final en lo que es mi ciudad, la ciudad de Luque, y pues ya vieron lo que
5: vieron para la toma y pueden volver. Ahí está. Tierra también es Hostil, más conocido como Hostil cariñosamente por toda la gente de General Caballero. Y bueno, vamos a tratar también de conversar una o dos palabras nada más antes del arranque de este gran compromiso. Destacado futbolista que fecha tras fecha viene haciendo muy buen papel, Tano.
0: Gracias, muy amable. Señoras y señores, ponemos todo a punto, Jean Paul. Modesto Pitti Rodríguez. También en los estudios de la 94.7, porque esto está a punto de arrancar. Estamos a 90 y monedas de conocer al nuevo campeón. Temporada 2026 de la Liga Luqueña de Fútbol, Arnaldo Ríos.
1: Sí, señor, 90 minutos nos separan de conocer al nuevo campeón de la Liga Luqueña de Fútbol, temporada 2026. Los dos equipos dentro ya del campo de juego. El equipo de Unión Agrícola utiliza su camiseta tradicional con rayas verticales azul y blanco. Por su parte, el conjunto de General Caballero de Itangua lo hace con su tradicional casaca, con franja blanca y colores rojos predominantes, así también pantaloncitos rojos y medias rojas. Los árbitros están haciendo ahora el sorteo de vallas correspondiente, o quien toca el balón para comenzar este camino a la gloria que tiene la Liga Luqueña de Fútbol aquí en Itapuamí, en el Justo Concepción Marecos. Ya en minutos más comienza esta fiesta, ya comienza este camino a la gloria de estos dos equipos en la Liga Luqueña de Fútbol.
0: Muy bien, señoras y señores, Unión Agrícola y General Caballero, Agrícola con Manuel Recalde, Matías Rivera, José Cabrera, Pedro Morán, Darío Duarte, Fernando Candia, Francisco Escurra, Heriberto Rojas, Fabio Armúa, Blas Chamorro y Marcos Gamarra. General Caballero va con Ricardo Cantero, Juan Rodríguez, Miguel Jiménez, Miguel Peralta, Alan Alvarenga, Marcelo Pereira, Julio Cano, Armando Yegros, Alexander Duarte, Carlos Rodríguez y Cristian González Llampol.
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0: Va a arrancar el partido, va a mover General Caballero. La gran interrogante, ¿quién será el nuevo campeón, señores? Agrícola, General Caballero, General Caballero, Unión Agrícola de Pol.
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0: Autoriza el árbitro, señoras y señores, en marcha la final vuelta de la Liga Luqueña de Fútbol División de Honor.
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0: Gracias, muy amable, éxitos para todos. Tiro libre corresponde para Agrícola, el encargado es Pedro Morán, el jugador con mayor experiencia quizás en este plantel de Unión Agrícola. Largo el envío, el arquero Cantero, salió la pelota. Correcto, el asistente muy cerca nuestro, salió la pelota, Arnaldo.
1: Sí, señor, salió la pelota, buscó en este tiro largo de Morán, que no alcanza, Fabio Armoa, y bueno, y se pierde la pelota, y es saque de meta para el conjunto de General Caballero.
0: Bueno, si María Liliana puede darnos una mano con los mensajes allí en Azul y Oro Digital, en la página de Ciudad Deportiva Radio y TV. Impresionante la cantidad de personas que se van enganchando a esta cobertura, Jean-Paul.
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0: Peralta va saliendo de zurda, Peralta sacó la pelota por un costado, va a ser lateral en su terreno, corresponde para Unión Agrícola, primer asistente del compromiso, Arnaldo.
1: Sí, señor, recordemos que el arquero Manuel Recalde está en el arco norte en esta primera etapa y le toca a Ricardo Cantero estar en el arco sur.
0: La marca en el fondo, va saliendo por un costado, de vuelta General Caballero, quedó sentido, armó, ha interrumpido el juego, habrá pelota que corresponde para el conjunto albiazul.
7: Recordemos que el número de contacto es el 0971-947-947, dice quiero participar del sorteo, Nicolás Amarilla, mis tres últimos. Muchísimos mensajes, también los mensajes de voz al término del partido, Tano.
0: 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Perfecto, señores. Aquí con Arnaldo Ríos en los comentarios. Jean Paul en la locución comercial. María Liliana en coordinación en el remate por bajo. Cantero atento. Habrá salida, corresponde para General Caballero.
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0: Impresionante, un lleno total este reducto del Teniente Herrero. Bueno, Arnaldo Ríos.
1: Sí, señor, un lleno total para ver esta final. Bueno, el equipo que está buscando llegar al primer tanto es el conjunto de Unión Agrícola, que constantemente está llegando hacia el área de Cantero.
0: Arriba el envío, lo dijo Arnaldo Ríos en una presentación de
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0: Avanza General Caballero, el centro largo, el segundo palo. Sin precisión salió la pelota por línea final. Primeras indicaciones en la banca de Unión Agrícola, Vicente Ferreira.
3: Sí, exactamente, están muchas indicaciones.
0: Por su parte, Julio Javier Doldán con un gorro de color rojo, dando permanentes indicaciones, Carlos.
5: Permanentes indicaciones a los suyos, el profe Julio Javier Doldán, de por momentos está jugando de forma desordenada, por llamarlo de esta forma, y es por el arranque nada más. Muy tranquilo con ese sector.
0: Largo el envío, corre, pica Duarte, salió Cantero, dejó su arco, sacando presurosamente por un costado, ante la presión de Duarte, habrá el lateral ofensivo, corresponde para Agrícola.
2: 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Sigue presentando el relato del número uno, el mejor, Jorge Tano Barreto. Tenemos la cédula aquí en el móvil de la FM Azul y Oro, la cédula de Gabriela Montserrat Pazmor Bogado. Gabriela Pazmor, la cédula de identidad de la menor, está aquí en el móvil.
0: Muy bien, gracias Jean Paul Duarte, de cabeza bajo para Rojas. Heriberto va hasta el fondo, muy marcado. Rojas busca la personal. No tocaron o no, Arnaldo Ríos.
1: Sí, para mí que le puso el brazo por la cara, pero el árbitro no vio aparentemente y por eso no cobró nada.
0: Impresionante la intensidad del partido en el arranque, Arnaldo.
1: Sí, señor. Intenta salir el general Caballero, pero lo asfixia también a la salida el conjunto de Unión Agrícola.
0: Cuando va general Caballero, intenta por derecha, falta. Castiga el árbitro, va a ser tiro libre para general Caballero.
2: El tiempo de juego de la cambia de eventos indica 5 minutos primera etapa y el marcador Javi Electricidad indica ¡Tano!
0: Que por ahora, señoras y señores, esto está 0-0, la gran final Unión Agrícola y General Caballero. 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
0: En breve, María Liliana con más mensaje. María Liliana, quiero cumplir con todos, quiero cumplir con la mayoría en esta cobertura. Impresionante reporte de sintonía también en distintas partes del mundo a través de Azul y Oro Digital. El chino le pega dos en la barrera de Agrícola. Atención, buscando el tanto apertura. Rodríguez, el español, le pega. Va al zurdo, le envió seguro Recalde, Arnaldo Ríos.
1: Sí, señor. No llevaba tanto peligro ese remate. Yo no sé si fue centro o si fue hacia el arco, pero llegó fácil a las manos de Recalde ese balón.
0: Tenta Armoa por izquierda para Unión Agrícola. Dejó para Gamarrita, va Gamarrita, el perrito se mete por izquierda. Va Fabio Armoa, insiste Gamarra, ganó el fondo, va a meter el centro. Linda pelota, cabezazo. Gol, gol, gol, gol, gol, gol, gol, gol, gol, gol, gol, gol, gol, gol, gol, gol, gol, gol, gol, gol, gol, gol, gol. Que conoce a la perfección este campo de juego, porque jugó en el teniente. Excepcional jugada por izquierda entre Armoa y Gamarra. Ganó el fondo Gamarrita, metió el centro perfecto al segundo palo. Descuidado, solo libre de marca Roja, con espectacular golpe de cabeza, imposible para Cantero. Atención, señores, Agrícola quiere ser campeón. Un gol que puede significar un título para el conjunto de Agrícola. Heriberto Roja pone Unión Agrícola 1, General Caballero 0. El gol se produjo, Jean Paul.
2: A los 6 minutos, primera etapa, Tano.
0: La opinión de Arnaldo Ríos Díaz.
1: Sí, señor, lo estábamos diciendo que el conjunto de Unión Agrícola lo venía buscando desde el inicio de este compromiso. La jugada en el sector izquierdo de Perrito Gamarra, que gana y llega al fondo, el centro, y Heriberto Rojas estuvo ahí para definir y poner el 1-0 en este compromiso, Tano Barreto.
0: Cerca del primero de la acción, arrancó mejor Agrícola, y eso ya lo traslada en el marcador, cerca del primero, Vicente Ferreira. Baldazo de agua fría para General Caballero, Carlos.
5: Nerviosismo, se lo ve abajo la
0: señores, Unión Agrícola ya gana la final, vuelta por 1-0.
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0: Vamos bien, Jean Paul.
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0: ¿Por qué está ganando por 1-0 Agrícola Arnaldo Ríos?
1: Y porque está haciendo mejor las cosas, porque desde el inicio de este partido empezó a atacar el conjunto de Unión Agrícola. Ojalá que esto despierte al general Caballero para que pueda igualar también las cosas. Un gol tempranero que, me imagino, replantea todo lo que se vino trabajando en la semana pensando en este compromiso.
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0: María Liliana en coordinación. Me imagino la respuesta de los hinchas de Unión Agrícola que están siguiendo por la radio en la cobertura.
7: Excelente realmente la recepción. Tano, explota el WhatsAppero. Muchísimos mensajes de gente que quiere participar del sorteo. Como Gabriel Irala. También está Mauricio Jara. Brian Aquino. Buenas tardes, Tano. Dice excelente la transmisión. Fernando Benítez. Jenny González, buenas tardes. Que gane el mejor. Los dos son buenos equipos. Dice, se anota para el sorteo también. Los audios después del partido. Quiero participar del sorteo, dice Natalia Moreira. También quiero participar del sorteo. Cintia Fleitas. Saludos a Cintia Fleitas. Buenas tardes, señor Nicolás. Quiero participar del sorteo. No, es Nicolás, está en Novarreto. Bueno. Sí, bueno. Ahí está. El... A ver, nos dice su nombre, sus tres últimos envíos.
0: Con peligro avanza General Caballero por derecha. Insiste el conjunto rojo. Gracias, Lili. En breve seguimos contigo, Lili. Impresionante la respuesta de sintonía, Arnaldo Ríos.
1: Sí, señor. Impresionante también por Ciudad Deportiva, que tiene muchísimas visualizaciones en estos momentos.
0: Muy bien. Lleno total, señores. Se fue la final vuelta. Se juega la final vuelta aquí en el Teniente Herrero Bueno.
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0: Chino, va el chino con peligro. Se metió Osil, el pase por bajo. Pensé que Osil le pegaba recto al arco, Arnaldo Ríos.
1: Y se perfilaba para eso, pero prefirió tocar con su compañero, pero lo hizo de mala manera. Le quedó atrás al jugador del general Caballero. Entonces tuvo que buscar la pelota. Y no pudo definir bien esta jugada el general Caballero.
0: Llegó general Caballero, corresponde lateral para el conjunto rojo.
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0: Ahora, ¿pero qué solo estaba Heriberto Rojas en el segundo palo para el gol de apertura?
1: Sí, señor, yo creo que estuvo sorprendido la defensa de general Caballero. No esperaron que el perrito Gamarra pueda rescatar esa pelota prácticamente sobre la línea para tirar el centro.
0: Estamos con la información.
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0: Estaba llamando Vicente Ferreira.
3: Exactamente, están dos cosas. La historia se repite, dos más, va Agrícola, se pone al frente. Y bueno, para Carlitos. Mueve la vaca, JJ, parece debería ser que se viene el primer cambio rápidamente.
0: Muy bien, mueve la banca, general Caballero, mueve la banca, Carlos.
9: Sí, efectivamente, el profe Julio Aldar ya puso a calentar a todos los suplentes, es decir, de Florentín, Daniel Ibarra, Hernán, Juan Cardoso, Kevin Ramírez, Pedro Vera, Alejandro Garay, Emilio Orrego y Rodrigo Ruiz.
0: Habrá salida, corresponde para general Caballero. Algo le dijo el árbitro Ricardo Cantero, el portero de General Caballero, Arnaldo.
1: Sí, señor, unas advertencias al arquero de General Caballero. Esto le cambia totalmente el panorama al profe JJ Doldán, este gol tempranero. Además, ocurrió ya también esto en el partido anterior, en la final ida, ¿no? Que primeramente, tempraneramente se puso en ventaja el Unión Agrícola y después lo pudo empatar el conjunto de General Caballero.
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0: Falta en perjuicio de Sebastián Duarte, el jugador de Agustín Rúa, que está para ser integrante de la selección luqueña de mayores. Y escucho.
1: Acá le vemos también al Caña que se llega al estadio.
0: ¿Qué hace Caña? Hola Caña. Cáceres Cañete, ídolo máximo del Sportivo Luqueño, o uno de los ídolos, para que nadie se moleste.
1: Él no comenzó con Unión Agrícola este año.
0: Sí. Él estuvo, técnico. Pasó por Agrícola, el Caña. Muy bien. Tiro libre corresponde para Unión. Dame uno, Jean-Paul.
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0: Con sombra. Peligro, Roja metió el centro por el medio. Golazo, golazo, golazo, golazo, golazo. ¡Qué golazo! ¡Un gol!

0: Fabio Arboa, quizás uno de los mejores goles del campeonato. Acabamos de ver un señor gol, Fabio Arboa. Lo decía en la semana Vini Mosqueira, que habló con él, lo recuperó, le devolvió la confianza. Hijo de la casa, terrible gol, señores, Agrícola, y un segundo con honor a campeonato, Fabio Arboa. Atención, señores, hoy domingo 2 de agosto del 2026, un gol con sabor a título, Fabio Arboa pone Unión Agrícola 2, General Caballero 0. El gol se produjo, Jean Paul.
1: A los 14 minutos, primera etapa.
0: ¡Qué golazo, Arnaldo Ríos!
2: Cerremos todo y nos vamos con este gol de chilena. El centro que venía de hacia el medio, Pedro Morán lucha por ahí, escapa la pelota, no pudo alcanzar y después le queda a su compañero que tira un centro. Y Fabio Arboa se ladeó, tuvo tiempo, nadie lo encimó y definió con una chilena impresionante para poner a Unión Agrícola en más ventaja. Unión Agrícola 2 y el conjunto de General Caballero 0. ¡Qué gol, señores!
0: ¡Qué gol, señores! Acabamos de ver tremendo el gol de Unión Agrícola. Cerca del segundo, Vicente Ferreira.
3: Otra la banca de Unión Agrícola, kilómetro 18, Cañera de Day. Una postal para la vista, un verdadero golazo. Y creo que no está equivocado Tano. Yo creo que este es uno de los mejores goles del campeonato de la Liga Luqueña de Fútbol.
0: Bueno, este que acabamos de ver y aquel gol, que justamente me tocó estar con Arnaldo Ríos cuando Jean Paul decía que hay muy pocos goles donde yo voy. Aquel gol de Brian Romero y este Arnaldo Ríos.
2: Sí, señor, los dos golazos que vimos en dos diferentes partidos. Los dos de chilena y este. Este yo creo que tiene más un sabor dulce debido que es la final. Sí, señor, un sabor dulce que porque por la final misma y porque le está dando en estos momentos una estrella más a la Unión Agrícola.
0: Qué golpe fuerte para General Caballero. Las reacciones en la banca de General Caballero, Carlos Ferreira.
4: Dentro del gol del jugador Heriberto, ¿qué digo? De Fabio Arboa, donde observamos al profe puede dar sin ninguna sola palabra y sin ningún gesto. De forma atentamente, lo que sí sabemos que en minutos nada más se vienen modificaciones en el conjunto de Rojo Tata.
0: Sorprendido totalmente General Caballero en lo que de este primer tiempo. Señoras y señores, por ahora Agrícola se está quedando con el título de campeón, gana 2-0.
1: La cabina de eventos y el tiempo de juego 17 minutos, primera etapa y el marcador cabina electricidad indica
0: Unión Agrícola 2, General Caballero 0.
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0: Bueno, ¿qué pasó con General Caballero? La pregunta Arnaldo Ríos. ¿Lo sorprendió Unión Agrícola?
2: Sí, señor. Lo sorprendió desde el primer minuto. Desde que el pitazo inicial del árbitro intentó el Unión Agrícola llegar al arco del general. Lo hizo en varias ocasiones y en dos ocasiones la embocó. Y por eso esta diferencia que tiene el conjunto albiazul.
0: Avanza General Caballero, la pelota por derecha, penal. Penal, pita el árbitro. La acción por derecha, lo bajaron a alguien de General Caballero. Hay penal para el rojo. Penal para General Caballero, Ronaldo.
2: Sí, señor, Francisco Escurra, el que cometió el penal. El árbitro entiende que lo cargó por atrás. Ahí le explica el jugador que fue hombro con hombro, pero el árbitro entiende que la carga estuvo hacia atrás. Y se va el portero Ricardo Cantero para ser el ejecutor.
0: Bueno, fue a González. ¿A quién lo tumbaron? ¿Fue a González?
5: Al 14.
3: Esta acción para el penal, lógicamente, lo cargan al jugador frente al árbitro y bueno, el árbitro no duda porque está demasiado cerca de la acción de la jugada Tano.
0: Atención, señores, para ponerse a tiro de empate. para que no se le escape muy rápido esta segunda final a General Caballero, Ricardo Cantero. Allí, inconveniente con el perrito Gamarra. Sí, escucho.
3: Exactamente, inconveniente. Está protestando Marco Gamarra y se cometió la falta penal. Francisco Escurra, el jugador con saca número 14 de Unión Agrícola Tano.
0: Penal para General Caballero. Atención, República de Luque. Atención, oyente de la 94.7. General Caballero. Y la chance de acortar diferencia, Arnaldo Ríos.
2: Sí, señor, en un buen momento donde puede acortar distancias. Vamos a ver este versus. ¿Cómo quiero ver ya? Este versus entre Manuel Recalde y Ricardo Cantero. ¿Quién gana este duelo, Tano?
0: Bueno, mira que tuvo una con Lucas Alfonso en semi, ¿no?
2: Sí, y le hizo gol a Alfonso Cantero.
0: Lucas Alfonso, que está para ser arquero de la selección luqueña. Ricardo Cantero, el zurdo, especialista en los torneos de barrio, en penales, en tiros libres. Allí está Recalde, intentando poner nervioso al pateador. Ricardo Cantero, su portero. Penal para General Caballero. ¿Sobre cuánto de juego?
1: 21 ahora.
0: Le pega Cantero. Falta mucho, ¿eh? Falta mucho. Le va a pegar Cantero, el zurdo. Ricardo Cantero. Penal para General Caballero. Para ponerse a tiro de empate. Atención, República de Luque. Ciudad Deportiva Radio TV. Va Cantero, tiro, gol.

0: tiro de penal. Se lanzó al poste izquierdo Recalde. Al otro fue el remate de Cantero. General Caballero se pone a tiro de empate. General Caballero quiere continuar en la lucha por el título de campeón. Ricardo Cantero, su arquero, pone General Caballero 1, Unión Agrícola 2. El gol se produjo
1: a los 21 minutos, primera etapa.
0: La opinión de Arnaldo Ríos.
2: Sí, señor, un duelo que yo quería ver. Ganó Cantero este duelo porque colocó ese balón hacia el costado derecho del arquero Manuel Recalde, que se fue hacia su izquierda. Colocó la pelota y después intentó darle un puntín el arquero de Unión Agrícola. Simuló una caída Cantero y el árbitro le dijo: levántese. Pero bueno, ¿qué importa eso ahora? Lo que importa es que estamos viendo tres goles en este compromiso.
0: Tres goles antes de los 25. Cuando presiona de vuelta, Yegros va para adelante. Insiste por izquierda General Caballero. Y ya lo dijo el Chente Ferreira. La historia se está repitiendo, Chente.
3: Sí, exactamente, Tano. Ahora descuenta el conjunto del General Caballero. El penal que lo cambia por gol. Y bueno, todo queda abierto en este partido, en este compromiso que va de Tano.
0: Revive las esperanzas de General Caballero. ¿Cómo se recibió el descuento? El gol de Cantero Carlos Ferreira.
4: Está muerto quien sigue peleando. General Caballero, con un potente remate por parte del portero Ricardo Cantero, da nuevamente las esperanzas al equipo rojo Itanguá.
0: Con peligro va González, González cerca al área. González, General Caballero lo quiere igual. González por bajo, Recalde. Recalde seguro. Volvió a avisar General Caballero, Arnaldo.
2: Sí, González por el sector derecho, muy débil ese remate. Yo creo que ya llegó sin fuerzas para ese remate que contuvo muy bien el arquero Manuel Recalde.
0: La final vuelta está abierta, Arnaldo.
2: Sí, señor, abierta, porque un solo gol nos separa, le separa a Unión Agrícola y el conjunto de General Caballero de Itanguá.
0: Aquí va la salida del conjunto rojo de General Caballero, impresionante. Siguen ingresando hinchas a este escenario, Arnaldo.
2: Están ingresando todavía, vemos un lleno total los cuatro costados del estadio Justo Concepción Marejo.
0: ¿Cuánto fue la recaudación en la ida? ¿58?
2: 54 creo 54. Que fue total, 48 creo que fue, no, solamente
0: menos
2: la entrada.
0: Fue, menos.
2: 48 y alguito. Bueno, más sumado el tema del estacionamiento era 54.
0: Bueno, yo decía 60 para hoy, 60 para arriba la recaudación. Marcamos el tiempo. Dale, Japón.
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1: La cabia de eventos y el tiempo de juego, 25 minutos. Primera etapa y el marcador cabia electricidad indica.
0: Señoras y señores, en un partidazo, está ganando por ahora Unión Agrícola 2-1 a General Caballero.
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0: Escucho.
3: Sí, en aquella primera oportunidad, la primera final de ida, 1.631 boletas fueron vendidas y la recaudación fue de 48.930.000 guaraníes.
0: Oye, un excelente dato, Vicente Ferreira. Hoy tiene que superar esto tranquilamente los 60, orilla los 70.
1: Tano,
0: o quizás más, ¿no? Sí, escuchó.
1: Y hablando de superar, estamos superando entre Ciudad Deportiva, Caro, a las demás páginas. Yo sé que a nadie le importa, pero para comentar nada más.
0: ¡Epa! ¡Epa! No, no. Irresponsabilidad, tarjeta roja, Tarjeta roja. Qué lástima, che. Juan Papilín Rodríguez. Y una irresponsabilidad más grande que el estadio, Arnaldo.
2: Sí, señor. Además de que su equipo está cayendo por una mínima realmente, pero que estaba intentando empatar este compromiso, hace esto y fue expulsado el defensor del General Caballero, dejándolo con un hombre menos.
0: Bueno, ¿qué se puede reclamar? Así uno puede ser irresponsable, ¿no? Qué bárbaro. Vicente Ferreira, el que estuvo más cerca. Bueno, también nosotros de frente aquí, más la repe que va a poner Piti Rodríguez. Queda con uno menos General Caballero. A partir de este momento se puede inscribir otra historia, Arnaldo.
2: Sí, señor, se puede inscribir otra historia. Inclusive puede aumentar más el marcador de la Unión Agrícola, que venía jugando un partido correcto hasta aquí y que estaba levantando en estos últimos minutos el General Caballero su nivel, llegando a ese tanto para cortar distancias, y ahora se va a complicar todo.
0: En el mejor momento de General Caballero aparece esta irresponsabilidad de Rodríguez, Vicente Ferreira.
3: Sí, exactamente, Tano. Es una locura lo que acaba de cometer el jugador del General Caballero, el jugador que saca el número 3, que acaba de ser expulsado. En la nariz del árbitro comete esta falta a Duarte, y el árbitro, que no piensa dos veces, y le saca la tarjeta roja directa, dejándole así a su equipo. Como bien lo dijeron, en el mejor momento el General Caballero recibe este golpe.
0: Muy bien, General Caballero queda con uno menos. La ventaja en el marcador Unión Agrícola, y ahora la ventaja numérica en cantidad de hombres dentro del campo, Hernando Ríos.
2: Vamos a ver qué replantea el técnico Julio Javier Duldán para después de esta acción y de esta expulsión de Rodríguez en este compromiso. Ahí Cantero se discute con el futbolista de Unión Agrícola. Estamos hablando del número 9, Duarte, que se van poniendo nerviosos también los jugadores del General Caballero.
0: Tiro libre corresponde para Unión Agrícola. Reacciones en la banca de General Caballero tras la tarjeta roja a Papilín Rodríguez, Alexis Ferreira.
4: Sí, no tiene mucha opción, por llamarlo de esta forma, Julio Doldán. Y así como está la cosa, Alejandro Garay va a ser la primera modificación del conjunto del Rojo para sustituir por lo menos a Juan Rodríguez, así como está la cosa. Repito, se prepara el 5 Alejandro Garay para hacer la primera modificación en el conjunto de General Caballero y Tano Guatano.
0: Bueno, y estas son las diferencias que tienen los árbitros APF comparando con otros círculos, que no le tembló el pulso para mostrar la roja directa, Arnaldo.
2: No, con seguridad, cuando vio la acción ya trajo su mano hacia su bolsillo de atrás.
0: Arriba, el centro, Armoa no pudo conectar como corresponde esa pelota. Aquí está Roja, se mete por derecha Heriberto, está complicadísima la cuestión con General Caballero. Rodríguez manda la pelota por el físico de Rojas y va por línea de fondo, el esférico. Habrá saque de meta, corresponde para General Caballero.
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0: Muy bien, momento de hidratación, señores. 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
0: Dale, Champol. Ríos. 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

0: Gustavo Iba Rola, el jugador que fue el número 10 de Unión Agrícola, que estaba en la banca también.
1: ¿Y qué pasó, Vicente? ¿Qué dijo Gustavo?
0: No, al parecer ser que se tomó, no sé si reaccionó, porque justamente estaba mirando otro lado con el portero del General Caballero. Por ahí pasó la mano, pero...
1: Bueno, imagínate lo que se pierde Ibarrola. El partido está con una diferencia numérica, su equipo gana 2-1 y él ya deja de tener la chance de jugar la final.
2: Infantilada, infantil todo esto, irresponsabilidad también, porque está ganando su equipo. Además, con un hombre de más, se hace expulsar en la banca de suplentes y se pierde un partido que todo jugador quiere jugar, una final. Pero bueno, vamos a ver, yo creo que esto al equipo no lo va a afectar, a la Unión Agrícola, siendo que tiene 11 jugadores en campo de juego, no así el General Caballero, que tiene 10. Y bueno, y tienen que tranquilizarse, cabeza fría, entonces, para seguir disputando este compromiso, porque sobran minutos, muchísimos minutos todavía.
1: Muy bien. De todo, ya estamos viviendo... En este compromiso, en esta primera final, 3 goles, un expulsado dentro del campo de juego, un expulsado en la banca, gana Unión Agrícola por 2-1, Jean-Paul.
3: 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El tiempo de juego de la cabina de eventos, 32 minutos, primera etapa en el marcador. Gavi Electricidad indica hasta...
1: Que por ahora... La gran final de la Liga Luqueña de Fútbol, la final vuelta, lo gana Unión Agrícola por 2-1. El primero fue de Rojas, el segundo de Armón Golazo y el descuento de penal Cantero para el conjunto de Itangua.
3: El saludo para ustedes de Hugo Martín Pereira.
1: El Oso Yogi. Él está facturando como loco, el Oso Yogi.
3: Sí, muy bien, claro.
1: El Oso Yogi. Señoras y señores, reporte de sintonía, María Liliana. ¿Qué dice la gente? ¿Qué opina el hincha? Reporte de sintonía, adelante María Liliana.
4: Sí, Tano, muchísima gente participando, como Herminia Cabrera, César Ruiz, Gabriel Irala, Daisy Torres, María Jiménez, Cintia Fleitas, Lucio Núñez, Ruth Almada, Ruminda Cabrera, Mario Almada, Jenny González, Samuel Maldonado, Daniel Cañete, Justo Jiménez, Ramón Zárate, Brian Aquino, Noelia Rodríguez, están participando, así es que está explotando el WhatsApp, pero el 0971-947-947, Tano.
1: Bueno, impresionante el trabajo que desplegó o que está desplegando la FM Azul y Oro 94.7 al comando de nuestra directora Diana Delgado, que nos dio, que nos facilitó todas las herramientas para lucirnos en esta final, Arnaldo.
2: Sí, señor, nos dio comodidad para que nosotros podamos llevarles a la audiencia de la FM Azul y Oro lo mejor de este compromiso.
1: Muy bien, y con un equipazo de primer nivel. ¿Alguien estaba llamando? Escucho.
0: Justamente esta nota llamada para comentarte que el jugador que se retiró de General Caballero echó lágrimas en el famoso jerga guaraní, aunque se enteró y lo haya cambiado de relativo.
1: Bueno, y bueno, era de esperarse, ¿no? Era de esperarse. Después se dio cuenta de su responsabilidad, pero tarde pienso. Aquí avanza Duarte, ganó la posición de la pelota, va Duarte hasta el fondo. Sebastián Duarte levanta al centro, la marca de Coco, cuidado, Gamarra, le pegó, tapó el remate oportunamente Jiménez, Arnaldo.
2: Sí, señor, el remate del perrito Gamarra, que se iba por bajo buscando el palo izquierdo del arquero Cantero, y bueno, estuvo la pierna del jugador de General Caballero, que impidió que llegue ese remate al arco.
1: Bueno, el cambio General Caballero, Ale Garay, camiseta 5, el ex Sportivo Yucurí en cancha, a ver de quién prescindió para que ingrese un central en General Caballero. El cambio, Alexis.
5: Ingresó con la placa número 5, Alejandro Garay, y se retiró el número 20, Julio Cano, con lágrimas en los ojos. Repito, ingresó con la 5, Alejandro Garay, y deja la cancha el 20, Julio Cano, primera modificación en el conjunto General Caballero, el que va al compromiso.
1: Muy bien, imagínate en qué desembocó la irresponsabilidad, ¿no? Porque tuvo que resignarse a sacar a un hombre muy importante en el equipo de General Caballero como es Julio Cano.
2: Sí, lógicamente, y prescindir de Julio Cano para reforzar, creo que la defensa, para componer su defensa, Julio Javier Doldán, y dejar...

0: prácticamente debilitada su zona ofensiva.
1: Muy bien, marcamos el tiempo de juego. Champón.
2: La cavia de eventos y el tiempo de juego de 35 minutos. Primera etapa y el marcador cavia electricidad indica
3: tan.
1: Que por ahora y solamente por ahora, en nuestra última transmisión de la División de Honor de la Liga Luqueña de Fútbol, hoy culmina también nuestra labor detrás del campeonato oficial de la Liga Luqueña de Fútbol. La final vuelta lo gana Agrícola por 2-1, General Caballero.
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1: Bueno, los mensajes que vienen llegando en contra de Rodríguez, de todo. Y bueno, usted ya se imaginará los comentarios, ¿no?
0: Sí, señor.
1: No, yo no lo quiero decir. No. Usted me entiende y la audiencia me entiende. Aquí está Rivera. Rivera, la maneja Rivera, presiona Pereira, cubre, protege la pelota Pereira. Este es Rivera. Pereira que presiona, ¡epa! Le dio el túnel, le hizo el túnel a Rodríguez. Festeja el público, Renaldo.
0: Lujito de por medio, ¿eh? Lujito de por medio. Estamos viendo, se está divirtiendo el Unión Agrícola.
1: La pelota por derecha, Chamorro. Chamorro para cargar, limpió el camino, va Chamorro. ¡Epa! ¡Qué fuerte! Alvarenga en esta, pero dejó seguir el árbitro.
0: Sí, señor, iba a cobrar la falta, pero después levante, se le dijo al jugador.
1: Toca Rivera, ahora Morán, la pelota para Cabrera, Cabrera por izquierda, Gamarrita por izquierda, cerca lo tiene al jugador Escurra. El envío va por derecha, aparece por aquel sector, camiseta 18, Chamorro de vuelta para atrás, el pase en esta parte del partido. ¿Qué pasa, Ospina? 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
0: Y bueno, y lo está cuidando este resultado el Unión Agrícola. General Caballero no tiene rumbo en este momento, no tiene salida, no tiene una idea de lo que pueda hacer para llegar al arco de Manuel Recalde, que es arquero del Unión Agrícola. Y bueno, lógicamente, un hombre menos, ahí se complica más la situación.
1: La pelota por izquierda va saliendo el conjunto de Unión Agrícola. A estas horas ya juegan Guaraní Gremio, categoría sub 13, ¿eh? Guaraní Gremio, el torneo Comebol Evolution.
0: ¿Está jugando Tiaguito?
1: Sí, está jugando Tiaguito de vuelta. Marcó 2 goles de penales, pero hay una gran diferencia entre River, la Argentina, Antioquia de Colombia. Realmente están en otro nivel, pero vale muchísimo como experiencia para Tiaguito Barreto. Hoy están jugando ante Gremio en el complejo de la APF en Yuguazú. La pelota por derecha va Coco Duarte. La maneja Coco por derecha. Atención, buscando la personal. La marca de Jurra, presiona el Coco, no puede. Va a recuperar. Epa, la falta de atrás. El perjuicio de Jurra. Pita el árbitro. Hasta ahora, ¿correcto el arbitraje, Arnaldo?
0: Sí, señor. Yo veo correcto. O sea, que las decisiones que tomó, los tomó bien tomadas del árbitro principal de este compromiso, que es Nelson Palma.
1: Muy bien. Gracias también a Santi Mesa por los datos. Divisiones formativas del Sportivo Luqueño, que este fin de semana se cruzó contra el 2 de mayo de Pedro Juan Caballero.
0: Y la categoría reserva que cayó también de vuelta el día de hoy, 3-1 ante Cerro Porteño. ¿Y sabe quién hizo el gol? Monje Los Hanson, el arquero.
1: ¿De tiro libre o de penal?
0: No sé, no me pregunte,
1: bueno,
0: eso.
1: Vaya a saber.
0: Oye. Pero fue el arquero quien hizo el gol.
1: Ojalá que aparezca contra San Lorenzo de titular Francisco Monjelo Hanson.
0: Yo que les dije a la gente.
1: O si no, ya voy pa.
0: Con la ida de Aguilar, ya cambiamos, caga rota, yo les dije.
1: Muy bien, y totalmente de acuerdo. Se lo dijimos siempre. Diana Delgado también mantiene la misma postura, tiene la misma óptica. En fin, aquí está Legaray. Pelotazo largo arriba, Escurra contra el pecho, bajó la pelota por el medio, la maneja Gamarrita, cuán importante fue lo de Gamarra por izquierda, Arnaldo Ríos.
0: Sí, señor, esa entrada para el segundo gol, esa proyección que tuvo el perrito y el centro que lo definió muy bien el jugador Heriberto Rojas.
1: Cuando Eder García ya está preparando los goles para el entretiempo, para los comentarios de Arnaldo Ríos, marquemos el tiempo de juego.
2: La cavia de eventos y el tiempo de juego, 40 minutos. Primera etapa y el marcador cavia electricidad indica.
1: Que por ahora se está quedando con el título de campeón Unión Agrícola. Derrota parcialmente 2-1, General Caballero.
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1: Contame, Vicente Ferreira, contame, Carlito, cómo se vive en la banca de Unión Agrícola de General Caballero. Adelante, Vicente.
4: Cristiana, no baja los decibeles en cuanto a decir a sus jugadores que tienen que salir a marcar más, que tienen que aprovechar las tres de las oportunidades que les toque, que no se desconcentren y que no pierdan el control del partido, ¿no?
1: La banca General Caballero, Carlos.
5: En este momento le vemos a un Julio Valdés parado, dando las indicaciones correspondientes. Otro de los que nos llama poderosamente la atención también es el asistente técnico, Jorge Cara, que por más que no se lo ve parado, es el que más da las indicaciones correspondientes a sus dirigidos.
1: Muy bien. Cobertura total de la 94.7 FM Azul y Oro, Fútbol Total, Ciudad Deportiva. Estoy recordando viejos tiempos, Naldo. Recordá cuando hacíamos móviles y la Azul y Oro siempre tenía dos móviles, local y visitante. Hoy estamos con Vicente Ferreira y con Alexis Ferreira.
0: Sí, señor. Hoy, por ejemplo, ya uno nomás, por falta de presupuesto seguramente, ¿verdad?
1: No, dos tenemos.
0: No, pero hoy sí. Pero
1: no, yo claro. Te... No, y claro, normalmente ya se utiliza uno. Va a Gamarra, Gamarra, buscando el tercero, Unión Agrícola. La pelota que recupera Peralta. Peralta va a salir para el General Caballero. ¿Qué pasó? Está Arnaldo Ríos.
0: Sí, el perrito Gamarra pedía penal ahí porque de atrás lo estaban sujetando y no pudo sacar el remate hacia el arco de Cantero.
1: Muy bien, va a ser amonestado Rivera. Sin necesidad alguna, la falta viene arriba. Rivera amonestado. En Unión Agrícola reclama la banca de Unión, Vicente Ferreira.
4: Exactamente, se le escapaba el jugador del General Caballero y Matías Rivera comete falta.
1: Bueno, contame quiénes quedan en la banca de Unión Agrícola tras la expulsión de Ibarrola, Vicente.
4: No, se queda Fabio Orrego, Eduardo Martínez, Guido Infram, Lucas Ortiz, Martín Barreto, Matías Segovia, Will Arguello y Gustavo Legázano.
1: Bueno, la banca de General Caballero, Carlos.
5: Aricía, Florentín, Daniel Ibarra, Hernán González, Juan Cardoso, Eber Ramírez, Pedro Vera, Emilio Orrego y el último, Rodrigo Ruiz.
1: Muy bien, perfecto, gracias, muy amable. Presiona González por derecha, era Yegros, ganó el córner, habrá tiro libre de esquina sobre la punta derecha, corresponde para el rojo.
6: El profe Cafú en plena sintonía con Blanca. Saludos para Tano Barreto.
1: Muy bien. ¿Qué hace el profe Cafú? ¿Todo bien? La señora Blanca, ¿alguna vez recuerda el programa de Blanca? Sí, en Radio Inmaculada. Ha sido un programa de boleros, música romántica. Abra córner sobre la punta derecha, le pega Rodríguez, viene el centro, cerradísimo. Salió la pelota por el otro costado, Fernando Ríos.
0: Sí, señor, pasó todito, muy fuerte el envío de Rodríguez, que miró nada más el arquero Manuel Recalde cómo sobrepasaba esa línea y salía afuera ese balón.
1: Saludo para Juan Amarilla, gracias Juancito Amarilla. Darwin González, gracias por el obsequio, ¿eh? Nos trajo acá dos bubucelas, Darwin Osvaldo. Saludos a los amigos del barrio, están viendo por YouTube, allí Juan Carlos Coronel y compañía, Javier Coronel, a la muchachada de los amigos del barrio, un abrazo enorme. También para Víctor Miranda Rojas, grande Víctor Miranda Rojas.
0: Un abrazo a Víctor, ¿eh?
1: Sí, las chicas las escucho, dice Víctor Miranda. Tranquilízate, Víctor Miranda, ¿qué te pasa? Muy bien, reporte sintonía también, Ino Ferreira, sintonizando el Macaí, la cobertura, Ángel Román también en la Uretí, todos prendidos a la 94.7.
6: Ah, ¿no?
1: Escucho.
6: Aquí también tenemos la visita de Lominitos, don Heriberto, aquí está presente en el móvil.
1: Bueno, don Heriberto, ¿trajo algo para morfar o no?
6: Heriberto Benítez, están todos aquí los muchachos.
1: Bueno, si viene algo para morfar, yo me lanzo de acá para el entretiempo.
7: Bueno, ya está, ya, sin problema.
1: Les cuento que todavía no almorzamos nosotros. Sí me invitó algo, María Liliana. Pero
2: amnesia.
1: Nos quedamos cortos. Amnesia, tiro libre.
6: Lo de Rincón GTRI parece que pasó de largo. Entonces.
2: La cabida de eventos y el tiempo de juego.
1: Esperamos un ratito,
2: cumplido.
1: Tiro libre. Tiro libre un ratito, por favor. Viene el centro arriba, golpe de cabeza de Jiménez. Ahora sí, te pone.
2: La caveada de eventos y el tiempo de juego cumplido, 45 minutos. Primera etapa y el marcador Javi Electricidad indica.
1: Final, vuelta, final, vuelta. 2026, Liga Luqueña de Fútbol División de Honor, aquí en el Estadio Don Justo Concepción Marecos. Por ahora, Unión Agrícola 2, General Caballero 1.
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1: Jean Paul Pierre Ortiz en la locución comercial.
2: Romero.
1: Gracias para Rafa Núñez. El único que puede levantar el 31 de agosto es Rafael Núñez, mi amigo. Está en sintonía de la 94.7.
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1: Muy bien. Sintonía total, zona Maramburé, cuenta Elvio Colmán. ¿Qué es Elvio Colmán? ¿Todo bien? Saludos para la gente linda de Maramburé. Asterio Ojeda, ¿dónde estás Asterio? En el Cuaduré, Asterio Ojeda en sintonía, reporte, sintonía, terrible la sintonía en la 94.7. Arturo Sarte me envía una fotografía de Jean Paul Pierotti comiendo algo. Final del primer tiempo, Unión Agrícola 2, General Caballero 1.

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1: Gracias. Gracias, Jean-Paul Piero Ortiz. Estamos con la información.
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1: Móvil.
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1: Dialogando con los protagonistas.
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1: Vicente Barreira.
2: Estamos aquí con el profe Cristian Vera. Muy buenas tardes para un total, profe.
3: Sí, muy buenas tardes para tu audiencia.
2: Bueno, los primeros 45 minutos se fueron, profe, con victoria por ahora del conjunto Unión Agrícola por 2-1.
3: Creo que sí, hicimos mejor las cosas en este primer tiempo y ahí está el resultado. Ahora lo que nosotros tenemos que hacer es tratar de cuidar ese detalle, tenemos un hombre más, ¿verdad? Y ser inteligente.
2: Bueno, desde el arranque vivo, el equipo de Unión Agrícola mostró que quería marcar el primero, que quería quedarse con el partido, por aplicarlo un poco, profe.
3: Sí, es nuestro estilo de juego, siempre que salimos a presionar desde el inicio, ¿verdad? Y creo que nos salió y vamos a ir continuando.
2: Bueno, profe, gracias por tu tiempo, te dejo porque está con los muchachos acá.
3: Gracias a ustedes.
2: Bueno, Ari, gracias, profe Cristian Vera, que no se dio un minuto de su tiempo, o sea, no.
1: Muy bien. Ahí está la experiencia del Chente Ferreira, ¿sí? Demostrando cómo hay que trabajar de móvil, Vicente Quechu Ferreira. Voy de vuelta ahora con el multifacético Alexis Ferreira, otro gran experimentado que trabaja en el equipo de Full Total, Radio Zulia 94.7. Hoy día creo que ya es comandante de las Fuerzas Armadas. Adelante, Alexis.
4: Muy bien. En este caso yo me encuentro hacia el sector de General Caballero, pero nadie en este momento quiere brindarnos alguna opinión acerca del respeto que debe 45 minutos, si bien podemos observar al anciano titular tendido al suelo en modo de recuperación para lo que va a ser la segunda parte. La banca suplente realizando algunos trabajos competitivos, solamente para que van a tener minutos nuevamente, mientras observamos al profe JJ Doldán junto con su asistente realizando algunas maniobras, algunos trucos futbolísticos, por llamarlo de esa forma, de la planilla, en el cual tienen como una simulación de una pequeña pizarra en gráfica de lo que es el juego, conversando con su asistente, entre los otros que están realizando el trabajo de recuperación, Tano.
1: Bueno, correcto. Gracias, muy amable. En el palco oficial, autoridades que están presentes, Vicente Ferreira, ahí está lleno el palco oficial ya, de las autoridades que están presentes, está Ugi Farías, el candidato a la intendencia municipal, se llegó también Juan Ángel Marecos, lo vemos también a Cristian Gil, creo que están también los familiares de Eduardo Manuel Cáceres, lo veo también a Bernardo Sosa, allí está en el sector de... El palco que se montó para los invitados especiales, Arnaldo, ¿eh?
5: Sí, señor.
0: Dirigente luqueño Manolo Marecos también.
1: Sí, Manolo también, que hace mucho tiempo se llamó a silencio. ¿Verdad, Vicente?
2: Ya no se le ve a las autoridades y justamente como vos decís, están todos los muchachos de la política, por graficarlo un poco, y está, por supuesto, el candidato a intendente por el Partido Colorado por la ANR, Hugo Farías.
1: Muy bien, tiempo de descanso. Vamos a presentar el comentario intermedio de Arnaldo Ríos Díaz de este 2-1 parcial a favor de Unión Agrícola ante el General Caballero de Itangua. Comentario intermedio de Arnaldo, comentario intermedio presentado por
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5: Sí, señor, se fueron los primeros 45 minutos de este partido final de la Liga Luqueña de Fútbol entre Unión Agrícola y General Caballero. Con ventaja el Unión Agrícola, porque empezó desde el pitazo inicial. Intentó llegar al arco defendido por Ricardo Cantero del General Caballero. Es por eso que transcurrían los minutos y ya tempraneramente se puso en ventaja. Antes del gol ya había insinuado en varias ocasiones varias jugadas que no terminaron dentro del arco del General Caballero. Posteriormente llega el tanto, el premio a eso, al minuto 6 de la primera etapa, muy temprano, un baldazo de agua fría para el conjunto de General Caballero, que todavía no se había asentado dentro del campo de juego en ese momento, y ya recibía el primer tanto del conjunto de Unión Agrícola, que venía manejando bien la pelota hasta ese momento, y el General Caballero todavía no se despertaba aún para poder reaccionar. Fueron transcurriendo, intentó el conjunto rojo de Itangúa salir de su zona para poder llegar también al arco defendido por Manuel Recalde, que no sufrió tanto en esta primera etapa, casi nula la llegada del conjunto de General Caballero hacia ese entonces. Posteriormente, una jugada magistral, una jugada espectacular del perrito Gamarra, que le metió quinta por el sector izquierdo, un toque con un compañero que le hizo la pared, la pelota que va cerca de la línea final, el centro y el testazo ahí de Heriberto Rojas, donde tuvimos el primer gol del conjunto de Unión Agrícola. Esto a los 6 minutos de la primera etapa ya se ponía en ventaja el conjunto albiazul. Posteriormente, otra jugada, prácticamente podemos decir igual, pero esta vez desde el sector derecho. Un centro que viene de hacia el centro del campo de juego, que Morán estuvo en el área intentando peinar, pero le pasa a Morán y le pasa a los jugadores defensores del General Caballero, y le queda a Heriberto Rojas, que estaba destapado en el sector de derecho, y pone un centro. Y la definición de Fabio Armoa es como para encuadrar, una obra de arte, de chilena, sin marca alguna, se ladeó, tuvo tiempo, tuvo espacio y definió de excelente manera. Era como para cerrar el estadio e irnos en ese momento, porque fue un verdadero golazo lo que vimos en el primer tiempo, el segundo gol. Tempraneramente, estos dos goles antes de los 25 minutos de la primera etapa. Posteriormente salió, lógicamente tiene que despertarse y tuvo que despertarse en ese momento el General Caballero. Entonces, en una arremetida de un futbolista del General Caballero, que le comete en penal. Sí, señor. Lo cargó de hacia atrás Francisco Escurra, el jugador del General Caballero. En ese momento, yo creo que eso también le ayudó al General para poder despertarse en el compromiso y para poder tratar de acortar distancias de lo que fue ya en ese momento el 2-0 del Unión Agrícola. De la pena máxima se encargó su arquero, Ricardo Cantero, un hombre que sabe de definición de los 12 pasos, porque en tanda de penales él era uno de los encargados ante el 25 de noviembre en esas semifinales y convirtió el gol en ese entonces. Y hoy no fue la excepción, porque colocó esa pelota hacia el palo derecho del arquero Manuel Recalde, que se fue hacia su izquierda. Entonces ponía el 2-1 el arquero de General Caballero de Itangúa. Se acortaba distancia, se acercaba al marcador, hasta que su defensor Juan Rodríguez comete una infracción, y sin dudar el árbitro del compromiso, que estaba muy cerca, vio la jugada, corriendo pone su mano en su bolsillo trasero, sacando la tarjeta roja, y Juan Rodríguez deja con inferioridad numérica a su equipo. Expulsado el jugador del General Caballero. Se complicaban las cosas en ese momento para el conjunto rojo de Itangúa, que de ahí ya prácticamente casi fue nula la reacción que tenía el equipo, lógicamente con un hombre menos, su adversario jugando tranquilamente, tocando el balón, llegando, y bueno, ya era difícil en ese momento el trámite del partido para el conjunto del General Caballero. Después se fueron a la pausa de hidratación y también vio la roja un futbolista que estaba en la banca de suplentes del conjunto del Unión Agrícola. Inexplicable en ese momento esa roja, porque ellos estaban en número, superando la cantidad de hombres en campo de juego, superando en el marcador a General Caballero, y se manda a expulsar sin haber jugado el partido, estando sentado en el banco. O sea que esas cosas son los que tiene que tratar de corregir también el técnico Cristian Vera, que planteó muy bien este compromiso. Después ya fue puro trámite, esperando ya el final de esta primera etapa, donde terminó con ese 2-1 que vimos en el primer tiempo. Ya los jugadores ahora mismo ya van preparándose para poder iniciar el segundo tiempo. La ventaja lo está llevando el conjunto de Unión Agrícola. 2-1. Ventaja numérica en el marcador y ventaja numérica en hombres dentro de la cancha, señor Jorge Tano Barreto.
1: Muy bien. Comentario intermedio de Arnaldo Ríos. No tenemos los goles, Jean-Paul. Chapol.
0: Sí, se está pasando constantemente la falta también, la expulsión, todo en imágenes mientras ustedes estaban comentando.
6: Todos los goles solamente se editan para el Rubio.
0: No, se pasó todito los goles.
6: No, pero para recordarte, digo.
0: Para recordar.
5: Para el comentario.
6: Me está queriendo gambetear, hermano.
0: Perdón. No, nosotros somos Ciudad Deportiva, no gambeteros.
6: Bueno, no, me está queriendo gambetear.
0: No, a ver,
7: impecable todo.
0: Tenemos los goles en la repetición.
7: De 10, estoy pasando.
6: Por algo me dicen que usted vende diferente con la otra productora.
0: Sí, vos sabés que. Y te quiero mostrar el mensaje del Rubio.
6: ¿Qué dice Hugo Martín Pereira? Ahí está el oso Yogi.
8: ¿Qué hace, Jorge?
6: Hugo Martín,
8: ¿Javey?
6: ¿Tu opinión de este primer tiempo?
8: Y parte, poco nomás yo he visto. Lo único que he visto fue, gracias a Piti, la repetición del golazo de Fabio. Con ese él llega a 4-5 goles. El goleador del campeonato está jugando y el segundo no está dentro de la cancha, no está ni en planilla.
6: ¿Y la expulsión de Papilín?
8: He visto.
6: Irresponsable.
8: De manera irresponsable, él ya tenía el codo esperando al jugador. Y cuando llegó, extendió un poquitito más y ahí está la consecuencia. No hay perdón con la gente de APF, ¿eh? La gente de APF. En un minuto te puede sacar la roja.
0: ¿Y por qué con los otros árbitros no se puede hacer así?
8: Y este
0: profesionalismo, falta de capacitación. ¿Qué?
8: Sí, generalmente es eso, el profesionalismo. Además, este árbitro, Palma, él está siendo observado para poder ascender a la categoría primera. Y no se va a arriesgar para nada.
1: Muy bien, éxito Juguito, tu labor.
8: Igualmente, impresionante la cantidad de aficionados. A ver si le atinas hoy a la recaudación.
1: No, y 70 palos tiene que llegar fácilmente.
0: 60 dijiste hace rato.
1: No, más de 60.
8: Más de 60. Ahí está por empezar. Te dejo a tu cargo el relato.
1: Entre 60 o 70.
5: Pero cuando dijiste 60, seguía ingresando más gente y sumando a esa gente que ingresó 70. No.
1: Muy buena recaudación. Autoriza el árbitro, señoras y señores, en marcha el segundo tiempo.

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1: Gracias, Juan Pablo. Saludo para el Nene Martínez. Se viene próximamente el Gigante del Verano. Vuelve con todo el Gigante del Verano.
2: No me digas.
1: De la mano de Gustavo Nene Martínez, que está en la sintonía. Presiona Fabio Arboa, corre, pica por derecha la marca de Jiménez. Trastravilla perdió el equilibrio. Aranda, restequita Jiménez, el pelotazo largo. Allí está la marca. La marca medias de José Cabrera. Va recuperando el conjunto rojo de General Caballero. Vamos a ver en qué puede cambiar el segundo tiempo, Ronaldo.
3: Y ahora, desde el pitazo inicial, está manteniendo más en la pelota el General Caballero, que quiere empatar este compromiso.
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1: El Perico Pérez, está en la sintonía el Perico. También Agustín Arrúa, el Cañonero. No puedo escuchar audios, ¿eh? Discúlpenme, pero no puedo escuchar. Estamos con la información.
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1: El móvil.
0: Rodrigo Rodríguez, el guacamayo luqueño.
1: Hubo cambios en el partido. Adelante, Vicente Ferreira.
4: Sí, exactamente, Tano, se produjo una variante. En el arranque nomás se quedó en la banca el jugador con casaca número 14, Francisco Escurra, para permitir el ingreso del jugador con camiseta número 4, Guido Infran. Guido Infran con camiseta número 4 ya está sobre el terreno de juego, Tano.
1: Muy bien, gracias, gente. Guido Infran, ¿qué le pasó al otro, Vicente? ¿Estaba lesionado?
4: Ay.
3: Francisco Escurra es el cambiado, en este caso es el que hizo el penal para el conjunto de General Caballero.
1: Muy bien, González, le maneja González, dejó para Pereira, ahí está Semaca Pereira, dejó para Alvarenga, Alvarenga para General Caballero, presiona Duarte, el balón que va por un costado va a ser lateral ofensivo, corresponde para Unión Agrícola.
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1: José Charruf. ¿Qué hace Charru? ¿Todo bien? Aquí está Sebastián Duarte. Intenta buscar la personal. Muy marcado Sebastián Duarte. Perdió la pelota. Va recuperando Duarte. El Coco va saliendo. Dejó para aquí para el Chino. La falta no. Sigue, dijo el árbitro. La pelota para atrás. Alvarenga. Se complicó Alvarenga. Se repuso ahora. Retiene la pelota Alvarenga. Dejando para Jiménez. Entregando para Peralta. Va saliendo General Caballero.
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1: Morán salió con un golpe de tacto de lujo, la experiencia de Morán, dejó para Chamorro, Chamorro con Rivera, el saludo para Enrique Ojeda, viendo por la TV y escuchando la radio, dice, y molesto por la irresponsabilidad del jugador que se hizo expulsar, Enrique Ojeda, ex concejal departamental, saludo el cariño de siempre, aquí está Rivera. La maneja el 5 Rivera, va a profundizar Rivera, va el pelotazo largo, corre, pique por izquierda Sebastián Duarte, alcanzó, no, llegó a la pelota Duarte, va a estar la marca el Coco Duarte, espera la marca, metió el centro Duarte, la bajó Rojas, intenta perfilarse Rojas, perfila el pase por izquierda, está Gamarra, descuidado, libre de marca Rivera, profundiza, tiene espacio Unión Agrícola, Arnaldo Ríos.
3: Sí, tiene espacio porque...
1: va hasta el fondo Rojas, define a Rojas, tapó Cantero, el arco en blanco Duarte... perdonó Duarte, perdonó Sebastián Duarte, también Rojas, sensacional Cantero Ríos.
3: Sí señor, en dos ocasiones Cantero salva su valla, primeramente el remate por el sector izquierdo, después el rebote y de vuelta el arquero Cantero, que se está haciendo figura ya en estos momentos en el conjunto del General Caballero.
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1: Que por ahora y solamente por ahora, señores, la final vuelta de la Liga Luqueña de Fútbol temporada 2026 lo gana Unión Agrícola 2-1 a General Caballero.
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1: Muy bien, Tano, se están pasando los goles, gracias a ustedes, Tano. Saluda a Hugo Martín, dice Inocencio Ferreira.
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1: Muy bien, reiteramos que en categoría juvenil se coronó campeón el 6 de enero de Costa Sosa. Derrotó 2-1 al Atlético Internacional. Se está recuperando Cantero, quedó sentido, Arnaldo.
3: Sí, después de esa, la segunda tajada, se quedó ahí en el piso y está siendo atendido por la sanidad del general Caballero.
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1: Bueno, ¿qué se comenta la banca general, Caballero, Carlos?
2: En estos momentos ya programa JJ Roldán que va a hacer la segunda modificación. Conversaba con los asistentes justamente Tano y señalaba hacia los suplentes que están haciendo el trabajo previo y ya en busca de lo que va a hacer la segunda modificación.
1: Largo el pelotazo. Va saliendo general Caballero, Gamarra con golpe de cabeza, Duarte por la misma vía, Guido Infran con una pinta de Vladimir Marín, el 4 de Unión Agrícola.
3: Sí, señor, que se quedó a jugar como lateral izquierdo, entonces Gamarra se adelanta un poquito más.
1: Va Duarte, ganó el fondo, que bien anda Duarte, el pase corto, recuperó Duarte, entregó por el medio para el Chino Rodríguez, este abre el juego por derecha, aparece Alvarenga, Alvarenga con Pereira, está Marcelo Pereira, este es el jugador Daniel Cañete, salió la pelota por un costado, va a ser lateral para el rojo.
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1: Ñabebecha se colgó por el tejido para festejar el segundo gol. Ñabebecha, sí. Eufórica Ñabebecha, festejando con todo el segundo gol de Unión Agrícola. Aquí está el Chino, intenta limpiar el camino, se metió el Chino, va el Chino, metió el pase filtrado por el medio, va cortando Morán, sacó de puntín Morán, la recibió Sebastián Duarte, se fue la pelota por derecha, allí la recibe Rojas el 1-2, cortó oportunamente la pelota Jiménez, se equivoca en el pase, esperaba con ganas Peralta, lateral en su terreno, corresponde para Agrícola.
0: 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De éxitos al club general Caballero.
1: Por ahora no pasa mucho en el segundo tiempo, pero Ríos.
3: Y no porque Unión Agrícola no tiene esa necesidad de ir a buscar. En cambio, el general Caballero sí. Y con eso también es un peligro.
1: Va por derecha Fabio Armoa, se metió hasta la cocina con peligro. Va hasta el fondo, Roja define, Cantero. Cantero acalla el grito de gol. Era el tercero de Agrícola, Arnaldo Ríos.
3: Y te decía que Cantero se está haciendo figura del general Caballero, anteriormente tapando haciendo una doble tapada, y ahora este remate de Rojas, que no llevaba tanta potencia sino colocación, y estuvo ahí en el lugar preciso el arquero del general Caballero.
1: Cuidado con aquel viejo adagio popular del fútbol que mencionaba siempre el recordado Raúl Raco Ortiz, Vicente Ferreira.
4: Acá estoy recabando informaciones y lógicamente se va a producir la variante ya. Carito se va a confirmar todo, ¿no?
1: Muy bien, decía Raco, cuando no lo haces, te lo hacen. Y aquí tuvo Rojas para el tercero, pero apareció la figura de Cantero. 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
3: Y otra cosa que también decía Raco en su momento, es Xavice.
1: Bueno, ya caruba y nada de Xavice. Muy bien, ¿cuántas mujeres aquí en el estadio, Arnaldo Ríos?
3: Sí, señor.
0: Epa, tranqui.
1: No, hay mujeres, hay muchas damas en este reducto. Va Duarte por izquierda, Duarte limpió el camino, Duarte. Al último se le quedó la pelota, insiste Agrícola, va Fabio, busca el hueco, se frena, prefiere pisar la pelota, la maneja Fabio, filtró por el medio, Sebastián Duarte le levantó, no, remató Rojas, afuera, otra vez Agrícola, perdona Ríos.
3: Sí, señor, perdona, Unión Agrícola. En este momento que está llegando con más insistencias hacia el arco, defendido por Ricardo Cantero.
1: Marcamos el tiempo.
0: La cabida de eventos y el tiempo de juego de 10 minutos. Segunda etapa y el marcador cambia electricidad indica.
1: Que por ahora, y solamente por ahora, señoras y señores, la final vuelta lo está ganando Unión Agrícola por 2-1 y está alcanzando su cuarta estrella.
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1: Lateral que se cumple, el balón por el medio, salió a buscar la pelota González, corriendo también presionando Chamorro. Va recuperando González para General Caballero. Dejó para Yegros. Entregó por izquierda con peligro. Peralta está bueno. Va Peralta hasta el fondo. ¡Peralta! La marca de Morán al córner. Por fin pudo llegar hasta el fondo. El bueno de Peralta, Ríos.
3: Sí, señor. Peralta que se metía por el sector izquierdo. No pudo controlar bien ese balón para sacar algún centro o remate al arco. Pero estuvo primeramente el jugador del Unión Agrícola para tirar fuera esa pelota y ceder un tiro libre de esquina.
1: Habrá córner para General Caballero. El segundo palo, manotazo cerca de otra vez el córner.
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1: Muy bien. Tiro libre de esquina, buscando el empate General Caballero. Le va a pegar Duarte, el Coco Duarte por el córner. Esperando Jiménez también en Garay. Viene arriba el envío, está el empate en el caño. Yegros en el caño. Yegros, Armando Silveiro. El remate en el caño, caprichosamente le hizo a General Caballero Ríos.
3: Se salva en esta jugada el Unión Agrícola, estaba el empate, pero el palo le dijo que no a Yegros después de este tiro libre de esquina, que le queda prácticamente en el segundo palo después de la peinada en el primero, y Yegros que hizo bien, pero lastimosamente esa pelota pegó en el vértice del derecho del arquero Recalde y por eso sigue la ventaja de Unión Agrícola.
1: Qué bárbaro, se sigue moviendo el arco de Unión Agrícola, Vicente.
4: Exactamente, milagro frente al arco del conjunto de Unión Agrícola, se salva en esta. Carlitos, te llamamos, los cambios que se producen o no.
1: Después del tiro libre voy contigo, Carlos. Duarte para el tiro libre, 2 en la barrera. Insiste General Caballero buscando el tanto del empate, que cerca estuvo con Yegros. Le pega Duarte en el centro, restiquito de cabeza Morán. Recibe Fabio Armoa, va a salir el conjunto albiazul por intermedio de Rojas. Los cambios en General Caballero, Carlos.
2: Se produjo la segunda y tercera modificación en el conjunto General Caballero. Ingresó con caseca número 9, Emilio Borrego. Y se retiró con la 13, Carlos Rodríguez. Repito, en cancha el número 9, Emilio Borrego. Y se retiró con la número 13, Carlos Rodríguez. La tercera modificación ingresó con casaca 2, Daniel Guimarra. Y se retiró el número 8, Marcelo Pereira.
1: Bueno. Este no es Emilio Rodríguez, el que fuera de Peñón, el que me decía que es Orrego. No es Emilio Rodríguez.
2: Sí, vamos a verificar eso, Tano. Emilio Orrego lo tengo en la planilla.
1: Bueno, pregunta ahí en la banca, por favor. Este es el punterito que era de Peñón, de Campo Grande.
6: Sí, seguro.
1: Muy bien. Está sentido un hombre en Agrícola, señores. La final aquí en Itapuamí. Estadio Justo Concesión Marecos, por ahora lo gana Agrícola por 2-1.
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1: El partido está 2-1 a favor de Agrícola. Gana General Caballero. Va al centro arriba. Duarte, golpe de cabeza débil. Sí, alguien está llamando, escucho.
2: Para aclarar, gana Unión Agrícola. Emilio Rodríguez Borrego, es el nombre del jugador.
1: Bueno, Emilio Rodríguez, entonces, el ex Peñón. Aquí está Alvarenga. Alvarenga remata por sobre el travesaño. Gamarra sentía algo, Vicente Ferreira. Gamarra estaba siendo atendido ahí cerca tuyo.
4: ¿Cómo, Cano? Por el ruido te consulto.
1: Gamarra creo que pide cambio. Cerca tuyo lo estaban atendiendo hace minutos.
4: Exactamente, hace un ratito estaba siendo asistido. Estamos hablando de Marcos Gamarra. Gustavo Megal se prepara como para ingresar por el terreno de juego. Hace un ratito conversaba con él. Pensé que tal vez ingresaba por Fabio, pero como está la cosa, puede ser que ingrese por Marcos. Ya te confirmo, Tano.
1: Muy bien. Se viene Legal, este es rapidísimo, Arnaldo,
6: ¿eh? Legal. Sí, señor, Legal, uno de los buenos futbolistas también que tiene y que lo vimos con la camiseta del Unión Agrícola ante el vencedor paraguayo en esta semifinal ida, que hizo un partido excelente en esa oportunidad.
1: Muy bien, lleno total, estamos atentos ya a datos de recaudación, a ver a cuánto asciende hoy la recaudación. 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
1: Ibarra, era linda la chance, pero envió mal el centro Ibarra, Arnaldo Ríos.
6: Sí, señor, muy pasado ese centro de Ibarra, que salió fuera del campo de juego y corresponde saque de meta. Lo vemos rengueando al perrito Gamarra.
1: El perrito ya no va. El perrito Erika Silva en cámaras. La número uno, Erika Silva. Dale, Tempol.
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1: Sí, escucho, Vicente Barreina.
4: Sí, exactamente, se produce la variante en el conjunto de Unión Agrícola y tal cual como te dije, Gustavo Legal ingresa por Fabio Armoa. Gustavo Legal utiliza la 20, se retira 17 Fabio Armoa y Marco Gamarra también ya está fuera del terreno de juego para permitir el ingreso con casaca número 11 para Martín Barreto. Reitero, Martín Barreto con la 11 está adentro también. Y una consulta que le hacía Carlito, el número 10... El general Caballero, ¿el experimentado no juega?
1: No, por eso dijimos hace rato, se lesionó en la última práctica, Héctor Caballero, un jugador elemental en el conjunto, en el esquema de Julio Javier Doldán, lastimosamente se perdió la final vuelta. Muy bien, algunos cambios en el partido, Martín Barreto, el ex Sportivo Julio Correa, que busca otro título también, esta vez con la casaca de Unión Agrícola. Va Osil Yegros. Yegros hasta el fondo. Corre, pica González. Primero Morán en la marca y la falta a Hernán Ríos.
6: Sí, señor, la falta a Morán. Que... ¿Cómo corre Morán, eh?
1: Impresionante. De Morán.
6: Sí, la experiencia, la solvencia también del futbolista del Unión Agrícola, que llegó primero a la pelota y lo empujaron desde hacia atrás y entonces por eso el árbitro cobró la falta.
1: Muy bien, pasan los minutos, señores. Unión Agrícola se está coronando campeón de la Liga Luqueña de Fútbol.
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1: A no ser que. Falta en perjuicio de Rojas. Hubo tarjeta amarilla. Sentido Rojas. El juego limpio.
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1: ¿Para quién la tarjeta, general Caballero?
2: Sí, justamente cuando nos estábamos dirigiendo hacia la banca general para última, un detalle nada más, pero pasó, te confirmo quién es el amonestado.
1: Muy bien, amonestado, un hombre del conjunto de general Caballero, está sentido el hombre de Unión Agrícola, alienta al público.
6: Ahí le pueden preguntar a José alienta María Valiente.
1: Alienta al público de Unión Agrícola. Los de general Caballero están apagaditos, ¿no?
6: Sí,
1: están
6: sí.
1: Golpeaditos.
6: Y claro, con ese hombre menos en la cancha y con el resultado desfavorable también.
1: Muy bien. Va Marcamos el tiempo de juego. Jean Paul Pierre Ortiz Romero.
5: Tiempo de juego.
0: La cabia de eventos y el tiempo de juego. 20 minutos, segunda etapa y el marcador. Cabia Electricidad indica.
1: Muy bien. 2-1 gana Agrícola. Agrícola 2, General Caballero 1.
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1: Muy bien, gracias Jean Paul. Pelota al piso.
0: Sí, pelota al piso.
1: Morán con el tiro libre. Largo, le envió al segundo palo. Un golpe de cabeza, hubo falta. Dame el cambio, o mejor dicho, la amonestación en general Caballero, escucho.
2: Sí, muy bien. El último amonestado es el jugador con casaca número 14, Miguel Peralta. Repito, 14, Miguel Peralta.
1: Peralta, entonces vio la amarilla. El saludo para la ballena, Alfredo Ledesma, en sintonía, dice la cobertura con Liz Alvarenga, Vicky, Jonathan y Damián. Genial la transmisión, dice Alberto, la ballena Ledesma, Alfredo, Damián. ¿Te acuerdas de Alfredo Damián, Jean Paul?
0: Sí, señor, estuve trabajando también con él como voz comercial, la primera vez que él estaba a mi lado relatando y no teníamos tele, aviación, lo hacía por oído. De Ciudad del Este, en aquella ocasión ni Azul y Oro, un poco no transmitió.
1: En Santa Rosa.
0: En Santa Rosa. Sí. Se cortó Tigo Sport en aquella ocasión.
1: Del Conde Alex Céspedes.
0: Sí, Cerro Luqueño fue aquella ocasión.
1: ¿Qué se hizo del Conde Céspedes?
0: Está por su casa en Cuarto Barrio.
1: Muy bien, largo el envío. Por arriba Duarte. La marca de Garay. Intenta Duarte la marca roja con golpe de cabeza, la pelota por el medio. Legal la recibe, Legal intenta profundizar. Barreto no pudo llegar a esa pelota para buscar el tercero Ríos.
6: Sí, señor, Legal que se mete, no sé si está ocupando la posición de media punta o un segundo punta con el jugador Darío Duarte. Quiso habilitar a su compañero, pero primero estuvo la pierna del jugador del general Caballero.
1: Bueno, a espaldas nuestros, allí en el patio donde es el estacionamiento, también hay lleno de hinchas que ya no tienen cabida para acercarse hacia, por ejemplo, el sector de tejidos.
6: Y mirá lo que es detrás del arco de la Unión Agrícola en este momento de Manuel Recalde, lleno total esa mini gradería que tiene este recinto deportivo.
1: Jean Paul.
0: Sí, señor. 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
1: González para General Caballero, no se rinde, no se entrega General Caballero. Va González, perdió mucho tiempo, cuidado con Peralta. Peralta remata. Morán, me parece con el muslo sacó esa pelota del río.
6: Sí, señor. Este sí es un verdadero muro, Morán. No como el que anoche ingresó en el Sportivo Luqueño. Morán, sólido en defensa del conjunto de Unión Agrícola.
1: 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Aquí está Cantero, se hace del esférico el portero de General Caballero. Señoras y señores, la Liga Luqueña de Fútbol llegando de a poquito a su final. Está ganando Agrícola por 2-1.
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1: Bueno, me parece que hoy también se juega la segunda final en la Liga Limpeña, entre Río Salado y Guaraní. Si no estoy equivocado, la ida lo ganó Río Salado. Acá cerca, en la Federación Limpeña, creo que están jugando la vuelta hoy.
6: ¿Río Salado no era que se consagró campeón el año pasado mismo?
1: Sí, sí, sí.
6: Llegó de vuelta a la final.
1: El de camiseta azulgrana.
6: Sí.
1: Y Guaraní, también otro copetudo de la Liga Limpeña. A ver si alguien tiene datos de la final de la Liga Limpeña. Rodríguez, intenta la persona Rodríguez, va cortando la experiencia sin apresurarse. Morán entregó, ¿para quién? Para Infran. Infran con Rivera, Rivera devolución para Infran, va a pisar campo rival, va Infran, el pase a profundidad, corre Legal, avanza Unión Agrícola, cuidado con este avance, con peligro, va Legal, metió el centro al segundo palo, nadie por allí para Cedar Ríos.
6: Muy pasado ya ese centro de Legal, no estaba nadie ahí para poder definir esta jugada.
1: Tenta Yegros, perdió mucho tiempo Osil Yegros, viene para buscar Coco Duarte, falta de Osil Yegros, pita el árbitro. Tiro libre corresponde para Agrícola.
7: Buenas tardes, amigos, desde Tarumantega estoy escuchando, gracias al amigo Humberto alias Pierna, el partido de Unión y el general, mis saludos a Hilario Rolón del Chanchi.
0: Claudio Zárate firma. La caveada y el tiempo de 20 juego, 25 minutos, segunda etapa y el marcador Cavi Electricidad indica Tano.
1: Que por ahora continúa la ventaja a favor de Agrícola ante General Caballero por 2-1.
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1: ¿Qué pasa en el partido? Opina, comenta Arnaldo Ríos. Después de esta llegada de Agrícola por derecha, opina Ríos en una presentación de...
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6: El Unión Agrícola está intentando llegar al tercer tanto. También con lo que tiene en estos momentos, el general Caballero hace lo propio para empatar este compromiso. Es el que tiene la responsabilidad y para llegar a empatar, a emparejar este partido, para poder soñar en ser uno de los campeones de la Liga Luqueña de Fútbol.
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0: 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Para concejal, lista una opción 10, Cristian Gil.
1: Intenta General Caballero. Por ahora está ganando Unión Agrícola, como está ganando la 94.7 y Ciudad Deportiva en todas las plataformas. En punta esta cobertura de la 94.7 y Ciudad Deportiva Radio TV, Jean Paul.
0: 747 están viendo nuestra transmisión.
1: Bueno, no te olvides, Jean Paul, ¿qué regalamos? No te olvides que tenemos un vale de comercial.
0: No me olvido, no me olvido, y la gente tampoco, porque está enviando su mensaje hoy. 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
1: Muy bien. Se viene el tiro libre para el rojo. Esto aún está abierto. Bueno, no es Rojas. No es Rojas. Se volvió loco la banca de Unión Agrícola, Vicente. ¿Se equivocaron del cambio?
6: El número 5.
1: Vicente. Vicente.
7: Antes de ir a Vicente, te cuento, Tano, que Olimpia y Rubio Ñu se están enfrentando, ya van 42 minutos del primer tiempo y Olimpia ya está en ventaja por 1-0.
0: Y lo anunció Hugo Martín ayer.
1: Muy bien, tiro libre corresponde para General Caballero arriba, el envío por derecha. Mi pregunta es, ¿por qué no lanzó ahí en la zona caliente el Coco Duarte se envió?
6: Sí, señor, porque tiene jugadores altos. El general Caballero quiso habilitar a su compañero, el número 2, que no llegó a esa pelota. Primero estuvo el jugador de la Unión Agrícola.
1: Bueno, cambios en el conjunto del general Caballero, Carlos.
2: Sí, muy bien, se produjo la cuarta y quinta modificación. Ingresó con la número 15, Juan Cardoso, y se retira con la 10, Cristian González. Repito, ingresó con la 15, Juan Cardoso, se retiró con la 10, Cristian González. Y la última modificación, ingresó con casaca número 4, Pedro Vera, y se retiró con la número 14, Miguel Peralta. En cancha, Pedro Vera, y se retiró el 14, Miguel Peralta.
1: Está Juan Cardoso, el delantero lungo, ex Julio Correa, ex Primavera. Está también el otro, me decías, el último cambio.
6: Pedro Vera.
1: Pedro Vera, el ex Sport Primavera. Pedro Vera, el zurdo. En Agrícola, Vicente. Bueno, perdimos comunicación con Vicente, ¿eh?
0: Ya, creo que ya recuperamos.
1: La batería.
0: Ya recuperamos.
1: Vení, cambia, Vicente. Vení, cambia. A ver, Piti Rodríguez.
2: Gustavo Legal, se retiró con las
1: 5. Bueno, perdimos comunicación con Vicente, ¿eh?
0: Ya, creo que ya recuperamos.
1: La batería.
0: Ya recuperamos.
1: Vení, cambia, Vicente. Vení, cambia. A ver, Piti Rodríguez. 20.

0: dejó la cancha en Unión Agrícola. De aquí a poco, Ríos va a estar eligiendo la figura de esta gran final, señores. Por ahora lo gana Unión Agrícola. Por ahora, cada vez más cerca de su cuarta estrella.
1: Quique Quintana, lista 1, opción 3. La cavidad de eventos y el tiempo de juego. 30 minutos, segunda etapa y el marcador Cavia Electricidad indica. ¡Tano!
0: Agrícola, 2. General Caballero, 1. Se va a reanudar el partido. Habrá pelota que corresponde para el cuadro albiazul. Bueno, la mayoría de los fotoskis vienen hacia el arco de Unión Agrícola, esperando seguramente alguna jugada cumbre. Habrá salida, corresponde para Unión.
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0: La pelota que va por un costado, salió el esférico, habrá lateral, corresponde para Agrícola. Con la que ya no se apura para nada, Hernando, ¿eh?
2: Y no, lógicamente, cuida ya este resultado 2-1 sin arriesgar nada. La ventaja la tiene en goles y también en hombres.
0: Lo dijo Arnaldo Ríos y lo presentó.
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0: Muy bien, señoras y señores, audiencia total de la 94.7, la FM Azul y Oro, Duarte. Ojo que con 10, General Caballero sigue empujando, Arnaldo.
2: Sí, señor, y las pelotas paradas son buenas aliadas también para poder llegar al empate.
0: Bien, el centro arriba, bajo Juan Cardoso. No vi una mano por ahí.
2: Y es lo que pedía los jugadores del General Caballero.
0: Bueno, aquí sale Infranco, repica, va, este es Barreto. Barreto está al fondo, el puntín, la pelota al córner. Tiro libre de esquina, corresponde para Unión.
1: 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Roberto Tito González, desea éxitos a la Unión Agrícola.
0: Tiro libre de esquina, Jean Paul, Pierre Ortiz, Eliana Santander, Modesto Piti Rodríguez, el Tío Rico, Arnaldo Ríos, Erika Silva, Vicente Ferreira, Carlos Ferreira, Eder García, Mauri, intenta Rojas, a Rojas no pudo, levanta el centro, la pelota al segundo palo, salió el esférico Arnaldo Ríos.
2: No, todo anulado, levantó la bandera el técnico, el asistente.
0: Oxai, todo invalidado.
1: Tano.
0: Dale, Tempol.
1: Sí, pregunta Piti por qué Tío Rico le va a aumentar su sueldo, pregunta.
0: Bueno, no, mañana, en el mundo de los talentos.
1: Ah, eso sí, sí, sí.
0: Me enteré que te paga muy bien, ¿eh?
1: 200 y nomás.
0: Ya me quiero ir de presentador también.
1: Sí.
0: Aquí está Cabrera, recuperó Cabrera, ¿cuánto marca el tiempo? ¿A cuánto está Agrícola de gritar campeón, Jean-Paul?
1: 33:20.
0: 33:20, Arnaldo Ríos.
2: Sobra todavía minutos, sobra todavía esperanzas para el conjunto del General Caballero.
0: No se entrega, no se rinde el rojo. Va a cargar Ricardo Cantero. Ya tuvo varias situaciones Agrícola para ampliar la ventaja y no lo hizo. Cantero va a cargar. El zurdo. Va Cantero, viene el pelotazo largo arriba. Morán con golpe de cabeza. Recupera Rojas. Roja con Duarte, Sebastián Duarte intenta, se metió por el medio, le salió bien la maniobra, va Sebastián Duarte, va a marcar seguramente un golazo. Duarte tiró, le trabaron el remate, le trabaron el remate Duarte Ríos.
2: Sí señor, se perfilaba Duarte como para sacar un remate, justo se lanza en un momento oportuno el jugador del General Caballero que impide que ese balón llegue al arco de Ricardo Cantero.
0: Sigue participando, regalamos 200.000 guaraníes en orden de compra. 200.000 guaraníes en orden de compra de Comercial Virgen del Rosario.
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0: Muy bien, allí en el palco, Arnaldo Baeza, observando atentamente el compromiso al lado de Ugi Farías, de Pablo C.

0: de Manolo Marecos, en fin, entre otros. Avanza Agrícola, cuidado, salió el arquero, el arco está en blanco. Zafó de esta, General Caballero Arnaldo.
1: Sí, señor, este es el problema que tiene el conjunto de Unión Agrícola, porque en el segundo tiempo siempre se le presenta oportunidades y no sabe definir. Es por eso que no está alargando la diferencia que tiene en este partido.
0: Muy bien, saludo para Claudio Gamarra. Está siguiendo la transmisión de la 94.7. Cuidado con Yegros, sin tabla personal. Perdió una clara chance Yegros, Arnaldo.
1: Sí, señor, Yegros, que ahí pide una falta, pero el árbitro dijo que no pasa nada y va de vuelta el Unión Agrícola.
0: Tenta Alvarenga, es bueno en la marca Alvarenga. Rapidito Alvarenga recuperó la pelota y va a proponer de vuelta que tiene el caballero.
2: La caviada de eventos y el tiempo de juego, 35 minutos, segunda etapa, y el marcador Cavia Electricidad indica... ¡Taro!
0: Que por ahora Unión Agrícola se está coronando campeón, que Agrícola se está quedando con el título. Por ahora Unión Agrícola 2, General Caballero 1.
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0: En la banca de Agrícola ya todos viven el partido parados, el cuerpo técnico y los integrantes de la banca, Vicente.
3: Sí, exactamente, es que los muchachos se paran como para festejar el tercer gol y como lo dice Ríos, no lo puede definir, no lo puede liquidar Unión Agrícola, ¿no?
0: Estamos atentos con Modesto Piti Rodríguez, con Erika Silva. Para las imágenes, terminado el compromiso, para las premiaciones correspondientes, legal, va legal hasta el fondo, remate colocado débil a las manos de Cantero.
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4: Bueno, la inteligencia de Morán al momento de saber que va a chocar contra uno que es más grande que él. Y le pone como que un tacle, ¿no?
1: Sí, señor. La experiencia más que todo. Y ya sabe cómo actuar en estos casos.
0: La pelota es de Barreto. Barreto con Argüello. Va Barreto. Empuja al equipo. Duarte por izquierda. Sebastián Duarte se amaca. Pisa, Lara remata. Rebota esa pelota en Jiménez. Y sale por un costado. Lateral para Agrícola.
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0: Escucho, alguien llamaba.
3: No, y te decía, el tema de Unión Agrícola en la parte de arriba, yo creo que Duarte ya no da más. Es hora que le suelten a Lucas Ortiz.
0: Muy bien. Ortiz, entonces, expectante. Juan Cardoso, con la falta... En perjuicio de Morán, toda la banca de Agrícola reaccionaron tras esta falta, Arnaldo Ríos.
1: Sí, señor, tras este empujón de Cardoso al futbolista de Unión Agrícola, toda la banca y los suplentes y los jugadores que ya salieron le vinieron y le atropellaron prácticamente a Juan Cardoso en ese sitio.
0: Muy bien, cerca de la acción Vicente Ferreira. Gracias por tu sector, ¿cómo se vive la parte final del partido? Alexis Ferreira.
5: Con mucho nerviosismo y con mucho entusiasmo todavía la gente, General Caballero, que busca la igualdad de este compromiso y por qué no forjar a la tanda de penales y consagrarse campeón en este compromiso. Repito, el conjunto de General Caballero que aún tiene suspiro con mucho esfuerzo, pero los minutos le juegan en contra.
0: Señoras y señores, ¿cuán influyente fue para el resultado hasta ahora de este partido aquella acción de Juan Rodríguez?
4: que, quieras o no, va a ser imposible dejar de mencionar ese momento del partido, Arnaldo.
1: Sí, señor, porque otra cosa es... Otra cosa es cuando están 11 con 11. Por más que ingresó con mucha actitud en esta segunda etapa del conjunto de General Caballero, pesa ese un hombre menos. Y bueno, entonces se replantea todo a la salida del futbolista expulsado.
4: Jean Paul.
2: La cabía de eventos y el tiempo de juego 40 minutos, segunda etapa y el marcador. Cabía Electricidad indica.
4: A 5 minutos y monedas. A 5 minutos. Más lo que va a adicionar el árbitro del partido. Está Agrícola de gritar campeón. Unión Agrícola 2, General Caballero 1.
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4: Va el avance de Agrícola. Presiona legal dentro del área legal. Presiona de la marca. Va al centro de Infran. Nadie por allí. Alegaray con golpe de cabeza, roja para Agrícola, intenta, va Alegaray de vuelta en la marca, intenta salir el conjunto rojo, va recuperando Argüello, el Will Argüello, el ex Guaraní de limpio, va el envío, Cantero, el arquero seguro, salida corresponde para General.
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4: Envíame, dice, saludos, el rey del funcional. Mañana vuelvo a Chipa. Sí, el rey del funcional. Mañana estoy volviendo. Sí, preparen la alfombra roja ahí, Chipa. Francisco Samaniego, el número uno, el number one, el rey del funcional en la República de Luque. No, mañana vuelvo a Champón, ¿eh? Sí, a las 7 de la mañana, si Dios permite. Muy bien, hay que ponerse en forma. Se viene el verano, Jean-Paul.
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4: Oye, ¿qué te pasa, hermano? Calma, calma, calma. ¿Qué pasa en los tramos finales del partido, Arnaldo?
1: Y bueno, está intentando llegar al arco de Manuel Recalde, el conjunto de General Caballero, pero sin mucha claridad.
4: Avanza General Caballero, Cardoso bajó la pelota para Rodríguez, envía al centro, seguro Recalde. Y con falta, 1924, primero de mayo, 1941 por primavera, 1942 por primavera, 1943 a 1948 no se disputó el campeonato, 1949 Curupaytí, 1950 en dudas el título a favor de Curupaytí, 1951-52 Curupaytí, 53 a Unión Agrícola, 54-55 Capitán Infran, 56 31 de agosto, 57-58 por primavera, 59-18 enero, 60 por primavera, 61-62 General Díaz, 61 General Díaz, 62 3 de mayo, 63 General Díaz, en el 64 Sport Primavera, 65 Deportivo Julio Correa, 66 Julio Correa, 67 Sport Primavera, 68 Sport Primavera, en el 69 Julio Correa, en el 70 Sport Primavera, en el 71, 72 General Caballero de Campo Grande, 73 Deportivo Julio Correa, 74, 75 General Caballero de Campo Grande, 76 Capitán Infran, 77 Unión de Campo Grande, 78 por primavera, 79, 29 de junio, en el 80, 31 de agosto, en el 81, Peñón de Campo Grande, en el 82, el 31 de agosto, 16 de agosto, perdón, en el 82, viene el centro, gol, ¡gol!

0: general, de general, de general, Caballero, su goleador de las rondas finales de este torneo, Armando Silveira, se lo dije, no se rinde, no se entrega, el rojo de general Bernardino, Caballero, en la boca del arco, la acción por izquierda, la acción por izquierda. Fenomenal el envío y con golpe de cabeza en la boca del arco sorprende Armando Silveira, señores, con su olfato de volador empuja la pelota al fondo del arco. ¡Qué testazo, señores! Atención al marcador, atención, señores, lo empató general Caballero. Finales 2026, final vuelta aquí en el Teniente Herrero Bueno. Llegro, pone general Caballero 2, Unión Agrícola 2. El gol se produjo, Jean Paul.
1: A los 44 minutos, segunda etapa, Tano.
0: Decía el finado Raúl Raco Ortiz, si no lo haces, te lo hacen. Arnaldo Ríos.
2: Y lo repetiste en esta transmisión, señor Tano Barreto. ¡Qué jugada por el sector izquierdo! Dormida la defensa de la Unión Agrícola, el centro, y ya se le había negado el gol a Yegros en ese remate que pegó en el palo. Y hoy, ahora, en este momento, dijo, tuvo su oportunidad, su revancha, y convirtió el empate. Y señores, aparentemente vamos a ir a los penales.
0: Va hasta el fondo, avanza Agrícola, intenta, pero no salió nada en esta. Qué bárbaro, cómo es el fútbol. Vicente Ferreira cerca del empate de Cardenal Caballero.
3: Y bueno, Tano, ¿qué te puedo decir? Se repite la historia como aquel primer partido donde ganaba Agrícola, empataba General, otra vez Agrícola arriba y otra vez al minuto 45 el empate del que el equipo General Caballero.
0: Alexis Ferreira, explosión de júbilo en la banca de General Caballero.
4: La grita, festeja toda la gran afición de segundo General Caballero. De no creer cuando toda la gente de Unión Agrícola se preparaba para gritar campeón en el torneo 2026. General Caballero, con una brisa de ojos, igual el marcador. A partir de ahora, el compromiso está para cualquiera.
0: ¡Qué bárbaro! ¡Terrible definición! ¡Atención, República de Luque! ¡Habrá penales por ahora! ¡Habrá penales para conocer al nuevo monarca de la Liga Luqueña de Paul!
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0: ¡Cuidado, el arquero! Dejó escapar la pelota. Recalde discute con Juan Cardoso. ¿Quién fue el hombre que metió el centro por izquierda? Que ganó el fondo en el conjunto rojo. ¡Qué jugada se mandó, eh! ¡Qué jugada! Señores, esto está 2-2. Esto va a los penales de Paul.
1: 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Está en sintonía Arturo Zárate viendo también la transmisión.
0: Muy bien. ¿Cuánto marca el tiempo? Va cargando Agrícola. De
1: queda un minuto. Palo,
0: cantero, cantero, sí, de Paul.
1: Queda un minuto.
0: Queda un minuto. Queda un minuto. Un minuto al partido, 80 Ferreira.
3: Se preguntaba quién era el velocista que se metía por izquierda como una bala para meter ese centro del jugador con casaca número 4 del general Caballero Salón.
0: Para que esto tenga el dramatismo hasta el final. Hasta el final, esto de los penales, Arnaldo Ríos.
2: Sí, señor, y Cantero está haciendo tiempo ahí después de atajar esa pelota. Increíble, increíble lo de Unión Agrícola. Un hombre de más, ganando 2-1. Varias chances desperdiciadas. Y como dijiste, como dijo Raco Ortiz en su momento
0: terminó,
2: también.
0: Terminó, terminó, terminó el partido. Perdonó Agrícola, tiempo normal, se le escapó el partido sobre el epílogo. Lo empató General Caballero. Habrá penales, señores. Habrá penales aquí en Itapuamí, Hernando Ríos.
2: Y se define desde los 12 pasos. al campeón 2026 de la Liga Luqueña de Fútbol. Como en el partido de ida, 2-2 de vuelta, termina este compromiso en la segunda, en el segundo partido. Ese gol le despertó al público del General Caballero, que prácticamente ya estaba resignado con ese 2-1. Y hoy, ahora en este momento, están haciendo una fiesta hacia el sector de norte de este estadio. Y bueno, los dos equipos, vamos a ver quién está más fino, quién el de los arqueros se luce más en esta tanda de penales, en donde se va a definir el campeón 2026 de la Liga Luqueña de Fútbol.
0: Se fue el partido en tiempo normal, 2-2. Reacciones por tu sector, Vicente Ferreira.
3: Bueno, aquí la gente de Agrícola, como te das cuenta, lógicamente está nervioso porque tuvieron la chance, la oportunidad de liquidar el expediente. Lo hablamos durante el partido. No lo pudieron hacer y se cumple el viejo adagio: si no lo haces, se la hacen. Y acá el tema de la agrupación, también el tema de los efectivos policiales, que lógicamente van a entrar a resguardar todo esto. Impresionante la cantidad de gente, y no me acerco a la gente de Agrícola, obviamente, por los nerviosismos, pero ya se vienen los penales, ¿no?
0: Muy bien, 2-2, atención que habrá penales. Carlos Ferreira, datos de recaudación. Estamos con información.
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0: Móvil.
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0: Los protagonistas.
1: Rodrigo Rodríguez, 2026.
0: Adelante, Alexis.
4: Muy bien, muy bien. Datos de recaudación. Se vendieron 2.341 boletas. Repito, 2.341 boletas vendidas, dando un total de 70.230.000 guaraníes. 70.230.000 guaraníes por 2.341 boletas vendidas.
0: Muy bien. Le di en el ojo, champú, ¿no?
1: No, no, señor, sí, es más de 60.
0: Bueno.
1: Es más de 60, sí, le diste.
0: Hermano, ¿qué te pasa?
1: Le diste.
0: Estaba entre 60 y 70 en ese.
5: Pero ahora.
1: No, pero hace rato dijiste más de 60, la primera vez que dijiste.
0: Más de 60, orilla. Más de 60 ya 70. ¿Qué te pasa?
5: Pero para mí hay más de 2.300 personas.
0: Hoy muchísimo más. Hoy muchísimo más de aficionados que la jornada anterior. Bueno. ¿Qué pasó, señores? ¿Qué pasó, Camboya? Agrícola lo tenía ahí nomás, pero nunca se entregó General Caballero Ríos.
5: No, pero yo te remarcaba lo de Unión Agrícola, que en el segundo tiempo, cuando va ganando, en el primero siempre hace, te hace goles, y va con ventajas al segundo tiempo. Y después el equipo adversario, juegue quien juegue con Unión Agrícola, le deja espacios para contragolpes. Y eso no puede aprovechar el conjunto dirigido por Cristian Vera, no solamente en este partido. En este partido también le dejó espacios porque empezó a buscar el conjunto de General Caballero el empate, con un hombre menos, por cierto, y eso hay que destacar de este conjunto de Itangua. Y bueno, y tuvo el premio por la insistencia y por ese coraje de buscar ese empate con un hombre menos. Y la falla del conjunto de la Unión Agrícola en no saber definir, porque le tocaron innumerables situaciones. En ocasiones también el arquero Ricardo Cantero puso ahí su presencia para convertirse en figura de este equipo rojo, el equipo dirigido por Julio Javier Doldán, que hasta aquí, decime, que todavía no perdió ningún partido, ¿verdad?
0: Increíble.
5: Increíble.
0: Y sobre la hora, salvó de vuelta su invicto.
5: Salvó, como aquel partido ante 18 de enero por cuartos de final.
0: Sí.
5: Porque ahí también estaba cayendo 1-0 y sobre la hora empató.
0: Sí, así fue. Sí, escucho. Escucho.
3: Sí, te decía Tano que se va a... se esté balanzando los penales hacia Arco Sur, hacia Recada, donde están ustedes, hacia ahí definiendo el tono.
0: Bueno, cerca nuestro entonces la definición, la azul y oro, la casa rodante estira la definición entonces, hacia donde estamos nosotros, para completarse la fiesta, Jean Paul, ¿no?
1: Sí, señor.
0: Bueno, todo hace Jean Paul, la locución comercial de Jean Paul. Bueno, ¿qué estará haciendo la casa rodante ahí adentro con Liliana en la pregunta,
5: ¿eh? Sí, una buena pregunta.
0: Sí, y ahí al lado Modesto con la cara roja. Bueno, dale Jean Paul. Muy bien. ¿Quién arranca primero? ¿Quién arranca primero a patear, Alexis?
4: A realizar el sorteo correspondiente, Tano.
0: Bueno, las cosas que tiene el fútbol. Discúlpeme, pero es imposible ponerme a responder los mensajes ahora mismo. Discúlpeme, No tengo tiempo, ni menos para responder audios. Liliana, en breve hacemos el sorteo, ¿te parece? En breve hacemos el sorteo. Vamos a elegir acá con Hernando Ríos, de entre todos, un ganador, una ganadora, para el vale de compras. No me metan presión, por favor,
6: Tano.
0: A ver si ponemos orden. Ya entiendo lo que pasa. Cantero nos quiere venir hacia la gente agrícola.
5: Quiere sortear.
0: En este arco.
5: Quiere sortear.
3: ¿Sabe cómo viene la historia? El árbitro, ellos decidieron que se patee hacia el arco sur y Cantero le dice que no. Y también le dice José Cabrera que se haga el sorteo correspondiente hacia donde se ejecutan los penales. Y ya está definido.
0: ¿Qué pasó ahora?
3: Bueno. Ahora se está haciendo el sorteo correspondiente hacia donde se va. Bueno, patea primero la gente de Unión Agrícola y se patea los penales hacia Arco Norte, Tano.
0: Se cambió. Mirá lo que logra Cantero, Esto es ser capitán y no macana, Porque bien él pudo haberse dejado llevar por la decisión del árbitro. Llevó a sorteo Cantero y ganó. Hernando Ríos.
5: Pero es lo que correspondía
0: lo
5: que se haga. Que se haga el sorteo.
0: Te digo, cualquier capitán que no entendía o que se dejaba estar, le pasaba la acción.
5: Sí, señor, así mismo es. Y él reclamó ese derecho que tiene su equipo para que se haga el sorteo y caiga donde caiga, que se pueda ejecutar los penales.
0: Bueno, se dio cuenta Cantero, metió la mano, pidió el sorteo y ganó. La definición va a ser hacia el Arco Norte, ¿no?
5: Hacia Arco Norte, donde está la hinchada del General Caballero.
0: Sí, estaba llamando Vicente.
3: Sí, exactamente, porque cuando llegó Cantero se encuentra con la sorpresa que todo ya estaba definido, que se ejecutaban los penales hacia Arco Sur. Le dijo, no, le dijo, usted va a estar pendiente de mi seguridad. Y el árbitro le dice, cualquier cosa, suspendemos el tema de los penales si es que va a haber pedido. Le dijo, ya dijo, usted le dijo, no, le dijo, que se haga el sorteo correspondiente. Le dijo, y ahí llegaron al acuerdo que se haga el sorteo, Tano.
0: Bueno, Erika Silva ya apunta el rifle hacia el Arco Norte. Erika Silva, la camarógrafa.
1: Le pedía justamente al refere, al arquero que cambie, porque tenemos mejor visibilidad.
0: Sí, me parece que sí. Va a arrancar la serie. Estamos atentos, Carlos. Estamos atentos, Vicente. A cada pateador. ¿Dónde te vas, le dice, hermano? Acá le tenés los pateadores, Vitaí. ¿Dónde te vas? Muy bien. Vicente, movete, por favor, detrás de los muchachos. Movete detrás de los muchachos de Unión o de General. Donde está el veedor, puedes ponerte. Señores, arranca todo esto. Dame dos, Jean Paul.
1: Casa y Pesca, San Agustín, Construcciones, Fasam.
0: Atención. ¿Quién le pega a Vicente?
3: Le pega el veedor con camiseta número 8, Pedro Morán. Arranca los penales, Tano.
0: Morán, el primer remate para Agrícola. Ricardo Cantero hará su show, Ya empezó a hacer su show con el sorteo. Morán, primer remate. Atención. Impresionante la sintonía. La imagen en Ciudad Deportiva Radio TV, en Azul y Oro Digital. Explota todo, Jean Paul,
1: 1472 están viendo por...
6: Morán le pega, Cantero agazapado, primer remate para Agrícola, arranca la definición, camino al título, va Morán, tiró, tapó Cantero, magistral Cantero, Arnaldo Ríos.
2: Sí señor, eligió el palo derecho Morán, hacia ahí se fue Cantero, y bueno, atrapa ese balón. Una ventaja le da al conjunto del General Caballero, que sueña.
6: ¿Quién va por General Caballero?
4: Se prepara para el General Caballero, el futbolista con casaca número 4. Estamos hablando de Pedro Vera, primer ejecutante en el rojo Itaguá.
6: Pedro Vera,
2: que fue el que tiró el centro para el empate.
6: A ver, fue.
2: Sí.
6: Siempre fue bueno Pedro Vera, recuerdo. Muy buen jugador, estando en Primavera en su momento. Atención, Recalde es una ataja penales también, Atención con este dato. Pero, vamos a ver, cada remate es una historia diferente. Atención, Vera, primer remate para General Caballero. Recalde se mueve. Le va a pegar Pedro Vera, manos a la cintura. Atención, azul y oro. Va a Vera, tiró, gol. Gol de General Caballero. El remate que se metió con suspenso, pegadito abajo al poste izquierdo del arco defendido por Recalde de Ríos.
2: Eligió el palo izquierdo para el remate. El arquero Manuel Recalde fue hacia su derecha con suspenso, como usted lo dijo. Pegó por el palo e ingresó adentro de esa pelota.
6: ¿Quién viene por Unión Agrícola? Vicente.
3: Se va el jugador, el recambio, el que ingresó en el segundo tiempo, el jugador con casaca número 20, Gustavo Legal, le va a pegar a ese penaltano.
6: Qué bárbaro, ¿dónde pegó esa pelota al remate de Vera, eh? Mirá si salía para afuera.
2: Medio se inclinó para que siga hacia adentro.
6: Sí, terrible. Legal le pega, segundo remate para Agrícola, le pega Legal, atención, Legal para Unión Agrícola, manos a la cintura.
2: Le va a pegar Gustavo, ¿no?
6: Va al remate, gol. Gol de Agrícola. Asegurando el remate, su disparo Legal, Arnaldo Ríos.
2: Sí, señor, casi en el medio ese remate de Gustavo Legal. Se tiró hacia su izquierda el arquero Ricardo Cantero. Y por eso empatan las cosas en esta tanda el conjunto de Unión Agrícola.
6: 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A todos los que nos siguen, están atentos a esta definición. ¿Quién les pega a Cardoso, no?
4: El tanque Juan Cardoso, camiseta 15.
6: Juan Cardoso. Le pega Cardoso, camina, se va, tiró, gol. Gol de General Caballero. Juan Cardoso se lanzó con el largo de Recalde, arañó esa pelota arriba, pero fue imposible.
2: Sí, señor, hacia el sector izquierdo el remate, se tiró también hacia ahí Manuel Recalde, que no pudo llegar bien a ese balón y le sobrepasó el tiro, y por eso el gol del jugador Cardoso para el General Caballero.
6: ¿Quién se viene por Unión Agrícola? Vicente Ferreira Guillén.
3: Tercer penal para Unión Agrícola, se va el jugador con casaca número 15, Heriberto Rojas, el tercero para Agrícola.
6: Eri Rojas, el autor del primero para Unión Agrícola en este partido, en tiempo normal. Rojas le pega, Cantero agazapado, ya para uno. Atención, Heriberto le pega, camina, tiró, gol. Gol de Unión Agrícola. Excelente el remate de Heriberto Rojas.
2: Bien colocado al palo izquierdo de Cantero, que se movió hacia su derecha.
6: Necesita parar uno Recalde para emparejar las cosas. Necesita aparecer Recalde para que el hincha de Unión Agrícola pueda festejar. ¿Quién se viene en el rojo?
4: Tercer ejecutante para General Caballero, el número 7, Armando Yegros.
6: Armando Sil Yegros, su goleador de la ronda final. Manos en la cintura, Osil Yegros, camina, se va, tiró, gol. Gol de General Caballero, Armando Silgueiros. Atención que el rojo se pone cada vez cerca, Ríos.
2: Sí, señor, se pone más en ventaja. 2-1 en tanda de penales. Yegros, que ejecutó su penal hacia el palo derecho del arquero Manuel Recalde, que también se fue hacia esa zona, pero no pudo alcanzar ese balón.
6: ¿Quién se viene por Unión Agrícola? Vicente Ferreira.
3: Otro cambio que ingresó en el segundo tiempo. Camiseta número 19 para Will Argüello. Cuarto penal para Agrícola. Will Argüello.
6: Argüello. 3-2 gana General en la definición. Argüello. Will Argüello, que saca 19. Le va a pegar Argüello, que se paró Cantero. Atención, República de Luque. Argüello tiró. Tapó Cantero. Tapó Cantero. Sensacional. Está de más decir quién va a ser la figura si General Caballero logra el título. Sensacional Cantero Ríos.
2: Llevaba mucha potencia ese remate y Cantero agiganta su figura en este partido.
6: Si marca Cantero, General Caballero será campeón. Atención, señores, después de varios años, Cantero, te lo dije, es un especialista, hace sobre las definiciones. Cantero, para ser el ídolo máximo de estas finales, para crear la historia grande, General Caballero. Cantero toma mucha carrera. Atención, aquí se define o no. Aquí se define o no. El título, ¿dónde va? Cantero tiró, gol. General Caballero campeón. General Caballero campeón. Un gol.

0: se tiñe de rojo. El más grande de Itagua vuelve a conquistar el centro máximo de la Liga Luqueña de Fútbol. ¡Qué partido, señores! Nunca, nunca se rindió. Nunca, nunca desistió de buscar el tanto del empate. Así es el fútbol. Agrícola tuvo todo. Tenía para liquidarlo, lo hizo. Y General Caballero, con una figura magistral, con una figura monumental, como Ricardo Cantero, se queda con el título de campeón. General Caballero es campeón de la Liga Luqueña de Fútbol, Arnaldo Ríos.
1: Sí, señor, merecido campeón de la Liga Luqueña de Fútbol. El General Caballero de Itanguá, con Cantero. Cantero es el responsable de que el General Caballero esté en este año como campeón de la Liga Luqueña de Fútbol. Hizo el penal durante el partido y define también ahora en tanda de penales para darle ese título, el segundo título al conjunto del General Caballero. En el 2007 fue que recibió su primera estrella, y hoy en el 2026, casi 20 años después, 19 años después, General Caballero grita campeón, campeón de la Liga Luqueña de Fútbol.
0: Vamos contigo, Vicente Ferreira, en la copla, la labor de Carlitos Ferreira. Campeón General Caballero, lo celebra la gente del conjunto rojo. Adelante, Carlos.
2: Bien, visión cumplida por parte de la gente de General Caballero, que hoy por hoy se consagra campeón en este torneo tan competitivo. Qué difícil torneo de este año y hoy por hoy.
1: Sí, señor, se tiñe de rojo. Después de que los aficionados, de eso me estaba percatando, los aficionados del General Caballero prácticamente estaban resignados ya con ese 2-1.
0: Un ratito, Ríos. Voy contigo, Vicente.
3: Gracias.
2: definir con palabras, solamente con los hechos que esta gente está viendo. Estamos muy emocionados realmente y es el momento que queda para la historia.
3: Hasta el último minuto sufrieron para empatar el partido. ¿Qué se te cruzó por la cabeza que en los penales está la historia aquí para ustedes, presidente?
4: Bueno, Alexis Ferreira, seguimos contigo.
2: Quiero seguir conversando con algunos protagonistas, con algunas figuras del conjunto del general Caballero, y no es para menos. Son campeones de la Liga Luqueña. Quiero acercarme, me quiero poner esto a reflejo, es donde todo es beneficiado de este sector.
4: También presentando el comentario final de Arnaldo Ríos, luego ya para meternos al momento de las ceremonias, de las entregas de las medallas y de los trofeos. Comentario final de Arnaldo Ríos, comentario final presentado por
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6: Bueno, decía Arín Benítez, inexplicable esto. ¿Cómo le podés explicar a que Unión Agrícola, teniendo todo para ganar el partido, en una de esas hace una escapada el futbolista Pedro Vera por el sector izquierdo del centro, que conecta muy bien su goleador Armando Yegros, quien no pudo estar ausente de esta definición del campeonato de la Liga Luqueña de Fútbol, conectando un cabezazo y empatando cerca del final? Eso ya era un augurio de que este campeonato iba a ser para el conjunto de General Caballero, que lo festeja con su aficionado dentro del campo de juego de este recinto deportivo, Justo Concepción Marecos, quien es homenajeado también, llevando el nombre del campeonato. Y bueno, el General Caballero, a la insistencia, a no rendirse, lleva este gran premio que es el de recibir su segunda estrella en este 2026. Con ese empate durante el partido, ya prácticamente al finalizar el compromiso, se van a los penales, donde fue 100% efectivo el conjunto de General Caballero, sin fallar ni un solo penal. No pudo tapar un solo penal Manuel Recalde, arquero del Unión Agrícola. Fue efectivo desde los 12 pasos el conjunto de General Caballero. Y sí, el que yo creo que una mención especial, sin lugar a dudas, la figura del partido, la figura durante los 90 minutos y la figura del penal, es el arquero Ricardo Cantero. Cantero agigantó su figura durante todo el partido, tapando como tres, hizo tres intervenciones de posible gol del Unión Agrícola dentro del partido, y en los penales atajó dos e hizo uno. Cantero es el responsable de que el General Caballero pueda ser campeón en esta edición del campeonato de la Liga Luqueña de Fútbol. Nada más que decir, salud, General Caballero de Itangua.
7: Muy bien. Excelente, Hernando Ríos. Totalmente de acuerdo. Por lejos, Cantero la figura de esta gran final. Ya arrancó Hugo Martín Pereira con la ceremonia de premiaciones aquí en el Justo Concepción Marecos. Voy de vuelta contigo, Vicente Ferreira.
8: Sí, exactamente, Tano ya arrancó el acto protocolar para...
9: Dice campeón.
8: A ver, no, mejor es que uno lo hace para poder tener mejor...
9: Vamos a... Cuarteto arbitral. Cuarteto arbitral, por favor.
8: Al señor Pama y su equipo, un reconocimiento de parte de la Liga Luqueña de Fútbol. A los árbitros entonces, muchas felicidades, está también en la sesión. Señor Bebedor, usted también, por favor. Muy bien, ahí está, está recibiendo la medalla. Adelante. Los árbitros que están recibiendo también este reconocimiento por parte de la Liga Luqueña de Fútbol.
7: Bueno.
8: Ahora sí, vamos a convocar al goleador del campeonato e igualmente al mejor arquero de la final. La foto correspondiente.
10: Alguien que espere todavía.
8: Bueno, vos sabés que...
10: La foto correspondiente.
8: Gracias a todos los medios que estuvieron presentes en esta cobertura de la final de la Liga Luqueña de Fútbol. Al cuarteto arbitral, al asesor, como aquí también, alrededor del partido. Tenemos al Pichichi de la Liga Luqueña de Fútbol, con 7 goles.
7: Bueno.
8: Adelante, Duarte, por favor. Para recibir la distinción, saludamos también
7: los premios individuales.
8: Saludamos también al director, Cristian Gil, director de tránsito. Haciendo entrega el presidente de la distinción como goleador. Por allí Fabio Alboa, que hoy marcó un gol de Chile. Mejor arquero de esta final y en los play-offs. Arquero del club General Caballero, Ricardo Cantero. Muchos penales. La definición allí atacando y marcando.
7: Ricardo, no, totalmente, lejos.
8: Sí,
7: totalmente, por demolición. Ricardo Cantero, el mejor arquero, Arnaldo Ríos.
6: Sí, señor, lo destacábamos en los compromisos que lo vimos, porque fue gran responsable también de aquella clasificación a la final del 25 de noviembre. Es un buen arquero. Y ahora te pregunto, ¿Ricardo Cantero puede jugar en la selección?
7: Puede jugar, pero no va a jugar. Va a ir a, ¿cómo se entiende? A jugar a otra liga. Porque tiene un costo alto.
11: Y la final. Con mucho orgullo, en nombre de la Liga Luqueña de Fútbol, hago entrega de este trofeo al mejor arquero que ha formado la Liga Luqueña de Fútbol. Y que gracias a Ricardo Cantero y todos sus compañeros hoy pueden estar campeón, porque hicieron bien las cosas y ese es el trabajo y dedicación que lo llevó a ellos. Así que un día uno rival también del Club Unión Agrícola, que en tanda de penales hoy no puede gritar campeón, se quedaron como vicecampeón, pero felicitaciones a ambos, pero yo creo que eso no es suerte, eso es el trabajo que lo demostró acá el señor Ricardo. Muchas felicidades.
7: Muy bien.
6: Merecido, Cantero, merecido.
7: Merecido.
6: Muy buen arquero.
7: Cantero. No, te decía, ya se le ofreció integrar la selección, pero tiene un alto costo. Pero yo haría el esfuerzo por retenerlo. Tiene un presupuesto elevado y que si no se le va a cubrir, entonces tiene otra oferta para ir a jugar en otras ligas. Pero yo creo que hay que hacer un esfuerzo por él, ¿no?
6: Sí, señor. Tiene que haber un esfuerzo de parte de la liga para poder, porque es un muy buen portero. Y a lo largo de este campeonato, Tano,
7: yo al menos sí tenemos pretensiones.
6: Sí. A lo largo de este campeonato te estaba diciendo, he visto muy buenos arqueros. Muy buenos arqueros, hablando de Lucas Alfonso del 25 de noviembre. También el mismo Manuel Recalde. Y hay varios arqueros en la Liga Luqueña de Fútbol.
12: Por favor, si podemos.
6: Y justamente algo que le falta también al Deportivo Luqueño, ¿verdad?
7: Sí, categórico. Bueno, están siendo convocados los jugadores de la Unión Agrícola, los vicecampeones. Sí, escucho móvil.
8: Chamorro, está Marco Gamarra, Francisco Escurra, Fernando Candia, José Cabrera, el capitán de equipo, Matías Rivera, Lucas Ortiz, Will Arguello, Fabio Armoa, Heriberto Rojas, Sebastián Duarte, Fabricio Orrego, Eduardo Martínez, Eguido Infran, Martín Facundo Barreto, Gustavo Ibarrola, Gustavo Legal, Matías Segovia, Lucio Ramírez, Pablo Irala, José Ramírez, Iván Barbosa, Valentín Benítez, jugadores, cuerpo técnico, Vicente Mosqueira, Cristian Vera, Heriberto Vera, Ireneo Quiñones, Luis Rogado, miembro del cuerpo técnico, comisión directiva, presidente Horacio Ojeda, Roberto Tito González, Alfredo Rojas, Germán Belgarejo, Federico Velázquez, José María Fernández, Paola González, Fabiola Velázquez, René Fernández, Ramón Durañona, Adriano Sotelo, Lucilo Insaurralde, Heriberto Velázquez, Marcelo Ortellado, Hernán González, Teresita Velázquez, Aide Maldonado, Zulma Montanía, Silvio Chávez, Ivana Martínez y Daniel Zamudio. Felicitaciones al club Unión Agrícola.
7: Bueno, ya estamos hablando en inglés también, ¿eh? Muy bien. Salud para Elvio Espínola, para Mateito Espínola. Están en la sintonía. Bueno, una fiesta total hoy, ¿eh? Con una super recaudación de 70 millones de
5: dólares. ¿Sí escuchó? El volki de que Carlitos si puede acercarse.
12: Unión Agrícola, por favor. Cambia tu volki. José María.
5: Bueno, si puede acercarse, si puede acercar su volki al.
7: Sí, correcto, ahí ya le hicimos el pedido. A ver, Carlitos Ferreira, si te puedes acercar acá, por favor, sin ríos.
6: Yo creo que acercarse hacia la premiación, te estaba diciendo.
7: ¿Hacia Jean-Paul? ¿Dónde, Jean-Paul?
5: O Vicente, cualquiera de los dos. Por favor, señores.
7: Bueno, perfecto. A ver, Vicente Ferreira, si puedes darle el auxilio a Carlos. Muy bien, ahí va Vicente Ferreira. Va a recibir el trofeo de vicecampeones. Bueno, ¿de qué manera se le escapó el título a Unión Agrícola, Arnaldo Ríos?
6: Y de la manera más dolorosa posible, en no saber definir el partido, no saber concretar las ocasiones que le tocó en el segundo tiempo. Eso es un problema que ya venía arrastrando desde los semifinales, donde yo he visto los partidos. Inclusive en un programa de Ciudad Deportiva yo le remarqué eso a Cristian Vera, el técnico de la Unión Agrícola, y sí, me dijo que, pero tampoco pudo solucionar en ese tiempo que tuvo. Y el general Caballero que no se rinde. Tal vez el juego del general Caballero no es vistoso, pero le toca una oportunidad y te hace. De Guerrero, cuando le toca una oportunidad, te hace. Y eso es muy, muy rescatable de este equipo de Itangua que hoy se corona campeón en la Liga Luqueña de Fútbol.
4: Muy bien, está hablando el presidente de la Liga Luqueña. A ver, Vicente.
5: No, no tiene retorno. No tiene retorno. Voy a ir a ver, yo no.
4: Ya, ¿por qué pasó en nuestro super micrófono? El que suele utilizar el Ríos.
5: No tienen retorno. Vamos a hacer un plan B acá. Bueno.
11: Puede atender el club, mucho Horacio queda en su institución ahora más. Felicidades, presidente.
13: Bueno, ahí pasó la palabra del presidente Pablo Cerín para Horacio Ojeda, que destacaba los finales que llegaba la gente de Unión Agrícola también.
4: Muy bien, seguimos.

0: recta final de esta jornada. Ya de aquí a poco va a recibir el trofeo de campeón.
1: Vicente Ferreira, me estás escuchando, Vicente Ferreira.
0: De General Caballero. Bueno, dejamos ahí porque perdimos la comunicación con los muchachos y se encima toda.
1: Vicente Ferreira, si puedes atender tu celular, por favor, Vicente.
0: Bueno, se aguarda el momento cumbre. Está haciendo uso de palabras el presidente de la Liga Luqueña.
2: Sí, Pablo Servín, que es su última final como presidente de la Liga Luqueña de Fútbol. Y rememorando a los que son homenajeados en este campeonato 2026.
0: Muy bien. Reiteramos que en tiempo normal esto fue un empate a dos. ¿A los cuántos fue el empate, General Caballero?
2: A los 40 y...
1: Si no, 44.
2: 44
0: fue.
2: Imagínate, 44 minutos.
0: Bueno, y la chance que tuvo. Ahora sí.
3: Bueno, cambiamos el gol con Carlito Ferreira.
4: Sí, a prepararse, a gritar.
3: Porque ahora sí, como acabas de escuchar, el gol Martín Ferreira. El momento de la verdad, ¿a dónde van a pasar los campeones? Estamos hablando de la gente del General Caballero.
0: Ricardo Cantero, la ovación entonces de esta tarde.
4: Alexander Duarte.
0: Están siendo convocados los flamantes campeones de esta temporada 2026. La segunda estrella del conjunto de Itanguá ya flamea en lo alto. O ya brilla en lo alto, Arnaldo Ríos.
2: Sí, señor, la segunda estrella de General Caballero después de 19 años. 2007 a 2026. Casi en 20 años recibe su estrella número 2 este equipo de Itanguá, que hoy por hoy creo que se está en la parte de Yuquerí. Con este nuevo nombramiento, no esta vez de compañía, sino de barrio. Ahora ya le toca a Yuquerí la zona de... Pero queda ahí. ¿Quién te va a sacar el nombre de General Caballero de Itanguá? Eso es difícil de cambiar ya, Jorge Tano Barros.
0: Ahora, lo que me llamó la atención es de que Recal no pudo parar ni un remate, siendo que es un arquero también ataca penales.
2: Sí, señor, estuvo...
0: Pero seguramente son rachas y rachas, jornada y jornada, ¿no?, que uno tiene.
2: Sí, porque estuvo cerca de dos remates. Uno que prácticamente tocó con las uñas, con la yema de los dedos, y el otro que no alcanzó. Pero bueno, como te dije, y mucha gente dice, los penales son a la suerte.
0: Ramírez. Muy bien, ahí está Hugo Martín Pereira, con la parte ceremonial, totalmente de rojo ya los muchachos del General Caballero. Hoy con una emisión especial desde el festejo, desde el lugar de los festejos del nuevo campeón de la Liga Luqueña de Fútbol. Reiteramos, Ricardo Cantero, el jugador de la final, el goleador Sebastián Duarte, y bueno, puntos altos. Imagínate los goles que hemos visto en esta jornada, realmente de grandes facturas.
2: Sí, señor, especialmente ese segundo gol de Unión Agrícola, pero qué golazo. Sí, te queda en la mente ese momento del centro y la definición del jugador del Unión Agrícola. Cantero también, que se hizo sentir durante el partido con ese gol de penal, una jugada infantil que cometió el jugador de Unión Agrícola. Estoy hablando

0: del número 17, Armoa. No, no, el número 14 era el que hizo el penal, Escurra, que luego fue cambiado para el segundo tiempo. Y bueno, y después todo el mérito de General Caballero para alcanzar su segunda estrella aquí en la Liga Luqueña de Fútbol. Muy lindo partido, un partido digno de una final. Hemos vivido desde la previa, desde el recibimiento a los dos equipos, que fue una fiesta total, algo realmente que te eriza la piel. Y bueno, está arriba el campeonato de la Liga Luqueña de Fútbol, un campeonato competitivo donde muchos equipos se prepararon para lo que iba a ser este torneo, este campeonato en esta edición. Ovacionados los jugadores del General Caballero al recibir la medalla de campeón.
1: González. Muy bien. Ahí están los muchachos. Ya estamos en la recta final.
2: Secretario.
1: Cuando levantan el trofeo de campeón, nosotros vamos cerrando también nuestra labor, que ha sido encomiable, que arrancó bien temprano, a las 13 horas, con Mauri en los estudios de la radio, con Modesto Pinti Rodríguez aquí, ya en el estadio, con Jean-Paul Piero Ortiz, Liliana Santander, Arnaldo Ríos, Carlos Ferreira, Vicente Ferreira, Betty Quintana. Bueno, un trabajo en conjunto realmente de gran magnitud. Erika Silva en cámaras y todo bajo la supervisión de nuestra directora Diana Delgado, Hernando.
0: Sí, señor, un equipo de primera de la FM Azul y Oro, Ciudad Deportiva, aquí para esta gran transmisión, como lo merece los oyentes de la radio Azul y Oro, tanto en Azul y Oro Digital y en Facebook, y en Radio Azul y Oro en YouTube, en donde la gente lo vivió a través de Ciudad Deportiva también, con todo el equipo de fútbol total, a excepción de Hugo Martín, que hoy está en otra faceta dentro de este partido, de este encuentro. Ahora le está tocando como maestro de ceremonia de esta gran final que hemos vivido aquí en Itapuami. Y qué lindo. Y las felicitaciones por toda la organización, también al presidente de la Liga Luqueña de Fútbol. Sin lugar a dudas, nada que envidiarle a otras ligas, nada que envidiarle a otras ligas. La Liga Luqueña de Fútbol, su campeonato muy competitivo. Y ojalá que a partir de ahora también la selección luqueña de fútbol pueda llegar de vuelta bien en alto, esta vez con el Chino Peña como director técnico de mayores, para encarar el Interligas de este año, porque valores vimos que hay muchísimos. Y bueno, es el tema elegir bien a los jugadores que van a competir con la camiseta de la selección luqueña de fútbol. Jorge Tano Barreto.
1: Muy bien. A ver, los muchachos, el móvil. A ver. Adelante. Bueno.

0: va a recibir el trofeo de campeón. Su capitán Ricardo Cantero va a recibir el trofeo que lo acredita a General Caballero como el nuevo flamante campeón de la temporada 2026. Su segunda estrella para el conjunto de Itangua. Va a levantar el trofeo. El trofeo gigante. Adelante. Bueno, va a levantar Cantero.
1: Vicente, Vicente Ferreira, si me estás escuchando.
0: Bueno, perfecto.
1: Vicente Ferreira.
0: Espera un rato, ya, por hermano. Mantemos ahí y ya culminamos. Bueno, ahí está Pablo Servín, el presidente de la Liga Luqueña.
1: Tano, si le decía a Vicente Ferreira que le estamos llamando, por favor.
0: Bueno. Cerrale el micrófono a Jean-Paul, por favor. Ya nos vamos.
1: Ya cerré mi micrófono. Chao, hasta la próxima. Me gustó haber trabajado esta temporada. Nos vemos la próxima.
0: No sé. Chao, Jean-Paul. Gracias, Lili. Lili. Liliana. Muy bien, Lili.
2: Sí, Tano, muchísimas gracias también. Nos reencontramos nuevamente en otro campeonato.
0: Excelente, María Liliana. Tenemos que hacer el sorteo, Lili. Espera un ratito.
2: Sí.
0: El sorteo, a ver, elegí a Hernando Ríos. Entré un ratito ahí en la transmisión. Elegíme un nombre. Atención, atención, ¿eh? Vamos a dar a conocer el ganador o la ganadora. A ver, al azar va a elegir a Hernando Ríos su nombre. Y le etiquetamos que ganó, vale 200.000 guaraníes.
3: Denominación licenciado Justo Concepción Marejo.
0: A ver.
3: Y 50.
0: ¿Qué pasa? Ahí elegí cualquiera y que se haya anotado. Bueno, el hijo de Piti que ya quiere dormir.
3: Yo sí. Profesor Eduardo.
0: Bueno.
3: Salud, campeón. General
0: Caballero. Recibe el trofeo. General Caballero. Recibe el trofeo de campeón. La Liga Luqueña de Fútbol ya tiene a su nuevo monarca. El General Caballero. De José Charruz. De Rolando González. De tantos hombres que han hecho o que han trabajado en la historia grande de esta institución, de esta noble institución, que de la mano de Julio Javier Aldán logra su segunda enseña, su segunda estrella. Invicto va Julio Javier Aldán Arnaldo.
4: Sí, señor, invicto. Y él lo remarcaba cuando conversaba con él, Carlos Alexis Ferreira, decía que desde que llegó él no perdió ni un partido. Así es que un gran técnico que ya fue también campeón en la Liga Luqueña de Fútbol con Unión Agrícola, ¿no? Unión de Campo Grande.
0: 25 de noviembre.
4: 25 de noviembre. Así es que un hombre que sabe de campeonatos también. Nuestras felicitaciones a JJ Doldán por este un título más que obtuvo aquí en la Liga Luqueña de Fútbol. Supo conformar un buen equipo para llegar a la final y por sobre todas las cosas se supo mantener bien arriba y sacando valores de este General Caballero de Itangua.
0: Bueno, ahora sí vamos cerrando. Ya tenemos. ¿Qué pasa, Hernando? Lili. A ver, Lili.
2: Tano. Sí, Tano.
0: Bueno, aguardamos un ratito. Acá vamos a elegir. Entramos, hermano. ¿Qué te pasa?
4: Y estoy entrando, pero no me aparecen de
0: Y está la transmisión. Ahí llega alguien.
4: Pero no.
0: No corre.
4: No corre. Ese es el problema. Entonces queremos que algunos puedan participar porque.
0: Esperamos un ratito. Ya nos vamos, ya se viene Ciudad Deportiva.
2: ¿Le paso el guasapero?
0: Ya se viene. Aguardemos un ratito. Edgar García en la puerta al aire.
5: ¿Eh? Estuvimos trabajando con Jean-Paul Pierre Ortiz, Liliana Santander, bien temprano. Empieza la Vuelta Olímpica. La Vuelta Olímpica de los campeones de la temporada 2026, Arnaldo Ríos.
4: Sí, señor, la Vuelta Olímpica con la Copa de la temporada 2026, campeonato de la Liga Luqueña de Fútbol. Esta vez es para el Club General Caballero de Itanguá. En estos momentos van corriendo hacia el sector este de este estadio, justo Concepción Mareco, justamente donde estaba la hinchada y donde están todavía algunas hinchadas del conjunto rojo de Itanguá. Están llegando prácticamente ahora en la esquina del córner, se están dando vuelta hacia el sector norte, donde le tocaba estar al aficionado que vino de Itanguá para poder respaldar a su equipo. Sí, señor. Fiesta total, me imagino también en estos momentos ahí en Itanguá, si se habrá quedado alguien, ¿verdad?
5: Bueno, ya hay que ponerle 2 estrellas, Piti, al escudo de General Caballero a partir de ahora. 2 estrellas ya. ¿Eh? Bueno, atención, la ganadora es Rocío Trigo. Rocío Trigo, 597, saltó acá en el sorteador. Rocío Trigo, contactarse al 0994-600-577 para coordinar en el transcurso de esta semana el vale de 200.000 guaraníes de Comercial Virgen de Rosario. Bueno, Arnaldo Ríos, gracias por tu participación hoy con nosotros, como siempre, excelente, así que cuando otra jornada nos convoque, estaremos de vuelta.
4: Bueno, el agradecido soy yo, Tano, por darme esta posibilidad de vivir esta fiesta de la final de la Liga Luqueña de Fútbol. Hace rato te estaba comentando, el año pasado yo lo estaba mirando por la página de Ciudad Deportiva y dije, qué lindo sería que yo esté comentando un partido final en la Liga Luqueña junto a mi amigo Jorge Tano Barreto. Y en un año se dio eso. Así que agradecido, Tano, a vos, a todos los compañeros también y a la gran audiencia de la FM Azul y Oro y de Ciudad Deportiva.
5: Excelente, Arnaldo Ríos. Gracias a todos, gracias Modesto Rodríguez, gracias Jean-Paul, Liliana, a todos los compañeros, también a Ere García, a Mauri, a todos, a Alexis, a Vicente, muy bien, muchísimas felicidades a los flamantes campeones de la Liga Luqueña de Fútbol. Salud, General Caballero de Itanguá, flamante campeón, señores, de mi parte, hasta un poco más tarde, buenas tardes.

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0: Vicente, movete por favor detrás de los muchachos. Movete detrás de los muchachos de Unión o de General. Donde está alrededor puedes ponerte. Señores, arranca todo esto. Dame dos, Jean Paul.
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0: Atención, ¿quién le pega a Vicente?
2: Le pega el jugador con camiseta número 8, Pedro Morán, arranca los penales a no.
0: Morán, el primer remate para Agrícola. Ricardo Cantero hará su show, ¿eh? Ya empezó a hacer su show con el sorteo. Morán, primer remate. Atención, impresionante la sintonía. La imagen en Ciudad Deportiva Radio TV, en Azul y Oro Digital. Explota todo, ya, por, ¿eh?
1: 1472 están viendo por...
0: Morán le pega. Cantero agazapado. Primer remate para Agrícola. Arranca definición, camino al título. Va Morán, tiró, tapó Cantero. Tapó Cantero. Magistral Cantero. Arnaldo Ríos.
3: Sí, señor, eligió el palo derecho Morán. Hacia ahí se fue Cantero. Y bueno, atrapa ese balón. Una ventaja. Le da al conjunto del General Caballero que sueña.
0: ¿Quién va por General Caballero?
4: Se prepara para el General Caballero, el futbolista de contraataca número 4. Estamos hablando de Pedro Vera, primer ejecutante en el rojo y de Guá.
0: Pedro Vera.
3: Pedro, gracias. Vera, que fue el que tiró el centro para el empate.
0: A ver, fue.
3: Sí.
0: Siempre fue bueno Pedro Vera, recuerdo. Muy buen jugador, estando en primavera en su momento. Atención, Recalde es una ataja penales también, ¿eh? Atención con este dato. Pero vamos a ver, cada remate es una historia diferente. Atención, Vera, primer remate para General Caballero. Recalde se mueve. Le va a pegar Pedro Vera. Manos a la cintura. Atención, azul y oro. Va a Vera, tiró, gol. Gol de General Caballero. El remate que se metió con suspenso. Pegadito abajo al poste izquierdo del arco defendido por Recalde de Ríos.
3: Eligió el palo izquierdo para el remate. El arquero Manuel Recalde fue hacia su derecha. Con suspenso, como usted lo dijo, pegó por el palo e ingresó adentro de esa pelota.
0: ¿Quién viene por Unión Agrícola? Vicente.
2: Se va el jugador, el recambio, el que ingresó en el segundo tiempo, el jugador con casaca número 20, Gustavo Legal, le va a pegar a ese penaltano.
0: Qué bárbaro, ¿dónde pegó esa pelota al remate de Vera, eh? Mirá si salía para afuera.
3: Medio se inclinó para que siga hacia adentro. Sí,
0: terrible. Legal le pega. Segundo remate para Agrícola. Le pega Legal. Atención. Legal para Unión Agrícola. Manos a la cintura. Le va a pegar Gustavo, ¿no? Va el remate, gol. Gol de Agrícola. Asegurando el remate, su disparo Legal, Arnaldo Ríos.
3: Sí, señor, casi en el medio ese remate de Gustavo Legal. Se tiró hacia su izquierda el arquero Ricardo Cantero. Y por eso empatan las cosas en esta tanda el conjunto de Unión Agrícola.
0: 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A todos los que nos siguen, están atentos a esta definición. ¿Quién les pega a Cardoso, no?
4: El tanque Juan Cardoso, camiseta 15.
0: Cardoso, Juan Cardoso. Le pega a Cardoso, camina, se va, tiró, gol. Gol de General Caballero. Juan Cardoso se lanzó con largo de Recalde, arañó esa pelota arriba, pero fue imposible.
3: Sí, señor, hacia el sector izquierdo el remate, se tiró también hacia ahí Manuel Recalde, que no pudo llegar bien a ese balón y le sobrepasó el tiro, y por eso el gol del jugador Cardoso para el General Caballero.
0: ¿Quién se viene por Unión Agrícola? Vicente Ferreira Guillén.
2: Tercer penal para Unión Agrícola, se va el jugador con casaca número 15, Heriberto Rojas. Heriberto Rojas, el tercero para Agrícola.
0: Heriberto Rojas. Eri Rojas, el autor del primero para Unión Agrícola en este partido, en tiempo normal. Rojas le pega, Cantero agazapado, ya para uno. Atención, Heriberto le pega, camina, tiró, gol. Gol de Unión Agrícola. Excelente el remate de Heriberto Rosco.

0: Bien colocado al palo izquierdo de Cantero, que se movió hacia su derecha.
1: Necesita parar uno Recalde para emparejar.

0: Necesita parar uno Recalde para emparejar las cosas. Necesita aparecer Recalde para que el hincha Unión Agrícola pueda festejar. ¿Quién se viene en el rojo?
1: Tercero muy importante para General Caballero, el número 7, Armando Yegros.
0: Armando Sil Yegros, su goleador de la ronda final. Manos en la cintura. Osil Yegros camina, se va, tiró, gol. Gol de General Caballero, Armando Sil Yegros. Atención, que el rojo se pone cada vez cerca, Ríos.
2: Sí, señor, se pone más en ventaja. 2-1 en tanda de penales. Yegros, que ejecutó su penal hacia el palo derecho del arquero Manuel Recalde, que también se fue hacia esa zona, pero no pudo alcanzar ese balón.
0: ¿Quién se viene por Unión Agrícola? Vicente Ferreira.
1: Otro cambio que ingresó en el segundo tiempo. Camiseta número 19 para Will Argüello. Cuarto penal para Agrícola. Will Argüello.
0: Argüello. 3-2 gana General en la definición. Argüello. Will Argüello, que saca 19. Le va a pegar Argüello, que ha chapado Cantero. Atención, República de Luque. Argüello tiró. Tapó Cantero. Tapó Cantero. Sensacional. Está de más decir quién va a ser la figura si General Caballero logra el título. Sensacional Cantero Ríos.
2: Llevaba mucha potencia ese remate y Cantero agiganta su figura en este partido.
0: Si marca Cantero, General Caballero será campeón. Atención, señores. Después de varios años, Cantero, se lo dije, es un especialista, hace sobre las definiciones. Cantero, para ser el ídolo máximo de estas finales, para quedar en la historia grande, General Caballero. Cantero toma mucha carrera. Atención, aquí se define o no. Aquí se define o no. El título, ¿dónde va? Cantero tiró, gol. General Caballero campeón. General Caballero campeón. Un gol. Se tiñe de rojo, el más grande de Itanguá vuelve a conquistar el centro máximo de la Liga Luqueña de Fútbol. ¡Qué partido, señores! Nunca, nunca se rindió, nunca, nunca desistió de buscar el tanto del empate. Así es el fútbol. Agrícola tuvo todo, tenía para liquidarlo, lo hizo. Y General Caballero, con una figura magistral, con una figura monumental, como Ricardo Cantero, se queda con el título del campeón. General Caballero es campeón de la Liga Luqueña de Fútbol, Arnaldo Ríos.
2: Sí, señor, merecido campeón de la Liga Luqueña de Fútbol, el General Caballero de Itanguá, con Cantero. Cantero es el responsable de que el General Caballero esté en este año como campeón de la Liga Luqueña de Fútbol. Hizo el penal durante el partido y define también ahora en tanda de penales para darle ese título, el segundo título al conjunto del General Caballero. El del 2007 fue que recibió su primera estrella, y hoy en el 2026, casi 20 años después, 19 años después, General Caballero grita campeón, campeón de la Liga Luqueña de Fútbol.
0: Vamos contigo, Vicente Ferreira.

0: luqueña de fútbol. El general caballero de Itangúa, señores, es el flamante campeón. Vicente Ferreira, ¿cómo estás? Buenas noches.
1: Muy buenas noches, Tano. Saludo a la gran audiencia de la FM Azul y Oro. Y bueno, ya estamos aquí listos, prestos para hablar de la gran final de a lo que se refiere al campeonato de la Liga Luqueña de Fútbol, que fue una fiesta total, redondito. Terminó la historia en el licenciado Justo Concepción Mareco Tano.
0: Muy bien, ha sido un partido realmente infartante, ¿no? La definición, todo esto que ha acontecido. ¿Cómo se le pudo escapar a Unión Agrícola? Es la gran pregunta. ¿Quién falló? ¿Dónde se falló? Tal vez ahora eso ya sea nada más que una anécdota, Vicente Ferreira, pero tenía todo Unión Agrícola, pero la virtud de General Caballero es un equipo que nunca se entregó, que nunca se rindió hasta que consiguió el objetivo, ¿eh?
1: Sí, totalmente, Tano. Yo creo que vimos en estos dos partidos, la verdad de las cosas, partidazo, por sobre todas las cosas que nos ofreció General Caballero y Unión Agrícola. Y General Caballero se quedó con el título. Y si vamos a analizar un poco el partido, de qué manera se presentó, yo creo que el tema Unión Agrícola pecó en la definición en el segundo tiempo, a donde a lo largo y a lo ancho del segundo tiempo decíamos, vos lo decías también, Arnaldo Ríos, y era nuestro comentario, que no podía liquidar el expediente. ¿En qué sentido nosotros decíamos liquidar el expediente? Estaba ganando por 2-1, pero uno sabe que por más que un equipo contrario esté diezmado sobre el terreno de juego, en una de esas, en una jugada, puede lógicamente empatarte el partido, cosa que ocurrió a los 45 minutos del segundo tiempo. Tuvo todo el Unión Agrícola para quedarse con el título, pero cuando no lo haces, te la hacen. Gran virtud del equipo de JJ Doldán, del profe, el equipo General Caballero, en el sentido que nunca tiraron la toalla. Tenemos que decir que en el primer tiempo prácticamente ellos ya se quedaron con 10 hombres cuando el equipo ganaba Unión Agrícola por un gol contra cero. Después se venía el segundo gol, 2-0, y parecía ser que iba a ser una tarde negra, que se le venía la noche al equipo rojo de Itangúa. Y después en el tema del penal, que descuentan y ponen a tiro de empate, y cuando parecía ser que le cambiaban la película, la historia General Caballero, que decíamos se iba a presentar otro partido, esto que aquello, vino en una de esas el jugador del General Caballero, que no sé qué le pasó, perdió la cabeza frente al árbitro, le da un manotazo al jugador de Unión Agrícola, le saca la tarjeta roja, y de ahí en más remó contra la tormenta, por graficarlo, General Caballero, porque estaba diezmado, estaban perdiendo. Oye, completa ahí la mitad.
0: Un plus agregado, ¿no? Con uno menos por varios minutos.
1: ¿A los cuántos minutos por ahí fue expulsado?
0: ¿A los cuántos fue, Jean
1: Paul? Tipo, fue, ¿no? Tipo 20, 25.
0: 20 algo, ¿no?
1: Sí, 20, 25.
0: La expulsión de Rodríguez.
1: Sí, y prácticamente aguantó, no sé, 60, 65 minutos el equipo, el General Caballero, con 10 hombres, que lógicamente trataba, buscaba de empatar el partido, pero el equipo agrícola bien parado sobre el terreno de juego manejaba el partido, y después se vino el segundo tiempo, que no pudo marcar nunca el tercer gol, y ese fue pecado capital para el equipo de Agrícola, para que se le haya escapado el título. Le tocó la chance a Duarte, después el otro que ingresó, se me fue el nombre, lo que sí quedó, tres jugadas por ahí tuvieron para liquidar el expediente, para marcar el tercero, nunca pudieron hacer.
0: Ahora, los cambios de Agrícola, creo que uno fue por lesión, lo de Gamarra.
1: Gamarra,
0: lo
1: sí.
0: Lo del lateral que cometió el penal en el primer tiempo, no sé por qué fue.
1: El 14.
0: Si fue decisión del cuerpo técnico o no, del empeño. Escurra o Candia.
1: ¿Y Fran?
0: Fran ingresó en el segundo tiempo.
1: No.
0: Candia creo que era.
1: Sí, el que salió el 14. Sí. Tengo que la hoja de ruta.
0: Sí. Por eso digo. Y después la salida de Rivera, no sé si ya fue por motivo de cansancio. Increíble fue, ¿no?
1: El tema de Rivera, yo no sé por qué le tocó el técnico.
0: Rivera estaba bien.
1: Sí, Rivera, no sé. Porque Rivera estaba bien en el partido. Estaba bien. El tema de Gamarra, sí. Sintió frente de mí. Lógicamente, él recibió atenciones. después quiso seguir, pero ya no podía y bueno, se concretaba ahí el cambio.
0: Y nos estamos olvidando de un nombre que si no hubiera sido irresponsable también y veía la roja. Creo que en el segundo tiempo era una manija para el equipo, Gustavo Ibarrola, que sabe tener la pelota, que sabe manejar los tiempos. Imagínate.
1: Ibarrola, yo no sé qué se le cruzó por la cabeza, ellos estaban ganando el partido para que él se mete.
0: Y hubiera sido un hombre importantísimo en el segundo tiempo.
1: Totalmente.
0: Por el manejo que tiene.
1: Totalmente, pero bueno, son cosas del fútbol. Y fue expulsado Gustavo Ibarrola. No dudó el árbitro en ni pestaño. Oh,
0: correcto, correcto.
1: Le sacó la tarjeta.
0: Está cerca.
1: Sí.
0: Yo no sé si algo dijo fuera de lugar, entonces vio la tarjeta roja.
1: Y después, cuando usted se acordaba de los títulos.
0: Bueno, te puede mandar a echar estando en la banca.
1: Totalmente.
0: Faltando claro todavía un montón en el partido.
1: Faltaba mucho. Y después, 2-1 estaba el partido. Y tantas chances tuvo Agrícola. Y tanto se defendió, tanto buscó, se iba al ataque, no podía concretar, empatar el partido, le costaba porque estaba diezmado, pero nunca tiró la toalla el equipo de JJ Doldán. Los cambios que introdujo le dio aire, respiro a su equipo, que corrió una enormidad, aguantó todo el partido. Impresionante de qué manera JJ Doldán manejó a su equipo y los cambios que él ingresó sobre el terreno de juego le dieron el resultado. Impresionante. Se me mandó algo más por graficarlo un poco a Roberto Carlos cuando este tu lateral, digo bien, se proyecta y te tira en esos centros precisos. Esa fue la salvada del general Caballero, el jugador que se proyectó, corrió una enormidad, no sé cuántos metros hizo correr la pelota y con velocidad. Por eso es lo que el gol es precioso, por la velocidad y después con la técnica que le pega, pelota en movimiento y la corrida que hacía y el compañero que la pelota se fue ahí donde duele en el corazón y el otro de atropellada con golpe de cabeza empataba el partido y bueno, y Tango ahí explotó y yo creo que ahí ellos también parecería ser que se dan cuenta que empataron el partido y porque no se podían quedar con el título conociendo digo bien al portero que tenían Tano.
0: Bueno, felicitaciones, ponela porque de general estamos. ¿Quién preparó eso, Jean Paul? ¿Eh? Hay una nueva canción, ¿no? Bueno, esta es la polca, la tradicional polca, ¿sí? Y nosotros también estamos de rojo, ¿vio? ¿Eh? De rojo.
1: No, pero ese es mi.
0: Un sabroso jugo.
1: Sí, totalmente. ¿Sí? Hace calor.
0: El cansancio, ¿no?
1: Sí, hace calor. Sí, la verdad, las cosas. Felicitaciones al equipo deportivo humano, por supuesto, de la FM Azul y Oro, a todos los compañeros, acá Albert Lator, a Tano Barreto, la voz comercial de Yaporio
0: Ortiz, Liliana. ¿Qué partido se mandó la Azul y Oro?
1: Sí, totalmente, Arnaldo Ríos en los comentarios, Piti Rodríguez, impresionante lo que fue la imagen de Ciudad Deportiva, en cámara estaba... Se me fue el nombre. En cámara, ¿cómo era?
0: Erika Silva.
1: Erika Silva, se me fue su nombre. Estaba en cámara y por supuesto ahí en la parte baja estaba Carlitos. Y por supuesto, quien les habla, Vicente Ferreira. Y por supuesto, como lo dijo Tano, todo esto bajo el control de nuestra directora. Estamos hablando de Diana Delgado. Partidazo se mandó en la fecha de hoy Azul y Oro, Tano.
0: Bueno, a ver, audio, poneme esto.
2: Pidan y se les dará, busquen y llegarán, golpeen a la puerta y se les abrirá. Yo te ruego que hoy, mis hermanos, los atletas, el cuerpo técnico, que ya te han pedido de corazón, hoy salgan a buscar, a golpear y poder recibir esta copa, no por este partido, sino por tanto sudor, lágrima, momentos difíciles que les tocó llegar a este partido. Bendice, Señor, a Ricardo Cantero, Alexander Duarte, Miguel Jiménez, Miguel Peralta, Juan Rodríguez, Alan Alvarenga, Cristian González, Marcelo Pereira, Matías Yegro, Carlos Rodríguez, Julio Cano, Aristides Florentín, Daniel Ibarra, Alejandro Garay, Rodrigo Ruiz, Hernán González, Emilio Rodríguez, Juan Cardoso, Ever Ramírez, Pedro Vera, Gustavo Vera, Ulises Benítez, al cuerpo técnico encabezado por Julio Doldán, te ruego, Señor, de lo más profundo de mi corazón, que desde el momento que inicia el partido hasta el último segundo, estos hijos tuyos que están predestinados a ganar la copa no paren, jueguen con una intensidad tal que no sea sus piernas la que corran, sino sea tu misma pierna. Que Dios les bendiga, muchachos, y hoy en el nombre de Jesús levantaremos la copa para General Caballero.
0: Bueno, Minache, esto ahora yo me estoy dando cuenta, gracias al hermano Luis Caballero Ferrari, pero esto nosotros no lo teníamos. Ahora estoy revisando, él hizo entonces una oración, Vicente Ferreira, y mira, acá tengo una cantidad impresionante. Él se estaba reportando, había sido en hora de la tarde con nosotros, pero estamos en la definición. A ver, podemos llamarle a hermano Luis Caballero, ahí lo estoy llamando. Bueno, disculpa el caso porque teníamos tantos materiales, la definición en tanda de penales y todo esto. Él entonces hizo una oración, estaba apoyando a la gente de General Caballero. Ahí estábamos compartiendo, él tenía todo el listado de los jugadores, Vicente Ferreira, ¿eh? Cuán importante también es la oración, ¿no? Porque jamás se rindió General Caballero.
1: Totalmente, nunca se rindió, corrió, luchó y... Yo creo que si es que perdían el partido, iban a morirse parados, como se suele decir, como uno tiene que perder dentro del terreno de juego, pero la verdad las cosas, tanto lucharon y lograron su objetivo, empataron el partido y se quedaron con la Copa Tano.
0: Bueno, increíble, ¿no? Lo de Julio Javier Doldán, invicto, termina siendo campeón él como entrenador, desde su arribo a General Caballero, Vicente.
1: Totalmente, desde su arribo, lo dijiste bien, el tema de JJ Doldán, que uno conoce de la capacidad del técnico JJ Doldán, nosotros que le conocemos a él hace rato, tipo en el año 2009-2010, por ahí, cuando en el 2010 él se consagraba campeón con Unión de Campo Grande, después, lógicamente, 25. La trayectoria como técnico... yo creo que tiene espalda, como se suele decir, con toda la experiencia, con esa mochila de experiencia. Yo creo que le llevó a buen puerto al conjunto de General Caballero. Y bueno, yo creo que, imagínate, invicto desde que asumió. Y bueno, yo creo que en la fecha de hoy la experiencia pudo más que la juventud, ¿no?
0: Bueno, correcto, estamos siendo presentados Jean Paul Piero Ortiz por estas firmas comerciales. Felicitaciones de vuelta a todos los compañeros, a Jean Paul, a Liliana, a Modesto, Piti Rodríguez, a Vicente, a Hugo Martín, a Arnaldo Ríos, ¿de quién me estoy olvidando? Alexis Ferreira, hoy han hecho realmente un trabajo encomiable, dejando bien en alto, como siempre, la trayectoria, la historia de la 94.7 en finales de la Liga Luqueña de Fútbol, Jean Paul.

0: aparecen en el gramado.
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1: Querido, 19:54, General Caballero, Leitán Guá, antes, hoy día de Yucri. ¿Por qué me cambiaron? Y justo cuando se cambió Yucri salió campeón Yepol, ¿eh? Ahora tenemos que decir General Caballero de Yucribio. Bueno, yo mantengo nomás Itangua por la tradición, ¿no?
2: A ver, reporte de sintonía. En breve vamos a... ¿Qué pasó? En breve vamos a tener reporte de Eder García. Él está laburando hoy, por eso le suple Jean Paul, ¿verdad? Tiene un laburo hoy ahí con la gente de General Caballero. Eder García, nuestro compañero con su discoteca, va a poner el sonido... ambiente allí en el estadio Sindulfo Aguiar, donde me imagino va a ser el epicentro de los festejos, Vicente, ¿no?
3: Exactamente, Tano, ahí va a ser el festejo. Me dijo el presidente Arín Benítez decirle a la gente de Itangua, mañana no se trabaja.
2: Mañana feriado asueto.
3: Mañana feriado asueto de Itangua. Mañana nosotros no trabajamos en Itangua. Gente, decimos, ¿puedo hacer favor en la radio? Bueno, oye, decreta. Sí, oye, decreta. Sí, claro que sí, van a amanecer. ¿Y cómo no amanecer, Tano?
2: ¿Y cómo no amanecer casi 20 años después?
3: Totalmente. Imagínate. 20.
2: ¿Qué clase tabla campeón será?
3: No, pero eso por lo que tiene el fútbol, Tano.
2: Los dos partidos agrícola lo manejó, ¿no? Estuvo más cerca, pero el título va a generar Caballero, ¿eh?
3: Y la verdad, las cosas en el primer partido fue más parejo para mi gusto personal. Aquella jugada, aquella acción, se va a quedar en la retina también, en el recuerdo de mucha gente cuando el partido estaba 2-2. Y aquella pelota envenenada, por graficarlo, que daba en el palo, que estaba prácticamente solo el jugador de Unión Agrícola, definió. Y el palo le dijo que no, ese iba a ser el 3-2 de Unión Agrícola. Y por ahí nació aquella consulta que yo le hacía a JJ Aldán, que uno, si él era caballero, si el tema, le hacía yo la consulta si era caballero, en el sentido de que tenés que tener una suerte de campeones. Y parecería ser que aquella jugada marcaba la suerte de los campeones para ellos. ¿Te acuerdas?
2: Sí, sí, sí. Bueno, eso no funciona, Jean Paul. Ya no hay partido APF hoy. Todavía no conectamos. Después de la cobertura... Claro, claro. Bueno, felicitaciones a la gente de General Caballero. Felicitaciones también a la gente del 6 de enero de Costa Sosa, flamante campeón en categoría juvenil.
3: Sí, la gente del 6 de enero que se consagra campeón en esa categoría, campeón. Ayer se consagró también en categoría juvenil. En esta categoría juvenil... Los chicos de Capitán Andrés Infran, Tano.
2: Capitán, sí, también fue campeón. Muchas felicidades para la gente del Capitán Andrés Infran. Semana de definiciones, ¿no? Quedó pendiente, se postergó el partido en categoría sub-17.
3: Por el tema de la inclemencia del tiempo, la tormenta que vino, la lluvia.
2: Entre General Caballero y 3 de mayo, ¿verdad?
3: Sí, General Caballero y 3 de mayo.
2: Se define, creo que, no sé si a mitad de semana o ya el fin de semana, ¿verdad?
3: Sí.
2: Ahí está Jean Paul haciendo ya unos movimientos de recuperación. Sí, ejercicio ahí. Bueno, está loco el operador, ¿eh? 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Así que para el querido amigo Nelson Servín, muchísimas gracias por el acompañamiento en todo este tiempo, en toda la temporada. Agradecimiento a todos, a todas las personas que estuvieron respaldando nuestra labor, Vicente.
3: Claro que sí, Tano. A personalidades, a los patrocinantes, a las casas comerciales, que impresionante el tema de las casas comerciales que estuvieron con nosotros en este campeonato de la Liga Luqueña de Fútbol. Y yo creo que van a seguir porque siempre está el tema del fútbol, se va a venir el tema de la selección luqueña. Transmisiones deportivas siempre nos sobran, por decirlo de una manera.
2: Se viene el campeonato nacional de Interligas ahora,
3: Sí.
2: El viernes con Ciudad Deportiva Radio TV tenemos las finales de la ASO EXA del Colegio Nacional de Luques. Sí.
3: La
2: asociación de ex alumnos del Colegio Nacional. Así es que el viernes con la cobertura. Tenés la polca al 6 de enero de Costa Sosa. Perdió Luqueño y perdió mal ayer 3-0. ¿Qué va a pasar en Luqueño? La gran pregunta, Paupérrimo. Lo de Luqueño ayer tras esta derrota 3-0 ante Cerro Vicente.
3: Sí, la debacle de Deportivo Luqueño.
2: Sí. Pésimo. No sabemos qué quiso hacer Hernán Rodrigo López. Cambio masivo.
3: Esta fue la historia.
2: Sí, está realmente complicadito.
3: El panorama no pinta nada bueno.
2: Sí. A ver si podemos recuperar con...
3: El panorama pinta a intermedia, perénense.
2: Arnaldo. Está Arnaldo. No, le estaba llamando a Lapa Mesa, Esperanza Mesa. Están queriendo escuchar la polca el 6 de enero también. En Costa Sosa están los chicos festejando. Esperanza, Lapa Mesa, ¿cómo te va? Buenas tardes, buenas noches. Buenas noches, Esperanza Mesa.
4: Hola, ¿qué tal, Tano? ¿Cómo estás?
2: Bien, bien. Felicitaciones a la comunidad de Costa Sosa, una institución muy caro a mis afectos. El 6 de enero de Costa Sosa incentiva bastante.
3: ¿Usted alguna vez dirigió el 6 de enero?
2: ¿Qué te pasa, hermano? Sí, uno de los mejores técnicos que tuvo el 6 de enero de Costa Sosa fui yo. ¿De qué se ríen? ¿Verdad, Esperanza Lapa Mesa?
4: ¿Qué tal, Tano? ¿Cómo estás?
2: Felicidades. Están disfrutando el título en categoría juvenil.
4: Gracias, Tano. Gracias, muy amable. Y ahora estamos llegando al club de una caravana por la comunidad.
2: Bueno, ¿dónde están? ¿Qué significa esta consagración, este logro para el 6 de enero de Costa Sosa tras el fuerte golpe que han recibido?
4: Y es un logro muy importante para nosotros después de lo que pasamos por ese triste castigo que recibimos.
2: Bueno, esto viene a paliar en algo la decisión de la UFI. ¿Ustedes están todavía pendientes de que se pueda subsanar y pueda volver la normalidad para el 6 de enero?
4: Y la verdad que este viene a pagar un poquito de lo que del todo el sufrimiento que pasamos en estos días. Esto viene a hacer un poquito de apaciguar esos ánimos que en mal momento que pasamos.
2: Bueno, pero estamos seguros de que si finalmente desciende el 6 de enero de Costa Sosa, que esperemos se pueda qué sé yo, por qué no, así como pretende el capitán Andrés Infran, que se le pueda levantar la sanción. ¿Tiene con qué pelear el 6 de enero de Costa Sosa con esta plantilla, Vicente Verdía, de jóvenes para el próximo año?
3: Sí, por qué no, Tano. Yo creo que siempre es importante ir manejándole ya a los chicos a esta edad, como vos decís, y por qué no el día de mañana le pueda dar una buena mano a la gente del 6 de enero. ¿Qué tal, Lapa? ¿Cómo andamos? Buenas noches.
4: Buenas noches, Vicente. Yo creo que con estos chicos que hoy salieron campeones tenemos un futuro extraordinario. Dios mediante, con este el próximo año vamos a luchar, vamos a tratar de llegar otra vez a las finales y ser otra vez de primera edición.
3: Sí, porque no, Esperanza, totalmente.
2: Arnaldo Ríos, te escucha Esperanza Lapa Mesa, un gran amigo de la zona en Costa Sosa, amigo de 3 de Mayo, amigo de Cuaduré, te escucho, están ellos festejando, van en caravana a Costa Sosa.
5: Sí, señor, así es que el saludo grande para Esperanza, y bueno, felicitarle a todo Costa Sosa.
2: Hay esperanza en Costa Sosa.
5: Sí, señor, Esperanza que desde hace mucho tiempo está detrás del 6 de enero, siempre es una institución ya dentro del 6 de enero, así que contento con ellos, con este logro en categoría juvenil. Como te estaba diciendo en la transmisión también, se contrasta un poco con lo que vivió el 6 de enero.
2: Y mira, Arnaldo, esta situación, este triángulo, 6 de enero de Costa Sosa campeón en juvenil, capitán y Frank campeón en sus 15 y 3 de mayo puede ser en su 17.
5: Sí, así mismo es. Lastimosamente ayer el tiempo no se pudo jugar por culpa del tiempo, por la inclemencia del tiempo en ese horario, porque después mejoró bastante el tiempo. Así es que el saludo para Esperanza y para todos 6 de enero, Esperanza.
4: Bueno, Muchas gracias, Tano. Tano, permitirme felicitarle al flamante campeón de la Liga Luqueña del Fútbol, el Club General Cayo de Campo Grande, de Itanguá. Felicitarle a los dirigentes, a sus jugadores y a la afición deportiva de Itanguá. Felicidades.
1: Correcto, que disfruten de este momento. Felicidad al profe Gregorio Riquelme, una persona humilde que se capacitó, que se recibió como DT profesional también, así es que disfruten de este logro.
4: Muchas gracias, Tano, y a toda la afición deportiva del curso de Ineo, felicidades. Muchas gracias.
1: Un abrazo, Lapa. Lapa, me hiciste la campera y ya no hace más frío, hermano.
4: No, pero va a llegar.
5: Pero qué desagradecido.
1: Me preparó un camperón ahí, pero justo voy aquí. Voy a salar.
5: Pero en cualquier momento puede volver.
1: Vamos a decir camperón para cuando venga bajo cero. Gracias, Esperanza, un abrazo.
4: Gracias a vos, Tano, muchas gracias.
1: Bueno, ahí está. Me decía tu chiste, yo lo hermano Esperanza Mesa.
5: Va al rumbo. Festejos, amigo, de festejos.
1: No, es para menos.
3: Se presta para que se emborrachen.
1: Saludo también para Omar Mazacote. El doctor Omar Mazacote también creo que está en la caravana escuchando la radio. Celebra a la gente de Costa Sosa este logro en categoría juvenil. Bueno, gracias, Mario Vega. Muchísimas gracias, Mario Vega.
3: Hay que llamarle a la gente del General Caballero, Tano.
1: Libertad, Guaraní están igualando 1-1, Con esto Libertad con 2 de Mayo continúa en la punta, ¿verdad?
5: Sí, señor, Libertad y 2 de Mayo que ganaron sus dos primeros partidos. 2 de Mayo ayer empató con Ameliano 1-1 cerca del final, de vuelta empató,
1: sí, Ameliano. Empató Ameliano.
5: Sí, y ahora Libertad con este resultado, los dos se van poniendo con 7 puntos.
1: Arnaldo, ¿qué pasa con Luqueños, Lamentable ayer lo que vivimos en la olla de cerro.
5: Con Luqueño, por ejemplo.
1: Sin alma, sin ganas.
5: Con Luqueño, por ejemplo, esto está pasando.
6: Señores pasajeros, por favor abróchense el cinturón que vamos a descender.
3: Arnaldo, brillante.
1: Brillante.
3: Espectacular.
1: Esperemos que no, pero.
5: No.
3: No, pero eso,
5: no,
3: eso es lo que no. El panorama nos pinta bien.
1: ¿Lo escuchaste hoy a Santiago Villagra?
5: Sí, le escuché.
1: ¿Qué más pude decir? Dijo, ya está a la vista, dijo.
5: Sí, señor. Pero.
1: ¿Qué más puede agregar?
5: Yo no soy de presumir también. Y nosotros tenemos un oyente en Deportes de Primera Mano que se llama Javier Sandoval Orué. Y me escribe en el posteo de.
1: Pero ya se identificó él como Javier. O es trucho. Porque, ¿te acuerdas que uno vino acá?
5: Sergio Jair Ballester.
1: Él se presentó acá.
5: Sí. Javier Sandoval Orué dice: así mismo, Arnaldo, dice: te felicito porque tu arrojo siempre tuviste la razón antes de iniciar el campeonato. O sea, el segundo torneo que no iba a pasar más nada. Muchos se enojaron contigo, amigo, dice. Triste realidad legalmente.
1: Y es hablar con la verdad, con la realidad. El no maquillar absolutamente nada y hacerse el gracioso, el congraciarse con la gente, ¿no? El populismo barato. Toda la vida es mejor decir la verdad, ¿no?
5: Sí, señor.
1: Y lo que se veía era esto, que lastimosamente en una semana, después de ganarle a Guaraní, algunos con dedicatorias... Y bueno, miércoles,
5: pero
1: derrota,
5: ¿qué
1: sábado derrota.
5: Pero decime, Tano, Vicente Jean Paul, ¿qué esperamos? Acá están los mismos actores y vamos a ver la misma película. O sea que no va a cambiar nada. Sí, los mismos actores, que vamos a ver siempre la misma escena con estos mismos actores. No cambió absolutamente nada. Para este campeonato nosotros veníamos hablando, diciendo, plagueándonos que las contrataciones que se trajo para este segundo semestre no daban. Así es que una vez más se equivoca la cabeza del Sportivo Luqueño, que es el presidente. Y bueno, imagínate, ¿quién se encarga de las contrataciones? Una persona que no conoce de fútbol.
1: ¿Y por qué? ¿Por qué? Pero ¿quién le permite?
5: Y el presidente, ese amigo.
1: Es increíble, ¿no? Daniel Rodríguez. Yo creo que tiene que dar un paso al costado, ¿no? O definitivamente pero sacan provecho.
5: Yo no sé por qué se atornilla al cargo. ¿De qué tiene miedo?
1: Tampoco lo defiende, por ejemplo, porque sus compañeros... A mí qué me importa si fue compañero de colegio de él. Vos tenés que darle con un caño, hermano.
2: aparte de los compañeros de colegio, pero está al frente de una institución muy grande de la República del Paraguay.
5: Y lo está llevando de vuelta a la deriva.
2: Y o no sea puede, no hay, ya no, ya no da. Su capacidad ya no da más.
5: Si te das cuenta, Tano, ayer en la conferencia de prensa, Hernán Rodrigo López estaba nervioso. Nervioso.
2: Sí, estábamos escuchando. Le incomodó más tu pregunta.
5: No, ni siquiera le pregunté nada todavía a Hernán Rodrigo López.
2: Y ya se anticipó.
5: Lo que yo le dije, profe, te estoy viendo un poco bajoneado. Ahí empezó a explotar y empezó, no me dejó preguntar primeramente. Y cuando quise preguntarle, no, espera, yo voy a terminar. Eso fue lo que me dijo Hernán Rodrigo López. Después le pregunté por sus refuerzos que trajo. Para mí, no son mejores de lo que tenemos. Fernando Badilla, muchísimo mejor que este que ayer jugó de titular Beltrán, por ejemplo. Yo no sé qué méritos tienen Beltrán, Muro y compañía para que tengan oportunidad. Mérito tiene Oscar Ruiz para jugar casi todo el partido? Ayer, por la parte física, yo creo que más resto va a tener Marcelo Ojeda que Cure y Ruiz.
2: Ayer cooperó muchísimo el técnico de Luqueño para este revés, para esta caída ante Cerro Porteño.
5: Y los además, cambios
2: que introdujo no respondieron para nada.
5: Y otra cosa, el peor Cerro Porteño que vimos.
2: Claro.
5: Inclusive los mismos cerristas en redes sociales decían, le ganamos a Luqueño porque fue peor que nosotros.
3: Sí, totalmente así mismo fue. Hace rato en la mañana, justamente yo estaba viendo un compacto en la tele, por decirlo de una manera, a donde estaban, lógicamente haciéndole las notas a la gente de Cerro Porteño, a la hinchada, al público. Ellos decían, le ganamos a Sportivo Luqueño porque Sportivo Luqueño es malo, Sportivo Luqueño no es nada, Luqueño no es vara para medirle a Cerro Porteño, y Cerro Porteño ganó porque Luqueño está mal. Lo que decía la gente de Cerro Porteño.
5: Pero fijaste también un poco los cambios que se hacen del apertura al clausura. Muchos le cuestionan a Alfredo Aguilar, pero ahora se está notando también la falta de Alfredo Aguilar, porque era uno de los que salvaba muchas veces los partidos en Sportivo Luqueño. Y ahora Campisi, en 3 partidos recibió 8 goles. Pero tampoco la defensa ayuda.
2: No, esa defensa, decía yo ayer durante el relato, esa línea de 4 hermanos, díganme, ¿quién es un caudillo ahí? ¿Quién es el referente ahí?
5: No hay. Y el que yo le veo perfilándose, pero no para corto plazo, Jonathan, es Jonathan Díaz.
2: Jonathan, sí.
5: Que le vimos en el segundo tiempo, él trataba de salir y empujar al equipo. Llevaba la pelota hasta la media cancha y buscaba dar pases a los que estaban a los costados. O sea que es el único que podemos rescatar. Inclusive, él no iba a ser titular ayer. Él estaba en la banca de suplentes. Tras la lesión o la molestia que tuvo Barreto, él ingresó en vez de Barreto y jugó de titular. Estamos hablando de Jonathan Díaz, que es un defensor de muy buena proyección y es jugador de Sportivo Luqueño. No es un refuerzo que se trajo para este campeonato. Así es que yo creo que se tiene que replantear muchísimas cosas la cabeza, que es el presidente. Hernán Rodrigo López también sincerarse y decir, no puedo con este equipo, no puedo levantar este equipo, y dar un paso al costado.
2: Sí, es totalmente. Cayó realmente muy mal la derrota de 3-0. Se viene San Lorenzo. Faltaría que San Lorenzo también nos robe algunos puntos. ¿El domingo qué hora?
5: El domingo a las 16 horas el partido ante San Lorenzo.
2: ¿A las 4 de la tarde?
5: A las 4 de la tarde en el Gunter Vogel.
2: ¿Escuchaste, Jean-Paul?
5: Las 4 de la tarde. Los dos partidos siguientes del Sportivo Luqueño va a jugar a las 4 de la tarde. Será.
2: Bueno, no.
5: Pero es un domingo, o sea, domingo.
2: Y justo ya terminó la Liga Luqueña. Domingo 4 de la tarde. Arrancamos a las 14 horas. Desde el Gunter Vogel. Desde el Gunter Vogel, ahí vamos a pedirle una cabina especial a la gente de San Lorenzo.
5: Sí, ¿quién maneja ahí?
2: Creo que la... ¿No es Brenda Vera?
5: No, Brenda no es.
2: ¿No es la jefa de prensa?
5: No. No me acuerdo el nombre del jefe de prensa del Sportivo San Lorenzo, que lo conocí ahí en la cancha de Capiatá cuando San Lorenzo hizo de local, cuando nos asignaron una cabina y después querían tirarnos en otra cabina.
2: Excelente el programa, felicidades al general Caballero, el más grande de Yucurí. Dice, poneme todos los mensajes de Jean-Paul, por favor. Hoy nos quedamos cortos con los mensajes en la cobertura, era imposible cumplir con todos. 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Segundo de Guaraní, Diego Fernández.
5: Mira vos.
2: Diego Fernández. Gana Guaraní 2-1, ¿eh?
5: Y eso es una sorpresa.
2: A Libertad, y se pone a 6 puntos ya.
5: Porque Guaraní no venía bien.
2: Sí.
5: Guaraní fue el que le dio vida al Sportivo Luqueño para que la gente saque pecho y dedique esa victoria ante el conjunto.
3: Es la misma cosa que la gente de Cerro dijo. Es que ¿a quién le ganamos? Es porque sí. Luqueño le ganó a un equipo de Guaraní que estaba mal. Y
5: dos
3: Luqueño
5: antes cambió su técnico.
3: Luqueño apareció un poco mejor en ese partido. Y el tema de los muchachos, pues es que demasiado rápido te quiere vender espejitos.
5: Así mismo es.
2: Bueno, festejo campeón en categoría juvenil. Es Juan B y su grupo. ¿Esto dónde va a ser? Local C del Club 6 de Enero. ¿Cuándo va a ser esto, Cristian Cubilla? 21 horas, dice. Pero no tiene la fecha, Cristian.
5: ¿No será hoy?
2: ¿Eh?
5: ¿No será hoy?
2: ¿Hoy será esto?
5: No sé.
2: Pero acá me pone el horario y la fecha no está. Sede del club, dice. Regalo de la comisión directiva al 6 de enero. ¿Cuándo va a ser esto? Bueno, Marcelo Ibarra, escuchando la 94.7. Gracias, Marcelo. Asaditos Chongo. Bueno, ahí está Omar Mazacote. Llamarle para Omar Mazacote. Sí, Omar Mazacote, estamos en Ciudad. Omar Mazacote, ¿cómo está, doctor?
7: Bien.
2: Bueno, felicitaciones ahí, disfrutando el título en categoría juvenil con los chicos del 6 de enero.
7: Sí, estamos en la cancha acá disfrutando con los muchachitos, los jóvenes que se consagraron campeón merecidamente.
2: Sí, estábamos viendo hoy el partido, parte del partido con Arnaldo Ríos. Hay una muy buena plantilla y yo creo que este es el mismo grupo que había logrado, si no estoy equivocado, años atrás el título en su 17, ¿verdad?
7: No, algunos, creo que son no ya son otros más, la mayoría son jóvenes los ahora.
2: No, pero digo nomás, acostumbra siempre a tener a varios jóvenes el 6 de enero de Costa Sosa, Omar.
7: No te
2: copieta, te decía que el 6 de enero de Costa Sosa siempre tiene a buenos jóvenes dentro de su cantera.
7: Sí, es, así es. Por años anteriores hemos jugado muchas finales, la Recopa. Y así es, lastimosamente que hubo una sanción para el club, ¿verdad? Pero ¿cómo que vamos a hacer?
2: A propósito de esa sanción, doctor Omar Mazacote, ¿qué se puede comentar? La gente del capitán Andrés Infran volvieron a apelar y según rumores extraoficiales, estarían ellos logrando zafar de esta situación. ¿Ustedes cómo están?
7: No, el club no recurrió, teniendo en cuenta que estaban en competencia, querían pagar la multa. Además, yo estoy muy... hasta que no estoy en la comisión directiva, el presidente tendrá sus razones, ¿verdad? La comisión directiva, pero es algo absurdo lo que pasó. Absurdo. Me enteré que en Guarambaré se le mató a una persona y se le vendió 3 meses la cancha, nada más. Son antojos de los directivos de la UFI.
2: Exacto. Vamos a ver entonces qué acontece, porque volvieron a apelar, me parece, solicitaron una revisión la gente del capitán Andrés Infran.
7: Mira, mi opinión muy personal, no siendo yo de un fanático del fútbol, es que la liga también dejó de tenía que haberla acompañado, se atropelló, se avasalló varias instancias, tenía que haber sentado postura a la liga luqueña, es decir, vamos a resolver los problemas en casa. La UFI le da a cada liga, según la carta organizada, organizar su campeonato. Y como dije aquella vez, los directivos de la UFI festejando con la familia del Mundial, y acá ordenaron para que se resuelva una cosa que no está prevista en la carta orgánica. Son cosas que pasan.
8: Bueno, ¿vos crees de que la liga se hubiera manifestado también como lo hizo?
7: Y mira, claro, en aquel... claro, mira, ojalá que el nuevo presidente que entre, se ponga las pilas y que defienda los clubes. Los clubes, la UFI, ¿qué te sirve la liga, los clubes? La UFI, ¿qué le sirve a los clubes? Nada, no te sirve. Ellos recaudan plata y gozan llevan la vida a la pepa y viviendo por los mundiales, los partidos, por cupo de del comité como APF. No te sirve nada. Una opinión muy no. Quiero delinear responsabilidades de los directivos del club para que no le tengan en cuenta después, ¿verdad?
8: Exacto, se entiende. Bueno, Omar, te agradezco.
7: Hay muchas cosas. Yo ojalá. Vos sabés que Oscar es mi amigo personal. Le considero como un hermano Oscar. Ojalá que él también, cuando suba, si creo que él es uno de los candidatos, pueda ponerse las pilas y a hacer bien las cosas, ¿verdad? Porque.
8: Pero si se mantiene la sanción, si se mantiene la sanción, Omar, me parece que Guayaquil tanto ahí primera vez completo el próximo año, con la unificación.
3: Se viene la unificación otra vez.
7: Yo creo que la liga tiene que hacer respetar. Una liga luqueña es una de las más grandes del departamento central de Paraguay, ¿verdad?
8: Totalmente.
7: Se tiene que hacer respetar, no hacerse avasallar por unos directivos circunstanciales de la UBI, ¿verdad? Que ni, tal vez ni no saben, nunca chutó la pelota, ¿verdad? Pero... Es así, lastimosamente.
8: ¿Por qué decir que nunca chutaron la pelota?
7: No, una forma de decir, es un atropello, esto no se puede. Lo que pasó es que para ponerse bien con la APF, ellos en el Mundial ordenado supuestamente por el comité ejecutivo, le llaman a indagatoria, es una locura lo que pasó, una locura, una vergüenza. Yo creo que la liga lo que tiene que sentar postura. Yo escuché el comité ejecutivo, la Liga Luqueña no tiene comité ejecutivo, el estatuto nuevo nunca fue homologado, el estatuto anterior, el mandato de 2-3 años nomás, el de 4 años no existe.
8: Exacto.
7: El actual presidente tiene mandato vencido, ya no tiene, nunca se aprobó, nunca se homologó el nuevo estatuto. Yo creo que hay que preocuparse por los clubes y tratar de hacer logros deportivos para poder decir muchas cosas.
8: Perfecto, Omar Mazacote. Muchísimas gracias por tu tiempo. Un abrazo, un saludo especial para los muchachos y al siguiente de Costa Sosa. Bueno, ahí está Omar Mazacote, hablándonos también de paso sobre este tema de los descensos decretados por la UFI, Capitán y Fran, y del 6 de enero.
3: Sí, totalmente. Yo creo que en parte él tiene razón en el sentido que es una... O sea, que todo el mundo pensamos de esa manera. Una locura lo que... le pasó a la gente el 6 de enero, Capitán Andrés Infram. La verdad, las cosas, no estamos a favor de la violencia con todo lo que pasó en cancha del Sport Primavera en aquella ocasión, con la gente del 6 también, que tuvieron sus problemas y que le hayan bajado a la institución, a tanto a 6 de enero como Capitán Andrés Infram, pero sí que corresponde que sean sancionados los que inmiscuido en la historia, sancionado, que la cancha se suspenda, hasta ahí todo eso, pero que le bajen a una institución es demasiado.
8: Dice el rubio, el polaco, las ironías del fútbol. Mazacote trabaja con los marecos y Capi denuncia que fue Juan Ángel el que le operó, dice. Sí, el rubio. Y Valentín dejó entrever que tenía algo que ver Juan Ángel Mareco, supuestamente, con todo lo que
9: con
8: pasó,
9: las sanciones.
8: Sí, con las sanciones.
3: Con las sanciones.
8: Y todo eso, Bueno, general caballero campeón, Arnaldo Ríos.
9: Iván, merecido campeón, porque nunca se bajoneó después de perder 2-0. Después, también en el segundo tiempo, le dio el mazazo a Unión Agrícola casi al final. Porque en ese momento Unión Agrícola ya creo que se relajó en los últimos minutos finales del partido, y eso aprovechó el conjunto de General Caballero para empatar primeramente el partido, y después en los penales sabemos de que tiene un arquerazo y no falla en los 12 pasos, tampoco falló ninguno de los jugadores de General Caballero, y así llevó la Copa a Itagüí.
8: Bueno, estábamos charlando con Gilberto Fleitas, preocupadísimo Gilberto Fleitas, uno de los pocos que siempre se manifiesta.
9: Sí.
8: ¿El resto
9: no
8: importa de Paite?
9: No.
8: De esta situación del luqueño.
9: Muchos se callan, muchos.
8: Tal vez porque en años anteriores fueron instas de esta comisión directiva actual, entonces ni en Botag Paité, los muchachos, triste momento, ni los miembros de la vara se manifiestan. En otros tiempos, recuerdo, y no estoy con esto incitando a la violencia, ya atropellado ajeno y que en Bocapú, 12 por una, papel higiénico, huevo, hoy día no pasa nada, absolutamente nada. Gilberto Freitas, profe, ¿cómo te va? Buenas noches para la FM Azul y Oro.
10: Buenas noches, estamos al reto a la audiencia y y bueno, no tan buena, pero así es.
8: Bueno, Gilberto Fleitas fue también en su momento uno de los que confió en esta comisión directiva y se arrepintió, y hasta ahora realmente está pero totalmente decepcionado de todo esto que acontece con la institución. Fue una fantasía lo que ocurrió ante Guaraní, Gilberto, y bueno, en una semana bastó dos partidos para volver a nuestra realidad.
10: Y sí, pero esto se veía venir, no puede. Yo creo que no tenemos equipo para competir. Primero tenemos los justos. No se puede cambiar, pues tenemos los justos y uno a lo mejor va a querer cambiar 5 o 6 jugadores. No puede, porque primero estamos en lo justo y segundo no tenemos un gran equipo como los otros equipos que se están preparando con todo, y nosotros traemos gente que no les conocemos, gente desconocida, le dejamos afuera a nuestros jugadores, a nuestros chicos, a nuestros jóvenes, y así no va, y por esa razón estamos así.
8: Me deja la sensación, Gilberto, Arnaldo, audiencia, Vicente, de que Muro y compañía, nos hubiéramos quedado nomás con Pira Benítez y compañía.
9: Sí.
8: Ángel Pira Benítez.
9: Sí, pero no, y eso
8: ¿quién más se fue?
9: Es justamente lo que yo te dije. No son mejores de lo que tenemos.
8: Ni de los que se fueron.
9: Y bueno, y mirando también el sus 6 meses anteriores de estos jugadores, no jugaron ningún partido. En primera división, por ejemplo, Beltrán no jugó ni un partido en primera.
8: Pero terrorífico.
9: Y Muro, que tampoco tuvo minutos en el primer semestre.
8: Ahora, ¿considerás de que ayer también se equivocó grande el técnico Gilberto al hacer estos masivos cambios?
10: Y sí, porque uno tiene que empezar el partido con los mejorcitos. Y después, cuando va notando que está un poco cansado, hacer los cambios de a uno. Se equivocó ahí el técnico, pues no podés sacar de a seis jugadores titulares que están jugando. Entonces dale ese primer tiempo, ese tiempo que aguante, que después podés ir haciendo los cambios, pero no así de tan de golpe hacer 6 cambios. Pues, no somos por Olimpia, no somos Cerro, no somos Libertad. Uh-huh. No podemos cambiar tanto si no tenemos.
9: Pero ningún equipo.
8: ¿Y qué pasó en nuestros juveniles, Arnaldo? Vamos a mirar quién es juvenil, ¿verdad? Que está en la pretemporada. Qué pito, qué flauta.
9: Y para este partido no lo tuvo en cuenta ninguno. Ninguno fue convocado.
8: A Marcelo Gea lo dejó de vuelta en la banca después.
9: ¿Pero qué te dije? ¿Qué te dije yo, Tano? ¿Qué les dije a ustedes en esa primera conferencia de prensa que hizo después del partido de Guaraní? Y lo mencionó. Yo entendí que Marcelo Ojeda no iba a ser tenido en cuenta, o sea, siempre en los partidos como titular.
8: Lo que hizo contra Guaraní fue algo así efímero, al vuelo.
9: Y no sé.
8: Increíble, Gilberto, ¿no?
10: Mira que este chico, Fernando Adilla, el otro torneo estaba jugando bastante bien, el número 6, el número 8, entraba. Y un chico de la casa que hace mucho está ahí. Y también se le dejó afuera, se le dejó del plantel, se le sacó del plantel, le mandaban la reserva, y esas cosas pues son lo que les matan al jugador.
8: Lo que son las cosas. lo que son las cosas. Nosotros le ganamos a Guaraní. Ahora Guaraní gana dos partidos al hilo y ya está ahí a uno de la punta de vuelta. Acaba de derrotar la Libertad, ¿eh? Que tampoco todo color de rosa lo de Valdés Libertad, ¿eh?
3: No, dos partidos
8: le ganó Guaraní en Libertad, ¿eh?
3: No, pero te decía nomás.
8: Y ya en dos partidos no vuelve a pasar.
3: Y dos partidos ganó Libertad. Ahora el tercero cayó ante Guaraní.
8: Cayó, sí, ganó Guaraní y ya está con seis puntos.
3: No, pero imagínate Libertad, que como vos decís que estaba con bombo y platillo del tema de dos sobralentos y negro y dos partidos ganados.
8: Y bueno, así nos va, y hay que ver qué va a acontecer, qué va a suceder en Luqueño.
10: Muchos jóvenes están jugando en Guaraní. Y todo eso, nosotros pues nada, lo no podemos hacer, pues no le damos la importancia a nuestros jóvenes.
8: Sí,
10: no,
8: Guaraní promociona demasiado, promociona mucho también.
3: Imagínate, Gilberto, Vicente te saluda, el tema, vos me decís, no se le da importancia a los chicos. Si ni a la primera se le da importancia, ¿qué le van a hacer caso a los chicos?
10: También eso, pues escuché también otra estupidez que dijo el presidente, que no hay necesidad de concentrar.
3: Imagínate.
10: ¿Cómo no va a haber necesidad de concentrar? Esas cosas, pues es ridículo.
3: Una locura.
10: Uno pues necesita, después de un partido, ir a descansar bien, estar en su casa, estar en la concentración, pues tenés que recuperarte. Sin embargo, cuando uno está en la casa, no podés recuperar, como es así. La concentración es importantísima.
8: Sí, totalmente. Y bueno, Gilberto, vamos a seguir plagueándonos seguramente los que estamos preocupados por esta situación del Sportivo Luqueño, los que están seguramente conteste con el manejo de la institución, estarán siempre, callados, en silencio. Pero indudablemente está fea la cosa en el arranque nomás del torneo de clausura. ¿Cómo salió Rubio Ñu hoy?
10: Perdió.
9: 5-0 perdió. 5.
8: Bueno, por lo menos eso, Por lo menos eso.
9: Luqueño está fuera de la zona del descenso gracias a que no levantan cabeza.
8: Rubio Ñu
9: ni San Lorenzo.
8: No, pues San Lorenzo está ahí. Eso
9: prácticamente condenado, ¿verdad?
8: Pero de Rubio Ñu lo que tengo miedo.
3: Pero es la misma historia, Arnaldo.
9: Y Luqueño tampoco levanta cabeza.
8: O sea, imagínate, estamos haciendo el Yepoca por Rubio Ñu.
9: Y aparte de eso,
8: ¿y qué te ofrece?
9: Los que estaban enfrente, o sea, que encima nuestro, que son 2 de mayo, y el que está ahí y siempre se mantiene es Ameliano. 2 de mayo está repuntando.
3: Te decía yo, Arnaldo, que es la misma historia de siempre, que Luqueño no levanta cabeza, y porque se da otro resultado, Luqueño que permanece todavía ahí arriba en el tema de la zona roja.
8: Bueno, con estos números queda como único puntero 2 de mayo, entonces, ¿verdad?
9: 2 de mayo, que ganó sus 2 partidos y
8: Guaraní
9: empató.
8: Libertad segundo.
9: Empató ante... Y falta todavía Triniense.
8: ¿Que juega mañana?
9: Mañana juega.
8: ¿A Triniense podría ser único puntero, entonces, ganando?
9: Sí, puede ser, porque ganó sus 2 primeros partidos y le falta este tercero.
8: Así es. Bueno, profe, ¿algo más que quieras compartir con nosotros? Con mucho gusto. Profe, ¿se fue?
3: Parece que se fue.
8: Está el profe Gilberto, ¿no? Lo tengo ahí, Gilberto.
3: Parece que no, usted movió ayer la máquina.
8: No, acá lo tengo, está Gilberto.
3: Hola. Ahí está, ahí volvió.
8: Profe, agradecerte tu tiempo, no sé si tenés algo más que compartir con nosotros.
10: No, solamente que los otros tienen posibilidad de ganar, de progresar, los otros equipos que tienen equipos, tienen jugadores, pero nosotros no. ¿Cómo vamos a formar el próximo domingo para nuestro equipo, si es que continuamos de esta forma? No, yo no tengo esperanza, hermano. No tengo esperanza, sinceramente.
8: Está complicado, ¿eh? Bueno, profe, te envío un abrazo. Gracias por el tiempo.
10: Gracias, hermano. Gracias.
8: Gilberto Fleitas. Un audio, nos vamos a la pausa. Audio de oyentes.
11: Apeitando Matecota, nosotros ya el Valer Comercial pide el Rosario.
8: No escuchaba la radio, sí, ya se sorteó hace rato.
3: No, pero seguramente pudo haber estado trabajando, haciendo algunas cosas.
8: Ya se sorteó. A ver, audio, Jean Paul, antes de la pausa. Gabriel Irala de Macaí. No tiene sonido.
12: Qué esportiva ahí. Ya se logró. Espectacular esta novela, esta transmisión. Impecable, amigo. Te felicito y sigue adelante. Más allá vas a llegar, o sea, por tu sinceridad. Sabemos eso. Entonces, un placer de escucharte, Tano, y espectacular tu transmisión. Fuerza, fuerza. Fuerza, Luqueño, querido. Mirá la sal.
2: Ahí está. Todo esto es responsable de Jean Paul. Sí, sí. Jean Paul es el que preparó todo, como esto, Piti Rodríguez. Nosotros nos vamos a agarrar el micrófono ahora, Arlo.
5: Sí, señor, agarramos ya. O sea, todo servido, ya encontramos nosotros.
2: Sí, sí, sí. La mesa se va.
5: Solamente nosotros. ¿Cómo le pusimos la cerecita,
2: la cerecita encima de la torta?
3: La bandeja de plátano.
2: Ahí estuvieron haciendo todo Jean Paul Piero Ortiz y Modesto Piti Rodríguez, presentados por...
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0: 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Estamos queriendo hablar con Ricardo Sanabria. Despiro, ¿ven de Ricardo Sanabria? Se llama, ay, mi amigo Ricardo Sanabria. Ayer levantó un trofeo, una copa. Ricardo, ¿cómo te va, presidente?
1: Bien, bien, amigazo, mate copio, y nada, bien y mal también.
0: No, yo pensé que estaba enojado con nosotros porque queríamos hablar contigo, la palabra autorizada del club, pero no estábamos pudiendo dar contigo, presidente.
1: ¿Por qué yo me voy a enojar contigo, Jorge? Decime nada, un motivo de enojarme contigo.
0: No, y por eso te digo, son la palabra autorizada, queríamos escuchar la opinión del mandamás de la institución sobre este caso del capitán Andrés Cifrán. Qué lástima, che. Sí, enero campeón tiene esta dificultad del decreto de la UFI. Capitán Cifrán ayer campeón en su 15 tiene esta dificultad. Se contrastan, ¿no? La situación en la cuestión, pero bueno, en fin, ojalá que se pueda subsanar todo, están haciendo todo el esfuerzo, presidente.
1: Y sí, Jorge, vos sabes bien que Capi es caracterizado como un equipo aguerrido, tanto como su gente y su futbolista, ¿verdad? Y en eso estamos, Jorge. Nosotros, si hay una instancia donde nosotros podamos pelear, vamos a estar ahí. Porque no está muerto el que pelea, dice la frase. Y así somos los de Capi, Jorge, lastimosamente. Si la UFI nos da una oportunidad más, esa oportunidad vamos a aprovechar.
0: No, indudablemente que sí, Capitán Cifrán es uno de los más grandes en la historia de la Liga Luqueña de Fútbol. Si Capitán Cifrán no está en primera, hermano, no sé, va a ser...
2: No va a ser la misma cosa.
0: No va a ser la misma cosa. Ya no vamos a tener el Capitán Cifrán 18 de enero, pero reconocer y destacar el trabajo que ha hecho Ricardo Sanabria.
2: Claro,
0: un trabajo tesonero en poner en orden el campo de juego con un puñado de hombres y mujeres que seguramente... pudiendo haber sido más inclusive el compromiso de la comunidad. Ricardo Sanabria ha hecho un trabajo realmente de hormiga esta temporada y recibió el baldazo de agua fría con esta resolución de la UFI, Vicente.
2: Exactamente, Daniel. Yo creo que por eso yo decía...
0: Por culpa de personas irresponsables.
2: Totalmente. Por eso siempre nosotros hablamos del tema que nunca vamos a acompañar el tema de la violencia. Por eso decíamos que se le suspenda la cancha, que se le multa al que se le tenga que multar, pero que no se toque la institución, ¿no? O sea, que yo creo que el tema así de enero y capitán Andrés Cifrán, voy a seguir sosteniendo, lamentable, y también que nadie salió al paso a decirle a la gente de la UFI, esto tiene que ser así, esto que aquello, nadie le defendió a la gente del CEI ni del capitán Andrés Cifrán.
0: Pero la información que manejo es de que habría una luz al final del túnel con este pedido de revisión que solicitó el capitán Andrés Cifrán, presidente.
1: Sí, Jorge, nosotros habíamos arrimado nuestra defensa de apelación que fue rechazado en primera instancia. Después nosotros habíamos presentado la otra instancia que fue el revisión. Y creo que todavía no tenemos contestación de eso, una respuesta, ojalá sea como vos decís, al final del túnel, ojalá que sea una respuesta favorable al club, ¿verdad? Porque acá la comunidad está pendiente de eso.
0: ¿Hace cuántos días que presentaron la revisión? ¿Hace cuántos días pasaron?
1: 15 días.
0: También. Bueno, ahí está. Y la apelación, la apelación es la que se respondió más rápido, ¿no?
2: La apelación rápido.
1: La semana se resolvió.
0: Bueno, ahí está Vicente Vergara.
1: La apelación la semana.
0: Y esto está llevando ya el tiempo y lo que pudimos recabar en la semana, información desde muy buena fuente, es que habría una luz al final del túnel para el expreso de Cañada San Rafael.
1: Vos sabés, Jorge, vos sabés que esa que vos alzaste ahí en tu página, eso que cayó demasiado bien la comunidad, todo el mundo prácticamente, mi oreja se ponía rojo al escuchar a la gente de la comunidad, todo el mundo llamaba, o sea, no sabía a quién contestarle.
0: No, a mí me preguntaron de todos lados, me decían la consulta, pero de hecho que habría que esperar, no apresurarse, no hacer nada fuera del lugar, entonces implica muchas cosas, Ricardo.
1: Yo le llamé al presidente de la liga, Pablo Servín, preguntándole sobre ese caso y me dijo, no, presidente, que vos sabés el procedimiento de la UFI, entonces vamos a esperar cuando haya una cosa, el primero en enterarse voy a ser yo, me dice. que es el presidente de la liga, y después segunda instancia te vas a enterar vos, y tercera instancia va a ser los periodistas médicos. No, no hay total. Problema en eso, presidente.
0: No,
1: no te vaya a apurar en nada, pero yo cuando a mí me pasó, pues yo trabajo jueves noche, amaneciendo viernes, ese es mi trabajo, Jorge. Y cuando me desperté me encontró con la sorpresa de que todo el mundo me estaban llamando, todo el mundo me estaban queriendo preguntar algo y yo no sabía nada. Entonces viene a la noche, yo le llamé a Pablo. Uh-huh. Y él me dio la razón de que eso es así, me dice. Que las cosas se tienen que esperar, cuando haya un decreto tiene que ser comunicado a la liga, me dijo.
0: No, es categórico, categórico. Ahora, a propósito del presidente de la liga, la postura del capitán de Andrés Sinfrán para la asamblea que se avecina en septiembre, ¿cómo está ya? ¿Ustedes tomaron una decisión hacia dónde van a estar apuntando?
1: Sí, ya se había conversado eso en comisión, Jorge. Ya la gente, el capitán Sinfrán sabe exactamente qué candidato va a ser.
2: El voto es secreto también.
0: Bueno, si capitán y Fran zafa esta situación, Vicente, póngale la firma que el próximo año entra a pelear el campeonato.
2: Sí. Como cada año.
0: Como le mojan la oreja y
2: sí.
0: No, pero más el próximo año sí que zafa esta.
2: Y puede ser que zafe.
0: Seguro.
2: Puede ser que zafe.
0: Guarda con el expreso de Cañada San Rafael si zafa esta y el próximo año a entrar con todo, ¿verdad, presidente?
1: Así es, Jorge.
0: Porque, claro, hay una multa que pagar, ¿no? Pero si zafan del descenso, me parece que eso va a ser mitad y recreo, ¿no? Para que puedan completar.
1: No, hija, esa lomita es un golpe anímico que va a recibir la comunidad. Y hija, te sacó toda la oposición y muy al pie del caño.
0: No, totalmente.
1: Esa es la realidad.
0: Bueno, sí. Y vamos a estar con la mente positiva, presidente. Ojalá que pueda ser positiva la resolución a favor de ustedes.
1: Ojalá, Jorge, sea vos conocer la comunidad, creo que vos sos parte de la comunidad también, y en un recorrido acá en la comunidad, preguntarle a quien quiera, ¿verdad? Acá Cañada siente mucho lo que está pasando. Yo como presidente te digo, no me esperaba esto. Te agradezco porque haya dicho que mi presidencia se haya hecho esto por la cancha, se haya mejorado algo, pero de nada sirve eso. Si Capi sigue siendo condenado al descenso, yo te digo, nada sirve lo que se hizo este año ni el año pasado, que fue 2025. Armamos un gran plantel para no estar en el fondo de la tabla y pelear por el descenso, ¿verdad? Para no descender. Este año hicimos un cambio de 90 grados, donde tuvimos que cambiar de idea, buscar jugadores locales, técnicos locales y levantar valores para próximos años, y ahora se va todo al tacho. Esa es la realidad.
0: Exacto. Presidente, sería importante también que personas que no tengan nada que ver con la institución del capitán Sinfrán no quieran embarrar el terreno, porque esta semana vieron personas que omitieron algunas opiniones que lo único que hacen es embarrar más la cancha.
1: Exactamente, porque yo, sin embargo, opinar por opinar no voy a hacerlo, Jorge, porque estoy asesorado.
0: Te hablo de personas que ni siquiera son del capitán Sinfrán.
1: Exactamente. En realidad tiene que ser el abogado o la persona responsable del club, porque no estamos para joda. Nosotros queremos salir de este problema. Dios quiera que Capi salga de este problema, Jorge, así como vos dijiste. ¿Qué va a pasar de Cañada sin Capi y Capi sin Cañada? Porque ir a ver clásico de otra serie no sería bueno. Capi 18, Capi Cauré, todo eso son clásicos de la zona donde Capi lleva mucha gente.
0: No, totalmente. Bueno, felicitaciones para los chicos de la categoría sub-15, una vez más, otro título. Yo recuerdo un campeonato con Pedrito Espínola como técnico, recuerdo. Creo que fue la última vez que salió un campeón en sub-15, no recuerdo si después hubo otra. Y finalmente la de ayer, en categoría sub-15.
1: 2015 creo que fue el último, Jorge.
0: ¿Con Pedrito?
1: Con Pedrito.
0: Con Pedrito.
1: Sí.
0: Y ayer otro título como técnico, Aldo Delgado,
1: sí, supliendo a los otros técnicos que están suspendidos.
0: Felicitaciones para los chicos que se consagraron campeones. Seguramente en la semana habrá algún festejo en especial, alguna entrega de reconocimiento.
1: Sí, Jorge, estamos pensando en eso, pero vos sabes que no, y la cosa se nos amontona todo con los problemas.

0: y no organizar bien las cosas, pero igual los chicos estuvieron felices, las madres, los padres estuvieron hasta la hora permitido con ellos y disfrutamos anoche, sinceramente, parte del campeonato, pero ya esta semana a lo mejor nos organizamos mejor y hacemos una buena actividad para ellos.
1: Excelente, presidente, gracias por el tiempo. Vicente, ¿alguna consulta para Ricardo?
2: No, solamente.
1: Gran colaborador siempre con la difusión del deporte. Nunca dijo no a los miembros de la prensa, siempre colabora lo que puede Ricardo, ¿eh?
2: No, totalmente. El presidente del Capitán Andrés Imbrán, Ricardo Zanabria, siempre está dispuesto, como vos decís, a luchar por su club, por su querido capitán Andrés Imbrán. Siempre está con la prensa, como vos decís, dándonos también, ¿por qué no?, la mano para cada transmisión. Y bueno, yo creo que solamente decirte que no tires la toalla y que sigas luchando, presidente.
0: Agradecido, Vicente, Jorge, por la linda palabra de este humilde servidor, y decirle a los dos que ojalá Dios quiera que Capi salga de este problema.
2: Bueno, presidente.
1: Ojalá sea así. Gracias, Ricardo, por el tiempo. Un abrazo y saludo a toda la comunidad de Cañada San Rafael.
0: Igual, Jorge, gracias a ustedes.
1: Un abrazo. Ahí está el presidente entonces del Capitán Andrés Imbrán. Estamos en Ciudad Deportiva, 20:47 en todo el territorio paraguayo. A ver, tengo varios mensajes pendientes aquí en el WhatsApp, pero saludos para Daniel Cañete.
3: No sé si te acordás tanto cuando una vez me preguntaste quién iba a ser campeón allá en Luqueña y te dije que iba a ser general caballero. No, porque como se dice todo el mundo, después que todos quieren subir al carro de los triunfadores, nada que ver. Por ahí sí te acordás nomás. Un abrazo, éxito siempre.
1: Bueno, sí, creo que me había dicho en su momento Daniel Cañete. Buenas noches, Tano, por su intermedio. Quiero felicitar a la gente del General Caballero por el logro obtenido. Salud, campeones. Meli González, hoy dice. Muy bien, muchas felicidades. Fuerza para el presidente. A ver, audio. Fuerza para el presidente Ricardo, Dios y San Rafael, interceda por la institución. Soy la señora Marcia Martínez. Mira, doña Marcia, sí. Saludos para doña Marcia. Bueno, perfecto. Acá me envía Modesto Piti Rodríguez los goles. No sé si tenemos vuelta la tanda de penales para poner en el cierre del programa. ¿Qué digo? Itangua está de fiesta. No se contactó todavía Eder García. Se juega a hacer. Acá me envía Modesto Piti Rodríguez los goles. No sé si tenemos vuelta la tanda de penales para poner en el cierre del programa. ¿Qué digo? Itangua está de fiesta.

0: disfruten y que todo les salga bien en este festejo y que no pase nada. La verdad, las cosas, yo creo que son los flamantes campeones de la Liga Luqueña de Fútbol temporada 2026, que de la mano de su presidente, estamos hablando de Arín Benítez, el señor, muy buena persona por sobre todas las cosas, y que hace rato, cuando le hacíamos la nota correspondiente, se quebró y después ya no pudo seguir, por eso le corté el tema de la nota al presidente.
1: No, de la manera como General Caballero consiguió el título, es realmente
0: mundial.
1: No,
0: a los 45 empatar el partido.
1: 44 fue, ¿verdad?
0: 44.
1: 44, pero sobre el espílogo, hermano. Ya la gente de Unión Agrícola estaba festejando el campeonato.
0: Y el árbitro había adicionado 4 minutos más.
1: Sí, sí, sí. ¿Qué pasó hoy con Recalde? Respondeme luego. Lo vi medio raro hoy a Recalde, tío, en Recalde, el arquero de Unión Agrícola. José María Valiente, ¿cómo te va? José María Valiente, presidente de la ASOEXA, el CNL, buenas noches.
2: Buenas noches, ¿qué tal, Tano? ¿Cómo andamos? ¿Cómo te va? ¿Qué tal ahí? Saluda a Vicente, a Arnaldo también.
1: Bien, bien, bien, presidente. Queríamos molestarte brevemente porque el viernes se juega la gran final de uno de los torneos más atractivos en la ciudad de Luque, la final de la ASOEXA.
2: Así mismo estando, el viernes ya tenemos otra vez la final del torneo Apertura de la ASO de alumnos del Colegio Nacional de Luque, y estamos a full trabajando con eso. Ya tenemos a nuestros finalistas. El viernes pasado se definieron los dos últimos lugares en la categoría intermedia, y con eso ya tenemos a todos los equipos para enfrentarse el día viernes, y estamos con Ciudad Deportiva como cada año, gracias a Dios, por lo menos desde el tiempo en el que yo estoy presidiendo la ASO.
1: No, totalmente, totalmente. La mejor cobertura, como siempre, vamos a estar desplegando el día viernes. ¿Qué hora arranca todo, presidente, para que la gente sepa y seguro va a ir a observar las finales del torneo de ASO-EXA?
2: Sí, vamos a estar arrancando a las 8:00 p.m, Tano. La entrada es gratuita, nada más pedimos buena onda, ser positivo y que vayan a mirar. Aquellos inclusive que no son exalumnos del colegio pueden ir a mirar para que conozcan un poco también qué es lo que estamos haciendo y cómo son las personas que pasaron por ahí por el glorioso Colegio Nacional de Luque, y aquellos nucleados dentro de la ASO de exalumnos del Colegio Nacional de Luque. Hay una cantina también bien surtida ahí, y nada, ir a pasar bien, y aquellos que son exalumnos, con más razón que vayan a mirar y a ver todo cómo es, y nada. Ojalá sea todo un éxito como cada año, que termine todo bien por sobre todas las cosas, porque después viene el torneo clausura, que empezamos en septiembre, justamente en septiembre empezamos con todo ahí otra vez, hasta fin de año, principio de diciembre liquidamos el torneo clausura. Este año lo queremos hacer con una especie medio de una fiesta, más o menos, en términos así populares, así entre nosotros, con una farra, pero una buena farra entre todos los exalumnos y todos los equipos que se presentan, ¿verdad?, en el torneo. Algo lindo queremos hacer, ¿verdad? Y también este año me despido de la presidencia después de aquella reelección otra vez, y eso, un poco el cambio también que estamos haciendo, ¿verdad?
1: Excelente. Ahora, en los partidos que se vienen, si puedes compartir con la audiencia de Ciudad Deportiva, Radio Azul y Oro, ¿cuáles son los partidos que vamos a tener el viernes?
2: Sí, sí, tenemos por la categoría senior el partido del equipo Calúa versus el equipo de Rejuntados. Hay unas cuantas personas ahí conocidas del tema del fútbol y todo eso. Está el hermano de Paco, Adolfo Esteche, y mucha gente así conocida también, ¿verdad? Estaba después en la categoría ejecutivo el equipo de Leales versus el equipo de Yaumina, y en el equipo de intermedia, en la categoría intermedia más bien, los equipos de Ceneice versus Tercer Tiempo, ¿verdad? Esos partidos estamos teniendo en Tano, y son muy buenos equipos, todos los que llegaron a la final, ¿verdad?

0: Bueno, en total son ¿cuántos partidos?
1: Tres.
2: Son tres partidos, sí.
0: De tres partidos senior, tres partidos al rojo vivo.
2: Así mismo, categoría senior, ejecutivo e intermedia.
1: 20-20 los partidos.
2: 15-15 Arnaldo.
1: Vicente soy.
0: Vicente.
2: Excelente, Vicente. Dale, sí, 15-15 es Vicente.
0: Bueno, también siempre tienen importantes premios, ¿no? Los campeones.
2: Sí, totalmente. Tenemos los premios, los trofeos, como siempre. Las medallas así personalizadas que hasta hoy día también, desde el tiempo en el que estoy presidiendo, estamos haciendo en el mismo lugar. Son personalizados, ¿verdad? Porque es algo que le gusta a la gente, ¿verdad? Eso y... Entonces trabajamos con la misma casa hasta hoy día, gracias a Dios. Y también tenemos premios en efectivo, que es lo diferente que hacemos dentro de la ASO de otros tiempos, ¿verdad? En donde antes se usaba el concepto de que si se ponía dinero se iban a reventar, ¿verdad? Toda la gente, y gracias a Dios, ¿verdad? Eso nunca ocurrió, ¿verdad? Desde el momento en el que nosotros dijimos sí, podemos dar premios en efectivo. Pero eso sí, explicando bien cómo tiene que ser. O sea, creo que la gente interpretó, ¿verdad? Los interpretaron bien la cuestión, y hasta hoy día, gracias a Dios, no ocurrió absolutamente nada negativo. Al contrario, fue positivo todo lo que fue ocurriendo hasta hoy día.
0: Bueno, vamos a estar ahí el viernes, vamos a estar compartiendo entonces con la muchacha del ASO Elsa del Colegio Nacional del Luque, que me imagino va a ser realmente todo un espectáculo, tres partidos que vamos a tener para transmitir por Ciudad Deportiva Radio y TV. José María Valiente, ¿qué fiesta se vivió hoy en Itapuamí? ¿Tuviste la dicha de ser el veedor de una gran final que queda para la historia?
2: Sí, Tano, vos sabes que una final de la gran pistola, ¿verdad? Como suelo utilizar esa expresión también. Partidazo realmente fue lo que se vivió hoy. El equipo campeón del General Caballero no se dio por vencido porque estaba perdiendo 2-1, ¿verdad? Y en el último momento empató gracias a esa tenacidad, a esa constancia, ¿verdad? Pudo empatar, y sabemos que en el tema de los penales es para cualquiera, como se dice, ¿verdad? Los dos finalistas fueron los mejores realmente, sin desmeritar el trabajo de los anteriores, pero bueno, hay que hablar con la verdad, y bueno, ellos llegaron a la final y entonces por lo tanto son los mejores, pero el equipo del General Caballero es el actual campeón, merecidamente realmente, y nada, y una vez más el fútbol nos da una lección de que hasta lo último uno tiene que ir peleando como en la vida misma, ¿verdad? Porque se pueden revertir ciertas situaciones, ciertos resultados, en este caso, ¿verdad? En el fútbol. El equipo de Unión Agrícola, buenísimo equipo. Después a lo mejor mi informe ya voy a estar haciendo. Creo que ellos pudieron haber liquidado en el partido.
0: No, categórico.
2: Seriamente.
0: No, categórico.
2: Pero no sucedió eso, ¿verdad?
1: No liquidaron.
0: Dijimos nosotros hoy varias veces, yo repetí, si no lo haces te lo hacen, si no lo haces te lo hacen.
2: Sí, no, y generalmente por la experiencia que tenemos aquellos que nos gusta el fútbol y que jugamos también, ¿verdad?
1: Siempre pasa.
2: Por la experiencia que tenemos, cuando sucede eso, generalmente sucede esto. El famoso en el último momento te agarra y te empatan y termina en penal. Y en penal vos no sabes nada.
0: O sea, y otra cosa que nunca me gustó.
2: Fueron buenísimos arqueos.
0: Otra cosa que nunca me gustó y nunca voy a compartir es en el cuerpo técnico siempre tiene que haber una cabeza. Uno.
2: Ajá, sí,
0: que imparta las directrices.
1: Sí.
0: Los movimientos a realizarse. Pero se levanta uno, se levanta dos, se levanta tres, se levanta cuatro, hermano. Ahí ya no sale la Torre de Babel. ¿Quién es quién ahí?
1: ¿Quién es quién ahora?
0: Entonces pongamos siempre una cabeza, hermano. Ah,
1: pero hay una cosa también que todo el fútbol, como dice José María Valiente, está este que si no lo hace, te la hacen. Y el 2-0 es el resultado más mentiroso del fútbol.
0: Toda la vida. Ahora, José María Valiente, ¿qué dijo este jugador que vio la roja en la banca? ¿Qué fue lo que hizo él de Agrícola?
1: Gustavo Ibarrola.
2: Sí, Gustavo Ibarrola. A mí me sorprendió mucho porque de verdad, sí, pero en el buen sentido, ¿verdad? Estúpidamente se mandó a echar. se levantó realmente, o sea, obviamente uno se tiene la técnica y la estrategia de ponerle nervioso al equipo rival, y el arquero eso hizo, el arquero del General Caballero eso hizo, y el redondito cayó y empezó a putear ahí, se fue así con toda la fuerza, tipo para avasallar un poco, y el árbitro no le perdonó, que me parece realmente mal por él y por su equipo, pero me pareció bien dentro de todo, ¿verdad? Que porque al otro tipo, al otro muchacho de General Caballero también le echó, ¿verdad? O sea, sin titubear, que me pareció también totalmente desacertado su reacción, que no entendí por qué, o sea, estúpidamente enfrente al árbitro agarró y le metió uno al
0: un
2: al
0: codazo,
2: de Unión Agrícola,
0: lanzó un codazo.
2: Se mandó a echar, le condicionó al equipo de General Caballero, pero gracias a Dios realmente dentro de todo salieron campeones, porque imagínate si era diferente, yo pienso que el ojo iba a estar en ese muchacho, realmente.
0: Totalmente.
1: Al salir campeón todo el mundo se olvidó de él.
0: No, totalmente. Y sí, Ricardo Cantero es un especialista en calentar a rivales.
1: Y le calentó,
0: es una especie de Elías González, un poco más moderado.
1: Sí, le calentó a Gustavo.
0: Imagínate lo que Ricardo Cantero hizo hoy, José María Valiente, al darse cuenta que la tanda de penales se iba a ejecutar del otro lado donde estaba el arco, la hinchada sur agrícola. Sí. Él rápidamente se le planta al árbitro y manda sorteo. Y termina ganando el sorteo.
1: Sí.
2: No, justamente yo le quería comentar esa incidencia, ¿verdad? Dentro de todo, yo que estaba ahí cerquita, al principio se iba a chutar hacia donde estaba la hinchada del Unión.
0: Sí.
2: Y realmente la gente, hoy, por el resultado y por todo lo que sucedió, y también por el actuar del arquero de ellos y todo eso, de verdad, al arquero de ellos, no sé, le tienen que dar el doble o el triple
1: del premio.
0: Totalmente de acuerdo. Hasta el nombre del estadio tiene que cambiar.
2: ¿Sabes por qué? Porque él se plantó. Eso mucha gente no va a saber, a no ser de que él le comente después qué es lo que sucedió, ¿verdad?
1: No, yo le...
2: Pero
1: yo...
2: Le dijo a los árbitros, no, yo quiero que sea el sorteo, y pero él se plantó así, pero de verdad, así ante esa gente, se
1: puso
2: el pantalón y mira el resultado.
1: José, ¿cuánto él se le planta al árbitro del partido y le dice... ¿Por qué vamos a irnos hacia ahí, esto que aquello, usted me da la garantía, si me pasa aro, esto que aquello? El refere le dijo, sí, vamos a suspendernos al partido. No, le dijo, se tiene que hacer el sorteo correspondiente. Le dijo, yo, si yo gano, me voy de este lado, esto que aquello, y seguía la protesta. Y entonces sale, dice, José Cabrera, el capitán de Unión Agrícola, que se haga el sorteo. Le dice, vamos a hacer el sorteo. Y se hizo el sorteo porque Ricardo... se plantó en esa situación, en ese momento.
2: No, totalmente fue así realmente, y mira el resultado cuál fue, ¿verdad? O sea, por eso me hago de repente ese comentario también, y que vos que estuviste también cerca y entendiste qué es lo que ocurrió, porque iba a ser del otro lado, pero bueno, él sabía también el derecho que estaba teniendo y peleó por ese derecho y se ganó, y mira, ahora están seguramente festejando
1: con todo, hasta el amanecer esto se va.
0: No, de hecho que... Sí, desde un primer momento debía ir a sorteo esto, José María.
1: Yo no sé el de por qué el árbitro dijo...
0: Árbitro no sé si se le pasó o quiso resolver solo, ¿verdad? Pero ahí apareció en el momento
1: justo, no sé,
0: Ricardo Cantero.
1: Sí, yo no sé por dónde vino la mano el árbitro, que sí o sí tenía que ejecutarse hacia... ¿qué te iba a decir? Hacia el arco sur. Le dijo, no, acá, si acá se va a ejecutar, acá se... Y el otro le dice, no, nosotros no, le digo.
0: Nadie mandó a sorteo, así no, fue.
2: Y ahí está la importancia de tenerle siempre a una persona así que entienda y que pelee por el grupo. El capitán tiene que pelear por el grupo, y eso es lo que hizo el arquero justamente, y nada, fue beneficioso para su equipo, y realmente él resolvió esa parte.
0: Gracias, José María Valiente, por tu tiempo. Vamos a estar el viernes en la gran final del torneo ASO del Nacional de Luque.
2: Gracias a ustedes, y nos vemos el viernes, si Dios permite. Y nada, felicitarle a la Liga Luqueña de Fútbol por este gran final realmente, que terminó todo bien, gracias a Dios. Y nada, al presidente, amigo Pablo Servín, el abogado Pablo Servín, desearle lo mejor, y aquellos que sabemos que hizo un muy buen trabajo en todos estos tiempos realmente, y se merece todo lo bueno que está pasando y lo que venga en el futuro, se merece realmente, porque entre personas líderes hay que apoyarse. Entonces, y